Señor, desde el día en que te conocí, realmente he sido el hombre más feliz. Por eso viajo por el mundo diciéndole a la gente que tú eres un Dios maravilloso.

Para el que cree, todo es posible. 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

0: 26 minutos y este es el tiempo para felicitar a los miembros de la red de colaboradores que hoy 26 de junio, están de plácemes. Así que Freddy Encarnación está de cumpleaños y Jean Lady Cabral de Cabrera. Freddy Encarnación, licenciada Altagracia Núñez. Oh, nuestra licenciada. Fabián, secretaria de administrativa de este ministerio también. Ella está de happy. También de aniversario de boda, Olga Fonchú y Cándido Soriano Solimán.
1: Sus planes no son.
0: Américo Paulina, Mau Paulino y Baldomero Santana. Ellos son miembros de la red de colaboradores que hacen que esta radioestación esté encendida 24/7 al aire.
2: Para cambiar de parecer, tú sabes, ya no sigan con lo mismo. Yo tengo muchas cosas.
0: Recordando que tú puedes pertenecer a esta gran familia que compone la red de colaboradores, ¿sí? Haciendo un compromiso de amor con Dios y con nosotros. Sí, Señor. Usted pone el día, la hora, la semana, o el mes, o el, vamos a decir, si es diario o interdiario. Usted y Dios hacen ese compromiso de amor para que este altar radial siga encendido 24/7 al aire.

Michelle, sí, vamos a darte la dirección. Puedes dirigirte hasta nuestra oficina, la Francisco Alberto Feliciano, antigua calle Amba, sector Papagayo, La Romana, República Dominicana. También nos puede llamar en horario de oficina al 809-556-4914 y le estará atendiendo nuestra secretaria, le están tomando su dato y automáticamente usted pertenecerá a esta gran familia que compone la red de colaboradores.

Estuvo dándole la información Joana Mejía, así que le vamos a seleccionar una carpeta de música variada, de música que edifique tu vida y nutre tu espíritu. Así que donde quiera tú estés, si va en carretera, bendiciones.

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corazones vuelvan a encenderse otra vez. Que nuestras casas sean lugar para que tú vengas. Que los pueblos, las naciones, todo mundo prepare un lugar para tu regreso. No descansaremos hasta verte reinar. Ese es nuestro anhelo. Queremos verte de nuevo. Preparamos un lugar, desgastaremos nuestras vidas.

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0: Oh pastor de Israel, escucha, tú que pastoreas como a ovejas a José, que estás entre querubines, resplandece, despierta tu poder delante de Efraín, de Benjamín y de Manasés, y ven a salvarnos. Oh Dios, restáuranos, haz resplandecer tu poder, haz resplandecer tu rostro y seremos salvos.
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0: Buenas noches, mis queridos hermanos y amigos. Que la paz, el amor, la bondad, la misericordia de nuestro Señor y Salvador Jesucristo esté con cada uno de ustedes hoy, mañana y siempre. Bienvenidos sean todos y todas a este su programa Reflexiones y Canciones. Somos Bendición, la radio que bendice su vida 24/7, transmitiendo desde la Romana, República Dominicana, para todo el este del país, a través de la zona gelsiana 95.1 y para el país completo y el mundo entero. Nos encontramos a través de la red internet www.ministeriobendicion.com. Con esta preciosa alabanza, No Soy Huérfano, y el Salmo 80, verso 1 al 3, pues abrimos formalmente este espacio que se transmite de lunes a lunes. Lo mismo son conducidos por nuestro hermano Manuel López, Heriberto Cedeño y este su servidor Esteban Ávila. Un placer en este viernes, inicio del fin de semana, 26 de junio, año 2026, ya penúltima hora de este día de 24 horas. Nosotros damos gracias a Dios porque Él es bueno, mis hermanos, y para siempre son y serán sus misericordias. Ustedes saben que en esta tierra nada se mueve si el Padre no lo permite. Y como todos sabemos, esta situación que está atravesando el pueblo de Venezuela, donde fue sacudida, sorprendida con dos fuertes sismos, muy fuerte, mis hermanos, donde todas las naciones pues se han puesto a una sufriendo el mismo dolor que está pasando todos los venezolanos, tanto los que se encuentran en esa nación como los que se encuentran aquí en República Dominicana y en toda parte del mundo. Sabemos que la situación es bien crítica, pero sabemos que el Padre de la Gloria no se ha movido de su lugar. Muchas vidas allí en aquel lugar aún desaparecida, no voy a dar por este momento cifras, también heridos, fallecidos. Ya varios países se han unido a el socorro de esa nación, como es nuestro país, la República Dominicana, donde ayer pues fueron enviados 15 rescatistas a ese país afectado por el doble terremoto que surgió. También está México, Ecuador, Colombia. Dicen que los rescatistas dominicanos que fueron enviados a Venezuela para localizar a personas afectadas por el doble terremoto utilizan equipos de alta tecnología como sonares y cámaras térmicas. Los detalles de la misión Quisqueyana Solidaria 2026 fueron anunciados este viernes por el ministro de Defensa, Antonio Fernández Onefre, durante una rueda de prensa con autoridades de emergencia. También aseguró que un conjunto con la Defensa Civil y el Centro de Operaciones de Emergencias COE trabajan en formación de un nuevo equipo que saldrá desde República Dominicana hacia Venezuela este fin de semana. Y desde el año 1900 no surgía, estamos hablando más de un siglo, que ese país no había sido azotado, porque sabemos que lo que es Colombia, Guatemala, El Salvador, todos se encuentran en un anillo, en una falla de la tierra, que en su movimiento natural, lo que nosotros llamamos situaciones catastróficas, pues por la tierra, esos movimientos son normales. Pues este país también se encuentra en esa franja. Nosotros nos rodea también una falla, la cual también arropa a Puerto Rico, que precisamente en el día de hoy también parte de San Juan, Puerto Rico, también la parte este de República Dominicana, se sintió un pequeño sismo de unos 5 puntos, donde muchas personas, como me dicen en Punta Cana, se sintió un tanto fuerte. Yo mismo aquí en Valladolid no sentí nada, muchas personas también en La Romana sintieron, otros sí, otros no, pero la realidad es que son réplicas, como se le llama, que no solamente estará surgiendo esto para el Caribe, sino en gran parte del país. Que el Señor siga ayudando a esta gran nación muy querida por este servidor. Tengo amigos venezolanos muy amables, y precisamente ayer desde por la mañana me puse en contacto con uno de ellos, incluso se fue oyente de esta radio. Vive aquí La Romana, pero es venezolano, vive junto a su esposa y otros familiares, y en la noche de ayer fue que me pude comunicar y me dijo: chamo, todo allá en Venezuela, mi mamá, mis hermanos, mi familia, todos están bien. Déjeme decirle que me puse contento, porque cuando uno conoce a una persona y se hace amigo, pues también las situaciones que le surja a esa persona, como en este caso de este terremoto, pues a uno se siente bien cuando sabe que la familia de ese amigo no surgieron más que un fuerte susto, como él me explicaba. Sabemos que Venezuela saldrá de esta situación.

Dice que Altis Dominicana habilita llamadas gratuitas a Venezuela desde República Dominicana. Altis habilita llamadas gratuitas a Venezuela desde República Dominicana hasta el 30 de este mes. El gobierno dominicano también envía un hospital móvil y equipos especializados a Venezuela tras los sismos que han dejado miles de afectados.

viernes por la noche, temperatura 26 grados Celsius, probabilidad de precipitaciones 0%, humedad 84%, viento a 18 kilómetros por hora. Un viernes despejado aquí en la ciudad de La Romana, donde todo comenzó. Brilla Buenos canta a esta hora. Buenas noches.

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antes de formarte en el vientre, ya te había elegido. Antes de que nacieras, ya te había apartado. Te había nombrado profeta para las naciones. Yo le respondí: Ah, Señor mi Dios, soy muy joven y no sé hablar. Pero el Señor me dijo: No digas soy muy joven, porque vas a ir a donde quiera que yo te envíe y vas a decir todo lo que yo te ordene. No le temas a nadie, que yo estoy contigo para librarte, lo afirma el Señor. Luego extendió el Señor la mano y tocándome la boca me dijo: He puesto en tu boca mis palabras. Mira, hoy te doy autoridad sobre naciones y reinos para arrancar y derribar, para destruir y demoler, para construir y para plantar.

0: Levántame, Señor.
1: Sí, Jesús.
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3: Mensajes de esperanza. Dios pondrá fin muy pronto a todo sufrimiento, dolor, guerra, terrorismo y temor. Él creará un nuevo mundo. ¿Formará usted parte de ese maravilloso nuevo mundo? Estemos ahora libres del temor, porque para siempre lo estaremos, ya que el Señor en las Sagradas Escrituras nos dice: enjugará Dios toda lágrima de los ojos de ellos, y ya no habrá muerte, ni habrá más llanto, ni clamor, ni dolor, porque las primeras cosas pasaron. Vivamos ahora libres del temor, porque por fin, para siempre estaremos con el Señor.
4: Porque de cierto os digo que cualquiera que dijere a su problema, quítate y no dudare en su corazón, lo que diga le será hecho.
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el Señor me recordó de una historia en Mateo 8 que dice: al entrar Jesús en Capernaum, se le acercó un centurión pidiendo ayuda. Señor, mi siervo está postrado en casa con parálisis y sufre terriblemente. Iré a sanarlo, respondió Jesús. Señor, no merezco que entres bajo mi techo, pero basta con que digas una sola palabra y mi siervo quedará sano. Y esa es la fe que debemos tener, que con solo una palabra veremos

Así que en esta noche, yo quiero que cada uno de ustedes encienda una luz y hagamos de este lugar los jardines del Padre.

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Mis hermanos y amigos, que el Señor le bendiga rica y abundantemente en esta hermosa madrugada. Sea bienvenido el Padre, el Hijo y el Espíritu Santo. Una noche de victoria, una noche de milagro, una noche de salir de las prisiones espirituales. Quien te libra hoy y te librará siempre se llama Jesús. A ese mismo nosotros glorificamos y exaltamos su nombre con gozo y alegría. Asimismo, presentamos este espacio, se lo dedicamos siempre al Todopoderoso y queremos también saludar a los amigos y hermanos que están ahí presentes en esta hora, escuchando esta emisora, en la 95.1 FM. Sí, hoy 27 del mes de junio del año 2026, último sábado de este mes de junio, estamos despidiendo este mes y yo sé que Dios traerá cosas buenas y especial para aquellos que están ahí dando rodillas, clamando y llamando al nombre de Dios. Los amigos, siempre les digo que lo mejor es Cristo. A los hermanos en Cristo Jesús hay esperanza porque Él vive y reina para siempre. Desde aquí le enviamos un fuerte abrazo, bendecimos a cada hermano y cada persona que está conectada, ya sea por WhatsApp, el internet o la radio, que el Señor los guarde y los cubra y que puedan recibir hoy de lo que ellos están pidiéndole al Señor. Una noche maravillosa, una noche de ver los cielos abiertos, porque yo sé que Dios hoy responderá las peticiones y hará milagro en cada uno de ustedes. Y ya son las 2:38 de esta madrugada y le acompaña a su hermano David Abel hasta las 5 de la madrugada al pie del cañón, como dice un hermano que siempre está presente ahí, Rubén Darío y los demás. Noche de victoria, noche de ver la gloria de Dios. Aleluya. Qué bueno cuando sentimos ese gozo, cuando sentimos fortaleza, cuando sentimos esa paz que emana del Espíritu. No hay nada inigualable. A Él, único, Rey verdadero. Él nos da gozo, nos da paz, nos da alegría. Y Dios sigue hablando a los corazones día y noche. Él nunca se ha apartado de nosotros. Somos nosotros que nos apartamos de su presencia. Por eso tenemos que anhelar, buscar sin descansar hasta encontrarlo. El que busca, halla. Y el que llama, él responde. Como dice Jeremías 33:3. Clama a mí y yo responderé y te enseñaré las cosas ocultas que tú y yo no conocemos. Si tú amas a Dios, persevera. Ama, intercede. Si amas a Dios, séle fiel a Dios y humíllate a Dios.

Aleluya. Volvemos, estamos aquí. Tenemos aquí un texto para leer y compartir con ustedes, como siempre al inicio de este programa radial. Aquí tenemos una cita muy conocida, una cita donde yo sé que el Señor hablará a los corazones y a las vidas que están esperando respuesta. Segunda de Reyes, capítulo 6. Iniciamos la palabra en el nombre de Jesús. Segunda de Reyes 6, desde el verso 8, y vamos a leer algunos versos. Vamos a ver en este pasaje bíblico algo muy lindo de cómo el Señor revela las cosas ocultas. Dice así, 6, desde el verso 8. Tenía el rey de Siria guerra contra Israel, y consultando con sus siervos, dijo: en tal y tal lugar estará mi campamento. Y el varón de Dios envió a decir al rey de Israel: mira, que no pases por tal lugar, porque los sirios van allí. Entonces el rey de Israel envió a aquel lugar que el varón de Dios no había dicho, que el varón de Dios había dicho. Y así lo hizo una y otra vez con el fin de cuidarse. Y el corazón del rey de Siria se turbó por esto. Y llamando a sus siervos, les dijo: ¿no me declararéis vosotros quién de los nuestros es del rey de Israel? Entonces uno de los siervos dijo: no, rey señor mío, sino que el profeta Eliseo está en Israel, el cual declara al rey de Israel las palabras que tú hablas en tu cámara secreta. Y hasta ahí lo dejamos. Segunda de Reyes, capítulo 6, desde el verso 8 hasta el 12. Gloria a Dios. Bonitas palabras hemos leído aquí en esta historia, en este pasaje bíblico que acabamos de leer. Yo sé que el Dios hablará a los corazones. Yo sé que hay personas que están ahí conectadas esperando de la palabra que el Señor ha traído a nuestros corazones. Y vamos a escuchar una canción, una alabanza, y en breve nosotros retornamos con más de Trasnochando en Bendición.

Gloria a Dios. Hay poder en el nombre de Jesús. Hay unción. Las cadenas se rompen. Hay poder. Hay liberación en su presencia. Lo declaramos por fe, Señor, en esta madrugada. Oh Jehová, compaséate, Señor, como tú siempre lo has hecho. Hay poder en el nombre de Jesús. Hay liberación. Hay sanidad. Hay rompimiento. Que tu presencia se haga sentir en esta hora, en este lugar, en los hogares, en las familias que están siendo atribuladas. Trae liberación, Señor. Trae unción en esta mañana. Te lo pedimos, Señor. Liberta las almas. Oh, levanta a los que están caídos, Señor. Oh, Jehová, que tu Espíritu Santo toque las vidas. Los que no tienen fuerza, los que se sienten confundidos, Señor. Trae liberación, trae sanidad, Señor, en este lugar. A los que están ahí, Señor, escuchándonos. A los que necesitan de un milagro. A los que necesitan, Señor, que tú los hables en esta hora. Oh Jehová, eres más que bienvenido. Eres más que bienvenido en esta hora. Eres bienvenido, Espíritu Santo de Dios. Sabemos que hay poder en tu nombre, Señor. Oh Jehová, tú eres el que da vida. Tú eres el que restaura. Te pedimos, Dios, que tomes el dominio y el control ahora. Limpia los aires. Quebranta, Señor. Derriba la fortaleza. Porque sabemos que hay poder en tu nombre. Lo creemos por fe, Señor, que hecho está. Glorifícate, Señor. Glorifícate, Señor. Oh Jehová, grande y poderoso es tu nombre. Recibe la gloria, porque tú la mereces, Señor. Recibe la honra, porque hay poder en el nombre de Jesús. Hay poder en tu presencia, Dios. Y yo sé que tú estás obrando en esta mañana. Oh Jehová, eres más que bienvenido, Señor. Eres más que bienvenido, Espíritu Santo. Eres más que bienvenido, Jehová. Oh Señor, gracias, gracias por lo que tú harás. Permítenos hablar siempre en tu nombre, Señor. Porque yo sé que tú estás obrando, estás restaurando, estás preparando el ambiente, Jehová, para aquellos que claman, te buscan y quieren recibir de un milagro. Gracias, Espíritu Santo de Dios. Aleluya. Oh, gloria a Dios, santo, santo, santo, santo es el nombre de Jesús. Bueno, estuvimos leyendo ahí en Hechos capítulo 12, verso 6. Tenemos una historia muy linda en este pasaje bíblico que acabamos de leer. Segunda de Reyes capítulo 6, desde el verso 8 leímos hasta el verso 12. Ahí estuvimos leyendo la guerra que tenía el rey de Siria contra el pueblo de Israel. Y cada vez que el pueblo de los sirios, cada vez que el rey de Siria quería contraatacar a Israel,
Entonces no coincidían, porque siempre Israel se desviaba o se iba a otro lugar. O sea, si el rey de Siria sabía que los israelitas iban a tal sitio, entonces ellos se trasladaban allá, pero cada vez que ellos hacían eso, Israel nunca estaba, el pueblo de Israel nunca estaba ahí. ¿Por qué? Porque en el pueblo de Dios había un profeta que revelaba las cosas ocultas que hacía él en su cámara secreta. Y como podemos leer ahí, ese, el rey de Siria, él se turbó y se molestó con sus subordinados. Y dijo: ¿quién de vosotros es el traidor? En pocas palabras lo dijo. ¿Quién de nosotros está con el rey de Israel? Pero inmediatamente salió un siervo y le dijo: no, mi señor. Lo que pasa es que las cosas ocultas que tú hablas en tu cámara secreta, el profeta la declara al rey de Israel, las palabras que tú hablas. Y esto molestó al rey. Inmediatamente el rey dijo: id y mira dónde está, para que yo envíe a prenderlo. O sea, ya en la guerra no era contra el pueblo de Israel, sino contra el profeta, contra el hombre de Dios. Miren cómo cambia el panorama aquí en este pasaje bíblico que acabamos de mencionar. En el verso 13, ahí lo dice: mira dónde está, para que yo le envíe a prender. Y fue dicho: he aquí que él está en Dotán. Entonces envió el rey allá gente de a caballo y carros y un gran ejército, los cuales vinieron de noche y sitiaron la ciudad. O sea, ya el problema no era con el rey de Israel, el problema era con el hombre de Dios que estaba ahí, que era el profeta en ese entonces. Ya la persecución cambió. Y aquí vemos claramente cómo el rey de Siria envió gentes de a caballo y carro. Entonces su criado dijo: ah, señor mío, ¿qué haremos? Y Eliseo con su calma le dijo: no tengas miedo, porque más son los que están con nosotros que los que están con ellos. Y así mismo en esta hora yo te digo: son más los que están con nosotros que los que están con ellos. A los hombres de Dios se les revelaban las cosas ocultas que hacían en Israel. Era una conexión divina, era el Espíritu de Dios que estaba sobre ellos. Y hoy en día el Señor sigue hablando a nuestros corazones, el Señor sigue revelando las cosas ocultas en las vidas de las personas. Y es por eso que nosotros tenemos todos los días que pedirle a Dios, clamarle a Dios, y ese texto no sigue dando evidencia. Jeremías 33:3, que lo mencioné al principio de iniciar el programa: clama a mí y yo te responderé, te enseñaré cosas ocultas que tú no conoces. Cuando hay un problema, cuando hay algo que está sucediendo en cualquier lugar donde tú te encuentras haciendo una labor, haciendo la obra de Dios, o X trabajo, y sabes muy bien que tú eres un hombre que camina conforme al corazón de Dios, pero hay un problema que quizá tú no puedes ver con tus ojos físicos. Pero la Biblia habla que el que clama a Jehová, él revela las cosas ocultas. Y nosotros podemos dar testimonio
Hay muchas personas que pueden dar testimonio de cómo el Señor le ha revelado las cosas ocultas que pasan. Por eso nosotros no podemos ignorar los dones espirituales. Y el Señor mismo lo dijo en Joel 2:28. Es una promesa que el Señor le hizo al hombre. Dijo: y después de esto, derramaré mi espíritu sobre toda carne, y profetizarán vuestros hijos y vuestras hijas. Vuestros ancianos soñarán sueños, y vuestros jóvenes verán visiones. Y también sobre los siervos y sobre la sierva derramaré mi espíritu en aquellos días. Y esa palabra se cumplió en ellos. Y eso, y esa manifestación y ese derramamiento de su espíritu aún sigue vigente. De que quizá muchos no lo estén viendo, pero está ahí. Lo que tenemos que tenerle pasión y amor a la búsqueda del Señor. Cuando nosotros queremos algo, nosotros tenemos que humillar nuestro corazón a Dios y pedirlo con fe. Pedirlo con amor, sin cesar, orar sin cesar. Y usted verá que el Señor va a responder las peticiones o cualquier problema que tú estés librando. Ya sea una enfermedad, ya sea un problema espiritual o X, sin, para hacer algo resumido. Cuando Dios te habla, nosotros a veces tenemos que escucharle con atención, porque cuando Él revela, son misterios. El Señor revela los misterios, pero también tenemos que pedirle interpretación, porque hay mucha gente que no creen en los dones espirituales y lo han puesto como que los demás no pueden soñar. Hay mucha gente que sueña, hay otros que no sueñan, y entonces quieren que los demás no sueñen. Si no, podemos ver un ejemplo de José. Cuando José soñó y lo contó a sus hermanos y a su padre, ¿qué fue lo primero que vino? Envidia. ¿Por qué? Porque José tuvo un sueño donde se veía como un rey gobernando. Y después tuvo otro sueño. Y esto no agradó a sus hermanos. Y esto no agrada tampoco a Satanás. Cuando hay un hombre, una mujer de Dios que puede soñar y puede ver las cosas ocultas, ese es un don que el Señor te ha entregado. Y no te lo ha entregado para que esté tranquilo. Cuando el Señor te revela algo, a veces no es para que lo esté diciendo a todo el mundo, sino para que ore. Hay problemas que se revelan, hay cosas ocultas que se revelan muy fuerte. Y hay personas que saben de lo que estoy hablando. Misterios, cosas que pasan y están pasando mientras ellos están soñando. Pueden verlo al día siguiente y hasta pueden tardar una semana o dos semanas. ¿Por qué? Porque el Señor revela. Él sigue hablando a sus hijos. Por eso Él dice en su palabra: derramaré, en los posteros días derramaré de mi espíritu. Y esto pasó, esto estaba pasando aquí con Eliseo. El Espíritu de Dios estaba sobre Eliseo. Pero esto no se quedó así aquí. Cuando él y yo vinieron a rodear a Eliseo, Eliseo le dijo a Jesse: no tenga miedo, porque cuando tú estás bajo la sombra del Espíritu de Dios, tú no tienes temor. Tú no tienes absolutamente temor de nada, porque tú sientes una paz que te rodea, una cobertura. Tú sientes cómo el Señor ha enviado a sus ángeles a protegerte. Y por eso tú caminas en paz, te sientes en paz, sin temor,
a ir a muchos lugares. Dice que Eliseo le dijo: te ruego, oh Jehová, que abra sus ojos para que vea. Entonces Jehová abrió los ojos del criado y miró. Dice así: que he aquí que el monte estaba lleno de gente de a caballo y de carros de fuego alrededor de Eliseo. O sea, nosotros no estamos solos. Aunque usted esté caminando por valle o esté caminando por sombra de muerte, no importa por dónde usted esté pasando, dónde usted esté viviendo, usted y yo no estamos solos. Hágase un análisis. Trate de despertar sus ojos espirituales y vea lo que hay alrededor de usted. Y usted va a sentir cómo personas están cerca de usted. Y no son personas para hacerte daño. Son ángeles de Dios que están alrededor de lo que le temen y los defienden. Y personas así que ven personajes con vestiduras de colores. Es porque el Señor está con ellos y lo cuida. Son dones que el Señor les da. Visiones para ver el mundo espiritual. Por eso dice la palabra en 1 Corintios 2:14, que el hombre natural no puede discernir las cosas que son del Espíritu de Dios, porque le son locura y ha de discernirse espiritualmente. O sea, no están nunca en el Espíritu. Siempre andan caminando en lo natural. Y con esto no quiero dejar dicho que están en pecado. No, son personas que andan en lo natural, que no entienden el mundo espiritual. No entienden si Dios sana o si Dios no sana. No, esa gente no entiende nada de eso. Y a veces quieren cuestionar el hombre que anda en el Espíritu, el hombre que ve. Así como le pasó a José. Se llenan de envidia, de rencor. Y entonces quieren quitarlo del medio. ¿Por qué? Porque puede ver. Así nos pasó con la mujer de Potifar, de este hombre que estaba con Juan. Cuando estaba con el esposo de otra. Ella no quería ver a Juan ahí. Lo quería ver muerto porque Juan descubrió un adulterio. Y el Señor asimismo tiene personas que pueden ver, pueden discernir las cosas que están pasando a su alrededor. O sea, son personas que andan en el anonimato tranquilo y nadie los ve, pero ellos se mantienen firmes y orando, porque nuestro compromiso es orar. Cuando el Señor revela las cosas ocultas, uno ora. Y son cosas que hacen falta en los templos y las iglesias. La visión, el don de revelación, porque lo han quitado a un lado. Todo el que ve, lo quieren ver, lo quieren hacer ver como que está viendo de más, como que está loco. No, hermano, usted no está loco. Si tú eres una persona que ve mucho y está caminando bajo la presencia de Dios, déjame decirte que Dios está mirando lo que tú estás viendo. Él es que te muestra esas cosas ocultas. Él es el que te revela el pecado, la maldad y lo que quiere hacer el enemigo. El Espíritu Santo ha traído estas palabras a mi corazón para que hable de aquellos que tienen ese don. Y no se queden callados, hablen aunque se molesten, porque Satanás no le gusta que lo descubran. Satanás se enoja con lo que ven. Por eso decapitaron a Juan, porque aquella mujer sabía que Juan veía. Igualmente pasó con este hombre, con Eliseo. El rey ya sabía que él veía, y entonces dijo: no, este hombre es un peligro, hay que eliminarlo. Entonces, cuando tú ves y el Señor revela las cosas ocultas, hay personas que no quieren que tú estés en ese lugar porque saben que tú ves y puede descubrir cosas que están pasando. Nosotros tenemos que tener prudencia también con eso. A veces los dones no es para que
hagamos las cosas como nosotros queramos, no. Son dones y talentos que el Señor entrega al hombre para que lo use conforme a la voluntad de Dios. Eliseo le dijo: te ruego, Jehová, que abra los ojos para que vea. Entonces dice que abrió los ojos y aquí que habían gente lleno, o sea, gente de a caballo y carros de fuego alrededor de Eliseo. Y después que Eliseo oró, dijo, y luego que los sirios descendieron a él, oró Eliseo otra vez. Y dijo: te ruego que hieras con ceguera a esta gente. Y los sirios con ceguera, conforme a la petición de Eliseo. Después les dijo Eliseo: no es este el camino, ni es esta la ciudad. Seguidme y yo os guiaré al hombre que buscáis. Y los guío a Samaria. Ahí vemos un compromiso de Eliseo. Y aquí es algo que nosotros lo leemos como a la ligera. Lo que tú haces en lo oculto, el Señor lo ve, no solamente que lo ve, sino que lo revela. Simplemente que esas personas que ven, a veces no entienden lo que está viendo. Y son dones y manifestaciones del Espíritu Santo que el Señor entregó. Y ahí lo dice en Primera de Corintios. En Primera de Corintios 12, habla de los dones espirituales. Habla de los dones espirituales que el Señor entregó a la iglesia. Dice, ahora bien, dice aquí, no quiero, hermano, que ignore acerca de los dones espirituales. O sea, Pablo está hablando aquí que no ignoréis los dones espirituales. Sabéis que cuando erais gentiles, se os extraviaba llevándonos como se os llevaba a los ídolos mudos. Por tanto, os hago saber que nadie hable por el Espíritu de Dios llama anatema a Jesús. Y nadie puede llamar a Jesús Señor, sino por el Espíritu Santo. Ahora bien, hay diversidades de dones, pero el Espíritu es el mismo. Y hay diversidades de ministerio, pero el Señor es el mismo. Y hay diversidad de operaciones, pero Dios, que hace todas las cosas en todos, es el mismo. Pero a cada uno le es dada la manifestación del Espíritu para provecho, porque a este es dada por el Espíritu palabra de sabiduría, palabra a otro palabra de ciencia según el mismo Espíritu, a otro fe por el mismo Espíritu, y a otro dones de sanidades por el mismo Espíritu, a otro el hacer milagros, a otro profecía, a otro discernimiento de espíritu, a otro diversos géneros de lengua y a otro interpretación de lengua. Pero todas estas cosas las hace uno y el mismo Espíritu, repartiendo a cada uno en particular como Él quiere. O sea, el Señor lo reparte el Espíritu Santo como Él quiere. Por eso hay diferentes manifestaciones en hombres y mujeres de Dios. Y Él aquí también nos dice más, a veces me perdió, pero sé que dice que procura los dones espirituales, sobre todo más que profeticéis, porque el que profetiza edifica a la iglesia. Cuando tú profetizas y hablas con poder y autoridad, tú edificas a la iglesia para bien, aunque sea corregida. Son necesarios. Estos dones son necesarios hoy en día porque falta la visión. Hay una ceguera espiritual que la gente no puede discernir ni lo bueno ni lo malo. Es algo totalmente fuera de lo común. Por eso dice la palabra que a lo bueno le llamarán malo y a lo malo le llamarán bueno. Y el Señor te dice en esta mañana, en esta hora, que si estás apartado y estás haciendo cosas que crees que Dios no está viendo, mi consejo es
que te aparte del pecado y arregle tu vida con Cristo. Y a los que procuráis los dones espirituales, pedidlo con fe. Pedidlo y el Señor te va a restaurar y te va a dar el don de géneros de lengua. Si anhela el don de géneros de lengua, el Señor te lo da. Y no hay edad para eso. Aquí no hay edad para eso. Usted puede ser joven, niño, anciano. Él lo dice aquí muy claro en Joel 2:28. Ahí no hay edad. No importa. Si usted tiene una hermana enferma, dile a Dios que te dé el don de sanidad. Y use el aceite y ora por esa hermana. Y no limite la enfermedad. Puede ser cualquier enfermedad, hermano. Sea para muerte. Ore. Porque Dios da poder. Y el Señor te reviste. El Espíritu Santo te llena. Solamente tienes que creer. Si tú nunca has intentado orar, ya sea por un hermano, una hermana. Hermano, déjame decirte que está poniendo en duda el poder de Dios. Porque el poder de Dios no es limitado. Esto es para los que creen, para los que buscan a Dios. Y si usted tiene al Hijo del Hombre y eres bautizado y eres una persona convertida y está caminando rectamente delante de Dios, no importa si su hija o un hijo tiene cualquier espíritu inmundo, el Señor te reviste de poder para echar fuera los demonios y para echar fuera esa enfermedad. No ignoréis los dones espirituales, porque el Señor ama. Esto es una gracia que el Señor nos dio. Es una gracia que Él nos entregó a nosotros. Y nosotros tenemos que anhelarlo, buscar esos dones. Hacen falta los dones espirituales. Hay muchos lugares que no se está viendo la manifestación del Espíritu Santo. Y Pablo dice que Él no ha venido con palabras de filosofía, sino con demostración y de poder. Allá en Hechos hubieron muchos milagros, como el cojo de la hermosa. Allá hubieron muchas personas que fueron sanadas cuando Pedro recibió el Espíritu Santo. Dice que con su sombra se sanaba a los enfermos. Y nosotros no podemos limitar el poder de Dios. Te limita tú. Y entonces ahí Satanás toma territorio, porque sabes que tu fe es, no tienes fe. Tenemos que demostrarle al infierno y a los que se burlan que hay poder en Cristo Jesús. Y también hay salvación. Porque también podemos ver personas que han perdido la esperanza y creen que no hay poder cuando tú recibes a Cristo. Claro, hay un poder, hay un cambio, hay una transformación. Cuando aquella mujer se paró a los pies de Cristo, esa mujer era una mujer de la vida. Y esa mujer, cuando cayó ahí, que la sorprendieron en el adulterio, esa mujer se arrepintió y cambió su vida total. Y así mismo el Señor te transforma si tú le abres la puerta. El Señor habla, el Señor liberta, el Señor rompe cadenas. Y yo le digo a cualquier amigo que esté ahí, que todavía hay esperanza en Cristo Jesús. Porque hay amigos que han perdido totalmente la esperanza de seguir caminando la misma rutina. Sí, porque Satanás le pone eso en su mente. O sea, la misma rutina no. Es un compromiso. Mientras estemos en esta vida, mientras estemos en este mundo, tenemos que vivir en Cristo, obrando, haciendo la misericordia hacia nuestro prójimo. Y no podemos quejarnos, sino caminar, seguir caminando hacia adelante. Porque llega un momento donde el hombre se siente solo. Llega un momento donde el hombre y la mujer se entristecen. Y a veces no hay una mano. Hay personas que a veces ni pueden ni llorar, se sienten tristes, sienten un dolor, sienten una tristeza que ni siquiera pueden llorar. Hay hombres que se encuentran en ese estado. Hay mujeres que se encuentran en ese estado, que no pueden ni siquiera gritar. Tienen un vacío, tienen una sequedad en su corazón.
pero te tengo noticia. Hay una fuente inagotable, esa fuente de agua viva que llena, que transforma y te lleva toda esa carga. Por eso yo te digo, entrégate a Jesús y vas a ver la misericordia de Él. Vas a sentir vida nueva. Por eso hay hermanos que dicen, si yo hubiera sabido que el Evangelio era tan bueno, me hubiese convertido antes. Yo sé que hermanos que lo han dicho. Ellos lo dicen, me hubiera entregado a Cristo mucho antes. ¿Por qué? Porque ellos han probado algo que nunca lo habían probado, que fue convertirse a Jesús. Y yo le ofrezco en esta mañana a los amigos, a los hermanos que están apartados, a esos amigos que nunca han podido entregar su vida a Cristo. Han probado de todo, han ido a muchos lugares de los ídolos, muchas doctrinas raras de demonio, y no han podido ser llenos. Esa doctrina es lo que dividen, traen amargura, división, chisme, contienda y destrucción en hogares, familia, en cualquier lugar donde te encuentres. Eso destruye, esas doctrinas de demonio. Pero el que sigue a Cristo trae unidad, trae paz y fortaleza. Por eso cuando usted se convierta a Cristo, usted se renueva. Usted cambia de muerte a vida. Hasta tu rostro brilla. En esta mañana, en esta madrugada, oramos a Dios para que se rompan las cadenas, para que te quites las vendas espirituales que hay en tus ojos que no te dejan ver. Oh, masoque terebe, kiarara, masoca tararama. Que no te dejan ver la luz de Cristo. Tú debes ser libre hoy. Tú eres libre. Tú eres libre de esas cadenas que te tienen prisionero o prisionera en el nombre de Jesús. Ya basta ya. No sigas visitando esos lugares. No siga golpeando. No siga huyendo de Dios. No siga siendo esclavo del pecado, de la maldad y la hechicería. El Señor en esta mañana te ofrece un camino mejor, un camino de vida, un camino donde tú vas a sentir agua que recorre en tu cuerpo como vida. Es como río de agua viva que van a recorrer todo tu ser. Pero solamente eso sucederá si te convierta a Cristo. A veces hay amigos que me llaman, quieren una oración para sentirse bien. Esto no es un centro de esos centros que la gente va a hacer. No, no, no. Aquí hay que tomar una decisión. O te convierte o rechazas a Jesús. Eso es lo que hace. Nosotros oramos por misericordia porque hay amigos a veces que están bajo la gracia, que el Señor lo deja, que sigan caminando. Pero hay otros que no. Hay otros que el reloj está a punto de pararse. Pero hoy el Señor te abre la puerta para que entre. Él está tocando tu puerta para traerte liberación y sanidad. Gracias, Señor, por estas palabras. Oramos, Padre, para que esos amigos y esas vidas se conviertan a ti. Oramos, Señor, por los que no pueden ver, por los que están confundidos, por los que se sienten esclavos del pecado, por los que se sienten prisioneros espirituales, que escuchan voces que le dicen que no venga a este lugar, que no llame, pero en esta hora se rompen esas cadenas y esas voces que tú estés escuchando se van en el nombre de Jesús. Y en esta hora yo le ofrezco un espacio, unos minutos para los amigos que me llamen ahora, personas no convertidas que necesitan urgentemente la salvación, que llevan una vida
que llevan un descontrol y no pueden vivir en paz. Lo mismo, día y noche, amargura y tristeza, desencanto y desesperanza que ellos sienten. E incluso hay personas que han intentado quitarse la vida. Pero el Señor te dice, ven a mí y te voy a librar hoy. Oh, gloria. Amasoka tararama, seke tererebe, kiararama, sorarama, kiararama. Hay liberación hoy en esta hora. Para que se rompan las cadenas. Oh, gloria a Dios. Oh, gloria a Dios. Aleluya. Aleluya, Padre. Liberta las almas. Rompe las cadenas, Dios. Sé, hermanos que están ahí batallando para servirte, para convertirse ahora. Ellos son libres ahora. Visítalo en esta mañana.

O 50 82 par de 6. 809 550 82 par de 6. Puedes llamarme normal o por el WhatsApp. Y con gusto vamos a orar por ti, por salvación y liberación. Ven, amigo, llámanos. Llámanos, que esta es tu oportunidad de que rompas, el Señor, esas cadenas. Oh, gloria a Dios.

0: Gloria a Dios, aleluya. Amigo que estás ahí, si es una llamada, aquí veo de un amigo, si se va a convertir, vamos a ver. Dios te bendiga. Sí, Dios bendiga. Sí. Sí.
1: Dios te bendiga, querido.
0: Sí, la escucho, hermana.
1: Ajá. Manito, te estoy llamando a esta hora, pidiéndote oración. Que me siento, mire, como el estómago caliente, pero así como mal. Y yo dije, no, yo no voy a orar sola. Deme llamar a mi manito que me ayude en oración.
0: Amén, amén. Vamos a orar por usted.

0: Gloria a Dios, amigo, amiga, es tu oportunidad para que te convierta a Cristo en esta hora. Dios bendiga.
1: Dios bendiga más.
0: Gloria a Dios Santo. Amigo que me escucha, si estás ahí, Dios te da la oportunidad de que seas libre y se rompan las cadenas en el nombre de Jesús. Yo siento amigos que están ahí, están serenos, están meditando y saben muy bien que tienen lucha. Y muchos de ellos están en rojo. El Señor quiere librarte de cualquier desgracia, porque el tiempo se ha estado acabando en tu vida. Es como un reloj que está a punto de detenerse. Y el Señor no quiere que tú te pierdas. Tú que estás haciendo cosas en otros lugares donde crees que el Señor no te ve, a ti mismo el Señor te dice: apártate para que alcance misericordia. Hay liberación, amigo y amiga que me escuchen. Llámame al 809-550-82-6. Sé libre en esta hora. No tengas temor. Nuestro compromiso es orar por ti. Nosotros somos solamente vasos donde el Señor usa para hablarle a personas que necesitan de Jesucristo. Por eso es que el Evangelio de Dios es locura para los que se pierden. Si quizás tú no entiendes lo que está pasando, pero sabes muy bien que hay cosas que están pasando alrededor de tu vida, el Señor te dice en esta hora: ven. Que hoy se rompen las cadenas, tienen que romperse. Hoy tienes que hacer un compromiso con Dios y renovar el pacto con Dios. Descarriado o descarriada que me escucha, hay una orden, hay una advertencia de parte de Dios para que seas libre, y Él quiere librarte de lo que se está moviendo. Hay muchas cosas que están pasando. Hace unos días, o no sé si eran 2 semanas, no recuerdo, yo veía el símbolo de advertencia como en amarillo. Y me acordé porque una hermana me lo mencionó, no me acordaba de esto. A veces cuando uno está aquí ministrando, a veces uno no es uno, ciertamente uno habla, pero, o sea, yo siento que no, a veces no soy yo. El Espíritu de Dios que habla sobre mí y me hablaba de un símbolo como amarillo que veía, de eso que dicen alerta. Y yo no entendía. Y han pasado muchas cosas en el país. Hay muchas cosas que han pasado. Estos temblores son principios, pero también han pasado fenómenos del clima, que he escuchado en algunos lugares, que no lo he visto en la noticia, solamente en persona me han comentado: mira, allí pasó un ventarrón, mira, aquí pasó otro. O sea, son cosas que no eran comunes aquí, están pasando a menudo, y eso es el Señor llamando para que estemos atentos y orando. Y son cosas que Dios las revela, pero las revela para que nosotros nos humillemos y le busquemos a Él. Oh, gloria a Dios, aleluya. Santo. Estaremos orando, estaremos aquí. Si los amigos deciden convertirse a Cristo, estaremos hasta las 5 de la madrugada. Dios bendiga.
2: Dios te bendiga. Aleluya, Dios te bendiga.
0: Amén.
2: Gracias por esa reflexión. Ahorita cuando tú estabas dando la reflexión, que no te recordaba de la mujer que no quería saber de Juan el Bautista, era Herodía, que tú no te recordabas del nombre.
0: Sí, a veces se me escapan aquí los textos.
2: Amén.
0: Gracias, hermana María, Dios te bendiga mucho.
2: Dios te bendiga mucho y gracias por esa reflexión. Te pido la oración por el papá de dos nietos que tengo, que está muy mal en el seguro.
0: Amén.
2: Que nos ayudes a orar.
0: Amén. Voy a hacer breve oración. Veo que me pidieron una oración al principio.
2: Yo sé,
0: ahí.
2: Yo sé que tú estás haciendo el llamamiento, pero hace rato que quería entrar.
0: Está bien. Está bien, hermana. Gracias, María Cueto. Dios te bendiga mucho. Ya hemos terminado el llamado. Si los amigos deciden convertirse, estaremos aquí. Vamos a orar por esa mujer que tiene ese fuerte dolor en su estómago. Ella dijo que la ayuden a orar. Yo voy a hacer una oración. También voy a orar por esa petición de María, de esa persona que está mala. También aquí tengo la oración. Vamos a orar. Si hay personas que están muy enfermos, que enfermedades muy que están siendo golpeados y los médicos están dando pocas esperanzas o están gastando mucho dinero en medicamentos, enfermedades que han venido y te han golpeado, vamos a orar en esta hora por sanidad y liberación. Quiero orar por esas peticiones, sanidad y liberación. No me pida por otra cosa más, por favor. Sanidad y liberación. Siento ese llamado de orar por personas, por sanidad y liberación. Personas que están luchando con cosas espirituales. Pueden escribirme. Aunque no me digan su nombre, porque sé que es un llamado a veces que la gente tiene mucha vergüenza. Y puedes escribirme ahora. Oh, gloria a Dios. Oh, gloria a Dios. Oh, gloria a Dios. Da liberación desde ahora, Padre. Sigo obrando. Aleluya. Gloria a Dios. Pueden llamarme ahora al 809 o escribirme a 809-550-82-6. Vamos a hacer una oración de poder por los enfermos y por las personas que sienten ataduras fuertes. Personas que sienten cosas fuertes, que desconocen, vamos a orar por ellos. Ellos tienen que ser libres también. Hay que orar por ellos. No nos podemos olvidar de las personas que están atadas y atribuladas. Yo sé que Dios va a romper las cadenas en esta hora. En el nombre de Jesús. En el nombre de Cristo Jesús. Gloria a Dios.

0: lo que tú puedes hacer.
1: Gloria a Dios, aleluya.

0: Gloria a Dios, aleluya. Dios bendiga.
1: Dios le bendiga.
0: Sí.
1: Yo tengo la mano puesta sobre la radio, también pidiendo liberación y sanidad por la familia Fel.
0: Amén. ¿Qué se siente?
1: Para que Dios rompa toda atadura.
0: Amén. Vamos a orar para que Dios rompa la atadura en el nombre de Jesús.
1: Amén.
0: Manténgase ahí, que brevemente voy a orar. Aquí tengo más peticiones por liberación. Amén. Vamos a ver por liberación. Aquí es una mujer que ya sentí ese peso en el pecho y la cabeza. Sanidad y liberación. Vamos a orar también por eso. Aquí también dice, bueno, es una lista muy grande aquí. Gloria a Dios. Aleluya. Amén. Gloria a Dios. Oramos, oramos. Si hay más peticiones, pueden seguir llamando, escribiéndome. En unos minutos voy a iniciar la oración de poder. Que yo sé que hay personas que todavía están ahí esperando un milagro del Señor. Yo sé que Dios tocará y creo también que va a liberar hoy. Gloria a Dios, aleluya.

0: oramos, Padre, en el nombre de Jesús. Espíritu Santo de Dios, oh Jehová, me uno, Señor, me uno, Jehová, me uno, Señor, en un mismo espíritu con mis hermanos que están ahí, que anhelan un milagro y liberación, Señor. Oh Jehová, vamos a escuchar esta llamada. Dios bendiga. Sí. Dios bendiga. Te escucho. ¿Me escucha? Hello.
1: Hello, buenas.
0: Sí, te escucho.
1: Pido la oración por cobertura espiritual.
0: Amén, amén. Vamos a orar por cobertura.
1: Amén. Estoy peleando una fuerte, varón.
0: Amén, amén. Katy, vamos a orar, Padre. Iniciamos la oración. Oh Jehová. Oh Señor Jesús. Queremos que tú rompa cadenas, Señor. Cadenas que Satanás ha puesto en muchos hermanos que ahora están ahí luchando. Oh Jehová. Oh Espíritu Santo de Dios. Tú que estás ahí, pon la mano en la radio o en tu corazón o ve de rodillas, que el Señor va a romper las cadenas. Padre, rompe las cadenas. Espíritu Santo de Dios, te pedimos que comience a dar cobertura a mis hermanos que han pedido la oración, Jehová. En tu nombre, Señor. En tu nombre, Jehová. Oh Jehová, es la oposición que se siente. Oh, derríbala, Señor. Amasaka tararama. Derriba esa oposición ahora. En el nombre de Jesús. Oh, derriba esa oposición, Señor. Oh, derríbala ahora en el nombre de Jesús. Oh, derríbala ahora, Espíritu Santo. Oh, derríbala ahora, Señor. Oh, se está derribando, lo siento, lo siento. Oh, sigue luchando. Oh, sigue luchando. Oh, sigue luchando, hay poder. Oh, derríbalo, Padre, ahora. Oh, no podrá. No podrá ahora. Abandona las vidas, Satanás. Oh, te doy una orden en el nombre de Jesús. Ahora todo espíritu de maldad se va. Ahora todo espíritu de enfermedad se va de ti. Tú que has llamado, tú que me has escrito por WhatsApp, contigo van estas palabras. Se rompe toda cadena de maldición. Se rompe, se pudre los yugos de esclavitud. En el nombre de Jesús. En el nombre de Jesús se va ese dolor. Se va ese problema. Se va ese peso que tú sentías. Esa fuerza que te hace lo contrario en el nombre de Jesús. Sigue derribándolo, Señor. Aunque se resista, se va. Aunque se resista, se va. En el nombre de Jesús de Nazaret. En el nombre de Jesús de Nazaret. No tienes parte ni suerte en las vidas y en las almas que están ahí. En el nombre de Jesús de Nazaret. Ningún principado, ninguna potestad, ninguna enfermedad, ninguna opresión queda de pie. Es derribada, es desalojada ahora. En el nombre de Jesús. En el nombre de Jesús de Nazaret. No tiene parte en los cuerpos. Se va toda neblina de tu cuerpo y de tu vida y de tu casa. Ahora en el nombre de Jesús. Ahora en el nombre de Jesús. Aunque te resista, se va. Se va, se va. Que tu presencia, Padre, descienda sobre los hogares. Descienda sobre las habitaciones. Que tú te lleves, Señor, toda oscuridad, toda neblina, todo peso, todo bloqueo mental, en el nombre de Jesús, en el nombre de Jesús de Nazaret. Avívanos con tu Santo Espíritu, avívanos con tu poder, que se desea más sobre. Oh, derriba todo principado y potestad. Oh, Señor, en el nombre de Jesús. Oh, de donde vengan las enviaciones ahora son apagadas en el nombre de Jesús. Ay, como ceniza son reducidos los altares. Ahora en el nombre de Jesús. Ahora en el nombre de Jesús. Todo bloqueo mental, todo pensamiento de suicida se va. Ahora tu mente es libre. Ahora tu corazón es libre. Ahora tu cuerpo es libre. Ahora no podrá. No puedes resistir la presencia. No puedes resistir el poder de Dios. Lo que se siente ahora. Oh, te cubre desde los pies hasta la cabeza. Hasta los pies. En el nombre de Jesús. Recibe ese poder. Recibe esa llama. Recibe ese calor, recibe la liberación. Así como Pedro estuvo en la cárcel, que vino el ángel de Jehová y abrió las puertas. Hoy el Señor te saca de esas prisiones de donde te encuentras. Oh, yo siento su presencia que está fluyendo. Oh, yo siento su poder en esta mañana. Oh, yo siento mover en el nombre de Jesús. Hay liberación, hay sanidad. Oh, basura, la maquia, la ramasa, que te rebequia, la ramasa.
2: Ni un principado, ni las potestades, que ni armas.
0: En el nombre de Jesús, en el nombre de Jesús de Nazaret. Oh, tú que me estás pidiendo la oración, levanta tus manos y recibe, aunque no me haya llamado, levanta tus manos ahora. Ay, vas a sentir como algo sobrenatural. Ay, te va a caer desde los pies hasta la cabeza. Oh, gloria a Dios. Oh, es que nadie podrá. Oh, Satanás no podrá. La enfermedad no podrá resistir el poder de Dios sobre ti. Nada podrá. Vas a dormir en paz. Se van las pesadillas. Esa pastilla que bebías a diario, hoy el Señor te sana. Oh, el Señor te liberta. Oh, gloria a Dios.
2: Ni las potestades, ni armas. ¿Quién podrá?
0: Erra basaca tararama.
2: Ya ha caído el enemigo. Y el infierno ha sido vencido. ¿Quién podrá?
0: Oh, gloria a Dios, aleluya, aleluya. Muévete, Espíritu Santo, sigue fluyendo, sigue rompiendo las cadenas. Oh, yo siento un mover en esta hora. Tú que estás ahí,
3: ¿cuánto puedes sentir la presencia
0: de Dios? Oh, siente la presencia de Dios. Siente el mover de Dios que se siente en esta hora. Oh, hay cadenas que todavía se están rompiendo. Hay personas que Dios está tratando con ella. Hay guerreros que se han levantado a pelear. Hay guerreros que dijeron, hasta aquí llegaste, diablo, porque hoy me levanto en el nombre de Jesús. Ay, hay salsa. Hay más hora, más hora. Oh, gloria a Dios, aleluya.

Hay poder. Hay poder en el nombre de Jesús. Ay, déjate tocar por el Espíritu Santo en esta hora. Déjate tocar por su poder, que hay liberación en esta hora. Ey, se ve ese dolor fuerte que tú sientes en tu estómago ahora. Mujer, hombre, que estáis sintiendo ese dolor. Hay un fuego. Hay un fuego ahí en tu estómago. Ay, sea lo que sea, lo vas a vomitar. Sea lo que sea que se esté moviendo contra ti, el Señor lo derriba en esta madrugada. Hay espíritus que estaban por años ahí haciéndote la guerra. Hoy tú eres libre de esa enfermedad, de ese azote. Así como la mujer del flujo de sangre, eres sano. Tantos años peleando, hoy el Señor te sana. Hoy el Señor te liberta. Hoy el Señor abre tu vista. Hoy el Señor ama sola. Ay, ese problema de tu oído se va. Ay, ese problema de los sentidos se va. Oh, yo siento poder. Oh, yo siento poder fluyendo en esta hora. Muévete más. Oh, recibe en tu trabajo ahí donde estás. Oh, recibe ahí en tu habitación. Recibe ese fuego que está cayendo. Oh, que está consumiendo toda iniquidad. Es que el fuego cae. Es que el fuego cae. Oh, siento la presencia fluir. Oh, siento el poder de Dios fluyendo en esta hora. Oh, hay poder. Oh, siente poder. Ay, es un calor que estás sintiendo fuertemente sobre ti. Ay, es que el fuego está cayendo. Ay, toda iniquidad se le está llevando. Ay, en tu pierna ahí siente un calor. Algo que te tenía la circulación. Algo, veo como raíces están saliendo de tu pierna. Ay, santo. Ay, el fuego cae. Te vas en el nombre de Dios.

0: ¡Ey, sotararaba! ¡Sotararaba! ¡Oh! ¡Ey, santo! Hay altares que están siendo derribados en esta hora. ¡Oh, yo siento un mover! ¡Ah, yo siento cómo se mueve el Espíritu de Dios! ¡Ay, ay, algo se está derribando! ¡Ay, yo siento una liberación en los aires! ¡Yo siento como algo se rompió! ¡Ay, yo siento el fluir del Espíritu de Dios que está emanando como fuego en los hogares, en esta ciudad, en este altar radiar y otros lugares! ¡Oh, gloria! ¡Oh, gloria a Dios! ¡Oh, está consumiendo la iniquidad!
1: Oh, gloria, gloria que me hace vivir.
0: Hey, esa santo.
1: Gloria que me trago aquí. Ese fuego.
0: Amasaraba, kiararama, sé que te eres.
1: Recuerda que él es mi
0: dueño. Errarama, saca, tararama.
1: Sé que no lo merezco.
0: Errarama, saca, tararama, kiararama, mamá.
1: Te doy fuerte aplauso al Rey de Reyes. Vuelve a ver. El fuego vuelve a ver.
0: Oh, gloria. Oh, gloria a Dios,
1: la
0: santo.
1: El fuego vuelve a ver.
0: Ay, ay, ay, él ha dicho, aquí me quedo, pero dice su palabra, hay poder en Cristo. Ay, ¿quién dijo que te queda? Ay, ahora el Señor te desaloja. Hay un desalojo espiritual. Ha infiltrado que el Señor hoy lo está eliminando. Ay, el Bamashoka Tararama. ¡Ay, te vas! ¡Oh, te vas ahora! ¡Te vas ahora en el nombre de Jesús! ¡Hay poder! ¡Hay poder! ¡Siente el poder de Dios fluyendo sobre ti!
1: ¡Si el fuego cae, no podrás abandonar! ¡Si el fuego cae,
0: oh, gloria!
1: Life's over.

0: ¡Ay, santo!
1: ¡Ay, ay, ay! ¡Yo quise!
0: ¡Ay, Rebeca!
1: ¡Yo quise soltar!
0: ¡Oh, gloria!
1: ¡Es el fuego!
0: ¡Ay, santo!
1: ¡Y me consumió!
0: ¡Ay, santo, santo! ¡Aleluya! ¡Aleluya! ¡Ey, recibe, recibe! Tú que estás de aquel lado.

0: ¿Cuánto pueden sentir la presencia de Dios en esta noche?
1: ¿Cuánto
0: vamos a volver a ver en esta noche?
1: Oh, gloria a Dios, aleluya. Erra, mamá, saca tararama, y arra, mamá, mamá, mamá.

Santo. Aleluya. Gloria a Dios. Santo, Santo, Santo. Oh, hay poder. Hay poder en Cristo. Siento un moverme fuerte. Hay hermanos aquí. Ay, que están recibiendo aquí. Me han escrito. Ay, Santo. Ay, es que algo el Señor está haciendo en esta madrugada. El Señor se ha fiado de nuestras oraciones y se está manifestando en muchos lugares, en personas que estaban ahí esperando que el Señor les contestara. Y ciertamente el Señor ha manifestado su poder. Tú que has recibido, tú que estás recibiendo, sigue recibiendo más. Sigue recibiendo más de esta lluvia, de este poder, de esta liberación que no se apaga. No se apaga el fuego. Este fuego no se apagará. Oh, hay como una salsa que está ardiendo. Hay como una llama que te ha tomado. Hay personas que están arrebatados de la unción de Dios. Hay poder. Amasora. ¡Ey, Santo! ¡Oh, Santo! ¡Hay poder! ¡Oh, está cayendo! ¡Oh, está cayendo! ¡El fuego cae! ¡El fuego está consumiendo! ¡Dale más! ¡Dale más! ¡Sigue recibiendo más, mujer! ¡Hombre, recibe liberación! ¡Oh! ¡Hay poder! ¡Hay liberación! ¡Se siente! ¡Oh, se siente un rompimiento en esta hora! ¡Oh, gracias! ¡Gracias, papá, por lo que está haciendo! ¡Oh, gracias, padre! ¡Gracias! ¡Guerra! ¡Asaca! ¡Oh, gloria! ¡Gloria! ¡Oh, gloria!

0: su presencia.
1: El fuego vuelve a arder. El fuego vuelve a arder. La llama
0: vuelve
1: a
0: arder. El fuego vuelve a arder.
1: Y aunque yo quise
0: callar
1: la vida, yo no pude detenerlo, porque el poder de Dios descendió.
0: El fuego me cayó,
1: me consumió, me venció, me venció.
0: Oh, Rey Santo, gracias.

¡Ay, santo! ¡Aleluya! ¡Abasacar a la bahía! ¡Ay, gloria! ¡Ay, santo! ¡Aleluya! ¡Ay, gloria a Dios, santo! ¡Oh, gloria, gloria! ¡Oh, qué presencia! ¡Oh, qué presencia maravillosa se está moviendo ahora! ¡Oh, gloria a Dios, santo! ¡Eh, gloria a Dios!

0: Aleluya. Oh, cuánta presencia se siente en esta hora, en esta mañana. Oh, gloria.
1: Santo es tu nombre.

Oh, venga aquí. Hey, Sam. Yeah.

recibe. Oh, hay mover, recibe tú que estás ahí. Amasara, siento. Santo, aleluya. Oh, gloria a Dios. Gloria, gloria, gloria.

nuevo tema. Oh, nuevo tema. Espíritu Santo de Dios. Hay poder. Hay poder fluyendo. Oh, cuánta presencia se puede sentir. Ay, hay una lluvia que está cayendo en esta mañana. Oh, recibe la gloria, Rey. Oh, recibe, recibe más, tú que estás aquí. Oh, hay más. Oh, se siente, se siente. Oh, gloria. Rebequita.

el poder. Oh, gloria. Santo, santo, aleluya. Oh, recibe, recibe, Padre, la gloria. Ay, sana, quiera, mamá. Oh, gracias, gracias por lo que estás haciendo en esta mañana. Gracias por la liberación. Gracias por el rompimiento, Señor. Ay, que sigan recibiendo de esta presencia, de este mover. Oh, por siempre. Oh, por siempre, por siempre. Ay, es que caen sobre la tierra. Ay, santo. Hey, santo, santo. Gloria, gloria a su nombre. Hey, gloria.

0: Gloria, gloria a Dios santo. Gloria a Dios.
1: Un ejército.

Hay poder fluyendo todavía. Hay poder. Hay poder. Aleluya. Santo, aleluya. Oh, recibe más de aquel lado. Recibe más, tú que estás ahí. Levanta tus manos y recibe más. Recibe más. Hay un poder. Hay un poder. Amasaraba, kiara, amase que terere. Hay algo que se está moviendo a tu favor ahí en los aires, en tu casa, en tu habitación, en tu trabajo. Se siente como una cobertura. Hay personas que han sentido algo sobrenatural en su cuerpo y alrededor de su casa, porque hemos sentido un mover. Esa llama aún sigue recorriendo los hogares, habitaciones, trayendo avivamiento, trayendo sanidad, trayendo rompimiento. Oh, sigue recibiendo. Tú que estás por WhatsApp, recibe más. Tú que estás a través del internet, escuchándome desde un estado que no es esta ciudad ni este país, ahí allá afuera tú recibes, ya sea en Estados Unidos, en Europa, en Centroamérica, recibe ahí donde estás. Hay poder, hay poder, hay poder. Oh, gloria a Dios Santo. El Señor ha roto las cadenas. Hay personas que recibieron su milagro. Aquí veo muchas personas dando gracias. Otros están recibiendo la presencia. Y quizá hay más, lo cual es, si quieren llamar y testificar, pueden hacerlo. Yo sé que hay mover muy fuerte.

0: Hoy se rompe todo lo que te ataba, toda enfermedad. Es porque la gloria de Dios está sobre ti, está sobre mí y está descendiendo con poder a través de la radio. Oh, gloria. Dios te bendiga.
1: Dios bendiga.
0: Sí.
1: Te habla la hermana Susana.
0: Sí, hermana, cuéntenos.
1: Estamos aquí en candela, pastor.
0: Amén, amén, amén.
1: Dios te bendiga mucho.
0: Dios te bendiga más. Gloria a Dios. Gracias, gracias, papá, por este poder. Ah, yo siento un mover. Hay opresión, hay enfermedades que salieron de los cuerpos. Aún sigue cayendo esa presencia. Aún sigue cayendo ese poder. Oh, gloria, gloria. Hay poder. Oh, recibe más. Oh, recibe más. Hey, gloria. Ay, como remolino se está moviendo el poder de Dios. Hay hogares que van a ser sacudidos en esta mañana. Hay otros que ya han sido sacudidos, pero todavía hay más para ti.

Shaddai, se sana las enfermedades. Oh, porque su gloria está aquí. Hay cielos abiertos.

hay poder. Hay poder. Hay poder. Fluye, fluye más. Más sobre ti.

sufra violencia. Y yo creo que hoy Dios está levantando una generación de adoradores.

Oh, gloria a Dios, aleluya. Oh, gracias, gracias, Padre. Santo, santo, santo. Aquí tengo personas que me han escrito por WhatsApp lo que han recibido aquí. Nuestra hermana Margarita se gozó con la presencia. Nuestra hermana Lucía también, ella recibió, ella se gozó. Aquí nuestra hermana también, terminar 14-62, se gozó también. Una hermana me dice que ella recibió. Aquí tengo a nuestra hermana Gloribel también gozándose en la presencia. Dice que una presencia gloriosa. Aleluya. Vamos a ver quiénes están ahí, quiénes han podido, quién ha recibido de ese, de este mover. Si quieres llamarme, si quieres testificar de lo que el Señor hizo por ti en esta noche. Yo sé que el Señor sanó, restauró, y aún hay presencia de Dios fluyendo en esta hora a través de este altar, en los hogares, en la radio, y aún hay más poder, aleluya.

puede llamarme por WhatsApp o normal, esto que han recibido ahí. Y el Señor ha sido más que fiel. El Señor se ha manifestado en esta madrugada. Yo sé que seguirá. Hay cadenas que han caído sobre tierra, cadenas gruesas que Satanás puso en personas que no podían avanzar, otros no podían hacer algunas actividades porque se lo impedía en el cuerpo, ya sea un dolor de cadera, pecho, garganta, la cabeza, el brazo, las piernas, todas esas cosas, todas esas molestias, todas esas malicias que Satanás puso en ti, el Señor se la acaba de llevar en esta madrugada. Yo quiero que tú nos llames y le digas: mira lo que hizo Dios conmigo hoy, mira cómo el Señor me sanó y me libertó. Dios te bendiga. Sí, te escucho. Sí, aló. Sí, te escucho. Amén. Vuélvanos a llamar, ya sea por teléfono o por el WhatsApp, al 809-550-82 par de 6. Siento una atmósfera de gloria, una atmósfera maravillosa que el Señor ha limpiado los aires. Yo sé que su gloria se está moviendo en muchos lugares. Hay hermanos que están ahí quebrantados de espíritu, quebrantados en su presencia. Han comenzado a sentir esa paz, esa liberación. Y el Señor ha traído refuerzo sobre ellos en esta mañana. Hay enfermedades que fueron desalojadas en esta hora. Oh, gloria a Dios, aleluya. Sigo obrando, Rey. Sigo obrando, Padre. Ay, gloria a Dios.

se cae. Ay, es porque su gloria, es porque su gloria aquí está. Y los cielos se abren hoy. Santo. Oh, gloria, santo, aleluya. Rebequiara, ramasora, ramasora. Rebequiara, ramasora.

0: Oh, se siente aún. Oh, se siente la brisa del Espíritu que está soplando. Hay rompimiento. Todavía siento ese mover. Santo, emasócara. Erra, baba, saca, tarararaba, kiararaba, mamá. Erra, baba, masararaba, kiararaba, mamá, saca, tarararaba. Oh, gloria. Aleluya. Oh, gloria a Dios. Oh, gloria, gloria, gloria. Oh, gloria a Dios santo. Oh, gloria, santo. Oh, Rey Santo, Santo. Ah, Santo. Hey, muévete más. Ay, mamá, Sara, la vaquía, la mamá, la mamá, la mamá.
1: ¿De dónde vendrá mi socorro?
0: Oh, Rey, aleluya.
1: Mi viene de Jehová, el que hizo los cielos.
0: Hey, Rebequía, la mamá, soca, tará.
1: El
0: Rebequía, la mamá, la mamá.
1: Gloria,
0: gloria. Ay, hay un poder que está fluyendo. Oh, toca la radio si quiere. Pero poder está fluyendo ahora. Ay, si siento una corriente de poder, te vas a hacer libre o sano o sana de ese azote. Hoy se rompe. Hoy el Señor te dice. Hoy se rompe. Encima manso que llaman soque. Erre de aquí a la mamá.

0: así como en el cielo, también en la tierra. Únete al mover, que ya se empezó a desatar aquí. Aleluya.
1: Oh, gloria, gloria.
2: Toda cadena de enfermedad, toda opresión,
1: esa catarara maquillada,

0: tiempo.
1: Desde los días del Juan el Bautista hasta ahora. El reino de los cielos sufre violencia. Y yo creo que hoy

Gloria a Dios Santo. Hey, gloria, gloria. Dios bendiga. Gloria a Dios, aleluya.

Oh, gloria a Dios, aleluya. Oh, gloria a Dios, santo.

Oh, gloria a Dios, santo, santo, santo. Ay, es que no puede. Ay, es que no puede, no puede, no puede. Ese opositor quería impedir que la manifestación de Dios fluyera en este día. Pero se equivocó. Es más grande y son más los que están con nosotros que los que están contra ti y contra mí. Oh, el Señor ha derribado ese opositor que dijo: hoy me opongo. Y el Señor lo ha derribado en el nombre de Jesús. Dale la gloria a Dios. Dale la gloria al Padre, porque Él te sanó y Él permitió que tú recibieras sanidad en el nombre de Cristo Jesús.

Oh, de aquí a poco el Señor mostrará quién es Dios y que Él es Padre que ama a sus hijos. Así que muchacha, joven que me escucha, que está de aquel lado, esa no es tu guerra, sino la de Dios. Y eres más que vencedora. Tú que compraste aquel solar, y el Señor unge ese lugar para victoria y para glorificarse en esta mañana. Aquí tengo un testimonio de unos cuantos más. Dice una hermana que ella vomitó esa opresión en el nombre de Jesús. Dice que ella ya vomité esa opresión. Ella es libre. Ella es libre. Gloria a Dios Santo. Aquí dice otra: yo sé que Dios me sanó. Qué gloria, gracias Señor. Ese es el Dios que nosotros le servimos, un Dios de poder. Aleluya. Aquí más hermanos que se están gozando la presencia a través del WhatsApp me han escrito, pero quiero recibir llamadita de aquel lado de lo que el Señor ha hecho más. Yo sé que hay más todavía. No tengan temor, no tengan vergüenza, testifiquen, díganle al enemigo: mira lo que hizo Dios conmigo, mira lo que hizo Dios. Y el Señor hoy ha mostrado su poder y su gloria sobre ti. Así que agradece, testifica de su grandeza y de su poder, para que le calle la boca al diablo y los leones. Hoy huesos secos cobran vida. Oh, gloria a Dios, aleluya. Hay poder. Escríbeme o llámame por WhatsApp y queremos saber de aquel lado qué está pasando. Yo sé que el Señor ha obrado, ha roto cadena. Hay una unción, hay un poder, una manifestación. Y esto no se detiene. Así que espero tu llamada.

creyendo que tú eres un hijo de Dios y que tú fuiste comprado con sangre preciosa, directamente de Él y de su presencia. Si tú lo crees, estás creyendo que eres herencia de Dios, que eres nación santa, que eres pueblo adquirido por Dios. Aleluya.

Gloria a Dios, aleluya. Dios, Dios ha sido más que fiel en este día tan maravilloso. Mejor dicho, esta madrugada ha sido una madrugada de rompimiento y liberación. Hemos sentido su presencia, hemos sentido su misericordia con nosotros, con tan solo de escuchar aquí a algunos hermanos que nos han escrito de la grandeza y el poder de Dios, que lo que Él ha hecho hoy es para humillarnos y darle gloria y honra a su nombre. Santo, santo es el Señor. Santo, santo es el Rey que vive y reina. Cuán grandioso es su nombre. Maravilloso, maravilloso, maravilloso. Bueno, al inicio no tuve la oportunidad de saludar a muchos hermanos, pero yo sé que el Señor se ha estado moviendo hoy en esta hora y seguirá obrando de manera especial. Y ha sido un gozo para mí sentir esta presencia, este mover de lo que el Señor ha estado haciendo hoy. Vamos a ver quiénes están ahí despierto, y el Señor está obrando una presencia muy linda y mover, y nosotros nos gozamos. Gloria a Dios, aleluya. Gloria a Dios Santo.

0: Santa. Vamos a ver quiénes están ahí. Dios bendiga.
1: Bendición, Banón. Estamos en guerra.
0: Amén, amén, hermano. ¿Quién me habla?
1: Willy, el evangelista Willy Rosario. Yo empecé de que empezó, yo estoy en el campano aquí.
0: Amén, hermano Willy, tú un guerrero.
1: Sí, bueno, eso es así.
0: Gracias, hermano.
1: Hermano mío.
0: Gracias por estar ahí presente, Willy. Usted bendiga mucho.
1: Siempre, igual, hermano.
0: Bueno, ahí teníamos un evangelista, gente de lo que, personas que siempre están buscando y la gracia del Señor. Hoy ha sido una mañana de milagro, de manifestación. Aquí tengo mucha gente que me escribieron. Yo sé que más testimonios. Si hay personas que aún sintieron algo, nos pueden seguir llamando. Dios bendiga.
2: Dios bendiga.
0: Amén, hermana, cuéntenos.
2: Necesito la oración, por favor, por la salvación de mi familia, que vengan a los pies de Cristo.
0: Amén.
2: Y por una petición que tengo debajo de la radio, para que Dios me la conteste si es su voluntad.
0: Amén, amén. Conforme a su voluntad, Lara. Dios te bendiga. Amén. Más.
2: Amén.
0: Gracias por llamar. Seguimos trasnochando en bendición. Oh. Bueno, los que no sé si hay hermanos que se conectaron, porque veo que me están pidiendo oración. Parece que se levantaron ahora. Dios bendiga.
1: Dios bendiga más, mi hermano.
0: Amén.
1: Aquí está en orilla, siempre buscando más y Dios cada día más.
0: Amén, hermano, así es. Amén. Gloria a Dios. Dios ha sido fiel. Dios ha sido más que fiel, mis hermanos. Hay una hermana que me escribió algo, no entiendo. Bueno, ¿para qué? Bueno, no entendí. Gloria a Dios. Aquí tengo a la hermana Violeta. Unida en oración, la hermana Violeta Castillo. Dios bendiga a la hermana Violeta Castillo. Tengo aquí a una hermana también pidiendo la oración. Aquí está nuestra hermana Wanda Zorrilla en la cama grande. Dios me la bendiga más. Tengo a Rubén Darío. Tengo también por aquí a la hermana, o al hermano, no sé, Yomara Jiménez. Ella fue una de las que dijo que fue sana. Amén. Tengo también por aquí una también de las que dio su testimonio. Hay más testimonios por ahí, hermano. Dios bendiga.
3: Amén, varón, igual.
0: Dios bendiga más, Rosa.
3: Ay, hermano, solamente Dios sabe por lo que me pasó.
0: Ay, hermana, mire, no siga dándole ese lamento al diablo. Llámeme con gozo. Mire, hermano, estoy aquí esperándome milagro.
3: Ay,
0: sí, pero mientras más usted le grita al diablo, ¿usted sabe lo que hace Satanás? Mal ataca. Llame con gozo y alegría. ¿Cómo usted se siente, hermano? Yo voy a recibir hoy un milagro en el nombre de Jesús, Rosa.
3: Ay, mi hermano.
0: Pero solamente, mire, hermana, solamente Dios sabe.
3: Sí.
0: Así que siga ahí, manténgase fiel y fuerte, resista. Y usted verá cómo usted va a recibir de ese mover.
3: Que sabe.
0: Amén.
3: Dolor de día y de noche.
0: Vamos a seguir orando, hermana, más adelante. Amén, Rosa.
3: Ay, bueno.
0: Vamos a orar para que Dios rompa esas cadenas. Usted sabe que mientras más usted se lamenta, como que más el diablo lo ataca. Hay que rechazar esas debilidades. Hay que poner esos dolores, esas molestias, presentárselas a Dios. aquí dice, aquí otra vez tenemos más testimonios. Dice la hermana, yo estoy aquí todavía, se me fue un dolor de mi pierna, dice ella, gloria a Dios. Dice la hermana Gloribet testificando, amén, amén. Yo sé que Dios hizo muchas cosas. Ella dice que tenía mucho dolor, mucho dolor, y fue una de las cosas que el Señor hizo hoy. Y me da gozo ver las personas cuando reciben. Eso es una señal de que el Señor se ha manifestado y su misericordia ha sido con nosotros. Gloria a Dios. 809-550-82 par de 6. 809-550-82 par de 6. Puedes llamarnos a la línea telefónica o a través del WhatsApp. Todavía seguimos, mis hermanos, seguimos clamando. En unos minutos más seguiremos adorando y clamando a Dios, porque sé que todavía el Señor está obrando en esta mañana. Y si hay hermanos que todavía han podido levantarse y quizá de esa presencia, ese mover, porque hay personas cuando son tocadas, muchos quedan sin fuerza, hay otros que sudan, hay muchos que sienten corriente, poder, y hay personas que se sienten libre de algo que el Señor despojó de su vida o de su casa, algo el Señor derribó. Usted puede llamar si quiere hablar de la grandeza de lo que el Señor hizo. Eso es ser agradecido, no haga como los 9 leprosos que siguieron caminando. Haz como el que se devolvió y dio gracias. Aleluya, gloria a Dios. Dios ha sido más que fiel. Nuestra hermana Margarita Portillo también estuvo presente. Ella se gozó de la presencia. Y fue algo muy fuerte lo que el Señor se movió. Dios bendiga.
4: Amén, amén. Pastor, yo estoy llamando a ver si usted me hace una oración, que yo no puedo dormir, todo lo que me pasa.
0: ¿Cómo que no puedo dormir, mi hermano?
4: Hoy.
0: ¿Qué se siente? ¿Qué siente?
4: Un dolor en los ojos que no me hay que quitar.
0: En la vista, en los ojos.
4: En la vista.
0: Ah, gloria a Dios santo. Vamos a... ¿Usted es cristiano, verdad?
4: Ajá.
0: Amén, amén, amén. Wow. Gloria a Dios. Vamos a estar orando, hermano, más adelante. Manténgase ahí en sintonía. Oh, gloria. Hay cosas que a veces uno tiene que discernirla para reprender, porque

Amén, aquí dice una hermana. Dios bendiga, doy gracias a Dios porque estoy de pie. Gracias a su amor y misericordia. Aquí nos escribe nuestra hermana Jenny. Dios te bendiga, Jenny. Aleluya. Gloria a Dios Santo. Qué bueno Dios. Lucía Polinario también se gozó. Tengo aquí también, a ver. Mi hermana ahí nos llamó. Fueron muchos hermanos que nos escribieron. Aquí estoy leyendo. La hija del rey. Aquí está. Tengo una hermana también que se llama Yaniri, una sierva, hija de Dios. Quiero saludar también a todos los que están ahí a través de la radio, de internet. Casi no me dio chance de saludar ahorita porque, hermano, estábamos en gloria. Si usted está ahí, todavía siente esa coinonía, esa conexión con el Padre, nos puede llamar, que aún hay más de él. Y el que quiera la ola de esa manifestación, nada más hay que clamar a Dios y él nos dará una segunda ola de esa manifestación que él nos dio. Quiero saludar a nuestro hermano, nuestra hermana Milagro María, si está por ahí, nuestra hermana Mercedes, también nuestra hermana Elsa María, Elsa de los Santos, nos llamó Susana, también nos llamó nuestra hermana Milita Polanco. Un saludo para nuestra hermana Mari, también para esos amigos que nos escuchan desde otros lugares, que las acompañan a nuestra hermana Mari, ya sea de Estados Unidos o de la zona este del país. Quiero saludar a la gente de Villahermosa, de Cucama, del Die, de Cumayasa, de Cumajón, de Piedra Linda o Pica Piedra, de Reparto Torres, de la ciudad Catanga, Los Salao, Vista Catalina, Villa Pereira, Villa Verde. Todas esas personas que nos escuchan, ahí nos sintonizan, que el Señor le bendiga grandemente. Los que están ahí, si quieren reportar, yo sé que esta es una hora, quizá no todo el mundo está con los ánimos para llamarnos, pero si usted si se siente con fuerza y quiere testificar o decir algo, nos puedes llamar desde Quiqueya. Aquí está nuestra hermana Lissé Zorrilla. También quiero saludar a nuestra hermana

0: Costa Sur o van en los camiones transportistas a otros lugares. Vamos a ver, tenemos una llamada por WhatsApp. Dios bendiga.
1: Sí. Y habla el hermano Diógenes Castro.
0: Sí, Dios bendiga.
1: En Samaritano, en Villaverde.
0: Amén, hermano Castro.
1: Pido la oración por la familia Manzanillo Castro.
0: Amén, hermano Castro. Dios me lo bendiga. Gracias por sintonizar.
1: Amén, bárbaro.
0: Gloria a Dios. Aquí tengo también a una hermana. Dice, hola, buenos días. Mi nombre es Cándida. Dice ella que está desde que inició el programa y no ha podido dormir. Bueno, si no ha podido dormir, esperemos que sea de la unción. O es que ya anhela dormir. No sé, que me confirme. Nuestra hermana Cándida, Dios bendiga, desde Catanga. Un saludo para la gente de Nisibón, de Higüey, también del Ceibo, de la Cuchilla, de la Higuera. Y si hay gente de ahí, de esa área, nos pueden llamar. También de la Laguna de Nisibón, desde los Estados Unidos también, si hay personas, o desde Europa. Que sé que hay un grupo de personas que nos seguían, a veces los veo y a veces no. Ahí por el chat. Tengo mucho también que no leo, la hermana Lisbeth Torres. Creo que desde Puerto Rico, y también su compañero y amigo, colega, paisano. No sé si es Wilson, no recuerdo el nombre de él. O Ortiz, creo que el hermano Ortiz. A ver, aquí seguimos trasnochando en bendición, mis hermanos. Qué gloria, qué poder. Hoy ha sido una noche de liberación, hermano. Hemos sentido esa llenura, hemos sentido esa coinonía, ese respaldo del Espíritu Santo de Dios sobre nosotros. Amashe que terebe. Oh, gloria a Dios Santo. Aleluya, qué bueno ha sido el Señor con nosotros en este día.

sopla Espíritu de Dios, anhelamos más. Y los amigos, de acuerdo que el Señor lo ha estado llamando, y hay presencia fluyendo. Yo sé que, hermano, hay que todavía muchos están esperando la bendición. Hay algunos que se han levantado y la presencia de Dios todavía sigue fluyendo ahora. Yo siento poder.

Gloria a Dios. Hay salvación en esta mañana. Dios bendiga. Hermano, ¿quiere aceptar a Jesús? ¿Eh? Amén, vamos a orar. Repite conmigo, Señor Jesús, en esta madrugada te recibo como mi único Salvador. Perdona mis pecados, perdona mis faltas. Inscribe mi nombre en el libro de la vida y no lo borre jamás. Gracias, Jesús, por la salvación. Vamos a dar por ti, quédate ahí. Padre, gracias por Freddy. Gracias, Señor, porque tu misericordia lo alcanzó y lo libró de lo que Satanás estaba preparando contra él y su familia, que queda anulado en esta hora en el nombre de Jesús. En el nombre de Jesús hay paz en tu hogar. Oh, que la presencia cubra tu habitación y tu familia contra todo mal, contra todo pronóstico del diablo y del infierno. En el nombre de Jesús, recíbelo, Padre. Recíbelo en tu presencia, Padre. Que se rompa toda cadena, toda oposición que le impida a él, Señor, o que le impedía volver a redir, Señor. Gracias por recibirlo, Señor. Que él pueda congregarse con su hogar, con sus familias, en paz. Y cualquier, Jehová, cualquier problema, cualquier situación, oh Jehová, establece tu orden en la vida de Fred, Jehová. En el nombre de Jesús de Nazaret. Gracias por él. Gracias, Jesús. Oh, Dios te bendiga, guerrero. Ya sabes, eres un guerrero, ha vuelto a redil. Ve a la iglesia con tu familia y con los que están contigo. En el nombre de Cristo, tú eres nueva criatura. Ni un paso atrás. Amén. Estaremos orando por ti, mis hermanos. Gracias, gracias, Padre, por él. Oh, gracias por esa vida. Todavía hay rompimiento en esta mañana. Yo siento el poder de Dios.

Rey, aleluya. Hay poder. Hay poder fluyendo de Dios. Oh, gloria a Dios. Vamos a orar entonces por ella también. Gloria a Dios. Gloria a Dios, aleluya. Oramos también por la hermana Wolka, que también aceptó a Cristo con la oración junto a su esposo, una pareja para Cristo, Jehová. Gracias por ella, Espíritu Santo de Dios. Te la presentamos, Dios, así mismo como tú has obrado en su esposo, y así mismo como la oración, el poder ha caído sobre ella. En el nombre de Jesús de Nazaret, Padre, cubre ese hogar, cubre esa pareja. Toda oposición del diablo, en el nombre de Jesús, lo reprendemos y lo echamos fuera. En el nombre de Jesús, hay sanidad, hay salvación en ese hogar. Satanás no tiene parte ni suerte en esa vida. Guárdalo, Señor, líbralo, Padre, de cualquier cizaña de Satanás para que ellos quieran separarse. En el nombre de Jesús, no prosperará. Dale cobertura, Jehová. Todo dardo del diablo se va. Echa fuera en el nombre de Jesús. Toda tiniebla ante tu luz tiene que retroceder de esa familia y de esa pareja que se han entregado a ti, Cristo. Te la presento, Padre. Que tu presencia, Jehová, cubra, los cubra a ellos y a sus hijos, Padre. Guárdalos, Señor. Oh, Jehová, gracias por esa pareja. Recibe la gloria. Hay poder. Hay un Rey que se está moviendo en esta mañana. Hay poder. Hay poder.

0: gloria, gloria a Dios, santo.
1: Poderoso.
0: Oh, gloria.
1: 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Y toda tiniebla.
0: Aleluya. Oh, las tinieblas han sido quitadas de muchos hogares. No hay nada imposible. No hay nada imposible. Por eso yo le aclamo, le alabo. Oh, tú que estás ahí, dale la mejor alabanza, Rey. Díselo con: hay un Rey. Oh, Cristo. Oh, Cristo es nuestro Rey. Aleluya, recibe la gloria. Gloria a Dios. Dios te bendiga.
2: Amén. Oye, por favor, quiero orar que me para una nietecita mía que estaba de su mamá y llegó a mi casa con vómito, le duele la barriga, etcétera, etcétera. Y para mí, quiero oración para un dolor de cabeza que le tengo, un aire en su vida.
0: Amén, amén, amén.
2: Y la cadera.
0: Amén, amén, hermana. Adore ahí. Adora al Padre en esta hora. Usted que me llamó. Y así mismo ponga la mano a su nietecita en el nombre de Jesús de Nazaret. Que hay poder en Cristo. Hay poder. Quiero que la cante, que la alabe. Ay, eres el único Rey verdadero. Y las cadenas se han roto en esta mañana. No hay nadie. No hay nadie más. Eres. Oh, gloria. Oh, gloria. Maravilloso, maravilloso es su nombre, Jesús. Oh, Jesús. Ay, maravilloso Rey. Gracias por tu presencia. Gracias por tu presencia, Dios. Gracias por tu presencia. Oh, Cristo. Oh, Cristo es mi Rey. Todo ojo le verá. Oh, eres maravilloso, Padre. Recibe adoración por lo que tú estás haciendo. Recibe adoración, Padre, porque la mereces. Oh, recibe, tú que estás aquí, quemas. Oh, maso querere. Kiarara, maso rarara. Oh, siento poder. Siento poder. Oh, todo ojo le verá. Oh, toda lengua cantará. Cristo. Oh, Cristo, mi Rey, hay un Rey, aleluya.
1: Cristo, mi Rey, Cristo, vengo.
0: Oh, ven, gobierna nuestros hogares, Padre. Ay, que venga tu reino. Oh, que venga tu reino. Tú que estás de aquel lado, díselo. Si está enfermo, levanta tus manos. Si quiere la paz. Si quieres que el Señor te responda, clama. Todo ojo le verá. Toda lengua cantará. Es que Cristo es el Rey. Es que nuestro Padre es el Rey. Todo ojo le verá. El debe sacar.

recíbela. Oh, recibe paz. Oh, recibe liberación. Oh, recibe la llenura del Espíritu Santo. Ay, tú que quieres llenura, levanta tus manos. Si quieres dones espirituales, levanta tus manos ahora y suelta tu lengua.

Santo, Santo. Ay, manifiéstate, Señor. Manifiéstate, Padre. Oh, porque tú eres el único Rey. No hay otro como tú. No hay otro como Él. Tienes que reconocer a tu Rey. Tienes que reconocer la autoridad que el Padre te ha dado. Oh, deja de gritar. Deja de dar vergüenza a Satanás y levántate ahora. Levántate con poder y gloria. Oh, gloria a Dios, Santo. Oh, gloria a Dios. Hay un Rey. Hay poder. Oh, Rey, aleluya. Santo, Santo.

santo, santo, hey, santo. Oh, siente el poder. Oh, toca la radio, que hay poder que está fluyendo a través de este altar radial.

Jesús es el Rey.

gloria al Rey. Ay, qué tiempo maravilloso para cantarle, para adorarle. Oh, yo veo los cielos abiertos en esta hora. Hay una coinonía. Oh,

que siga cayendo su lluvia. Oh, recibe más. Los cielos se están abriendo. Oh, decláralo con tu boca. No importa el lugar, no importa la distancia. Levanta tus manos y decláralo con tu boca. Se va el dolor. Se va, se va, se va ese calambre de tu cuerpo. Porque hay poder cuando tú le alabas. Si le cantas ahora, vas a sentir la sanidad. Oye, te reto en esta hora que le dé una adoración al Padre. Vas a sentir como la enfermedad, vas a sentir como el yugo se pudre. Porque hay poder, como Pablo y Sila estaban adorando. Ay, las puertas de la cárcel, ay, sus cadenas fueron zafadas. Porque hay poder cuando tú le cantas. Dile, Señor, aquí ven. Ven aquí. Oh, dale lo mejor, tú que estás de aquel lado. Dale lo mejor. Hay una iglesia en esta hora de las 3:57 minutos de la madrugada, a poco de terminar el espacio, se han levantado los guerreros para cantar. Oh, para adorar. Oh, para hacerle sentir a aquellos que dicen: ay, ay, es que no puede detener su obra. Ay, poder. Ay, poder. Ay, poder. Oh, que el cielo venga aquí.

¿Cuál es tu mejor adoración? Adoba Sere, Kiara Ramaseke Terere. Canta, cántaselo. Sentaramasoke Terere. Algo se está rompiendo con tu adoración. Hay enfermedades que están huyendo con tu adoración. Ahí de rodillas en la cama grande, vas a sentir un fuego que va a cubrir el piso ahora. Ay, los que están en silicio, oh, reciban ahí, reciban de esa llama. Ay, veo como el polvo se consume. Ay, alimañas que están siendo consumidas ahora con poder y gloria.

por siempre, es tuyo el poder, es inmenso, es inquebrantable tu poder, ay, es inigualable, hey, es que no hay como tu rey. Oh, mientras tú adoras, algo se está saliendo de esta casa. Con siempre, por siempre.

Tuyo es el reino, tuyo es el poder.

recibe más, tú que estás de aquel lado, hay poder. Oh, tu reino. Venga, venga pronto, aleluya. Oh, hay poder, hay poder, hay poder fluyendo más. Aquí, oh, se siente. Hay rompimiento, especialmente para los amigos y las vidas que no aún se han convertido a Dios. Tienen que correr ahora.

0: Gloria a Dios, aleluya. Vamos a recibir esta. Dios te bendiga.
1: Te bendiga, hermano.
0: Sí, hermana, cuéntenos, ¿qué pasa? ¿Usted es cristiana?
1: Estoy buscando el Dios, claro que sí.
0: ¿Sabes que el Señor te está llamando?
1: Solo su presencia y su palabra va a estar ahí en mi vida. Porque solo Él puede estar confiado.
0: Amén.
1: Necesito que Él esté en mí con una luz y un hijo. Ya ¿qué? Casi me voy a trabajar.
0: Amén, amén. Entonces.
1: Voy a salir fácilmente en unos cuantos minutos.
0: Amén,
1: y
0: amén.
1: Yo sé que el Señor tendrá una cobertura en especial.
0: Amén.
1: En cada paso de mi vida, Él lo va a guiar conforme a su voluntad.
0: El Señor nos ama a todos. Y el Señor espera por los que están fuera de redil. ¿Tú quieres a Cristo?
1: Sí, tengo a Cristo en mi corazón.
0: No, ¿usted quiere a Cristo?
1: Tengo a Cristo en mi corazón.
0: ¿Usted es cristiana? ¿Eh?
1: Sí.
0: No es cristiana. Ah, bueno, ella me dijo que sí ahora. Amén. Bueno, gloria a Dios. Ah, bueno, y ese que es cristiano, amén. No entendía bien ahorita. Estaba escribiendo, pero gloria a Dios. Dios nos ama. Dios ama y Dios quiere lo mejor para nosotros. Y yo sé que Dios seguirá obrando en muchas personas que anhelan de su presencia. Hay que estar claro, si sigo a Cristo, si rechazo a Dios, porque Dios nos ama, pero también Él tiene su estatuto para los que confían y están haciendo su voluntad. Amén. Aquí veo amén, yo bendigo a una hermana, hermana Ana, que se acaba de conectar aquí, nos escribió. Gloria a Dios. Han llamado a los amigos todavía, el Señor está llamando. El Señor está llamando aún a aquellos que están separados de su presencia. El Señor quiere que ellos... Hoy ha habido un... Bueno, es tan fuerte lo que se está moviendo. Gloria a Dios Santo. Aleluya. Maravilloso hacia el nombre de Jesús. Oh, gloria a Dios Santo. Dios siempre espera por nosotros que demos lo mejor. Hay muchos acontecimientos que están sucediendo en el hemisferio donde nos encontramos, en el punto geográfico de América y del Caribe. Como han visto las noticias de Venezuela y otros temblores aquí en la nación, es una señal de las cosas que el Señor ha estado ministrando y hemos estado hablando, que hay que enderezarse, hay que permanecer firme y quitar y apiar el pecado que separa a Dios del hombre que está en los altares. No queremos que el juicio de Dios toque, pero hay muchas cosas que están sucediendo fuera de lo común. Solamente aquellos que están fiel y firme no caerán sus juicios. Pero esos que están desviados, que se creen dioses, que se creen que ellos pueden con los hijos de Dios, sobre ellos vendrá amargura de espíritu y quebrantamiento. La obra de Dios no se detiene, ni el diablo puede detener la obra de Dios. Nadie, nada, ni Artal. Usted puede ir al mismo infierno a buscar ayuda o aliado. Y la obra y el poder de Dios no se va a detener. Ya Satanás fue vencido en la cruz. Satanás fue vencido hace más de 2000 años. Está perdiendo tu tiempo si cree que vas a callar a los hijos de Dios deseándole el mal, y no sabes que sobre ti caerán esos mismos males por lo cual tú estás siendo influenciado o influenciada. El Espíritu de Dios ministra a mi espíritu cosas de muchas personas que están haciendo. Mucho orgullo, mucha soberbia. En un abrir y cerrar de ojo, el Señor puede cortar tu vida. Enójate, aunque te moleste. Dios es Dios y no dejará de ser Dios. Y está con lo que aman a Dios, con lo que tenemos temor de Dios. De así mismo como Eliseo oró, así mismo oro para que el Señor abra los ojos de los que están siendo perseguidos, para que el Señor se glorifique en su vida, como lo hizo en ese pasaje bíblico donde el Señor puso ceguera sobre los sirios. Así mismo el Señor pondrá sobre ti ceguera. Vendrán momentos donde tendrás que humillarte. Y si no te humillas, entonces el Señor te va a quebrantar. Si tiene que estrellarte al piso, lo va a hacer. Si tiene que castigarte, lo va a hacer. Si tiene que enseñarte quién es Dios, Él lo va a hacer. Porque Dios no puede ser burlado. Dios no puede ser burlado. Hay gente que piensa que Dios no está viendo lo que tú estás haciendo. Sí, Dios lo ve todo y no se le escapa absolutamente nada. Allí cuando tú te reúnes con esos hermanos a invocar para que los cristianos y aquellos lugares sean atacados, no prosperará. No prosperará. Y vendrán juicio sobre ti, vendrán castigo muy fuerte y te van a avergonzar hasta que reconozca quién es Dios y quiénes son los hijos de Dios. Y si no los reconoce, entonces será cortado y tu lugar será el infierno, donde el lago que arde con azufre, donde el gusano no muere y el fuego no se apaga. Gloria a Dios, aleluya. Yo sé que hay muchas personas allí que están enfermas. Y voy a hacer un último clamor a las 4:30. Ya son las 4:17. A las 4:30 voy a hacer un último clamor por los enfermos. Aquí me dicen, desperté mareada desde hace rato. Gloria a Dios. Vamos a orar en breve para que el Señor se lleve toda esa influencia del infierno que se está moviendo. Hay muchos ataques y es normal, porque el enemigo se ha levantado y cree que puede con las iglesias, cree que puede con los hijos de Dios. Pero el Señor vendrá y pondrá el espíritu de Jehú que acabó con los Baales y el templo de los ídolos, y como Hazael, Él va a levantar el espíritu. espíritu de Elías se va a mover para estos tiempos. El Señor levantará. Por eso el Señor dice que el espíritu de Elías para estos tiempos se levantará. Porque son el espíritu de juicio. Hombres y mujeres de Dios que tendrán la autoridad en su boca para ejercer tanto la bendición y también para ejercer los juicios de Dios y condena. Mucha gente que está haciendo cosas que Dios está muy enojado con ellos. Y más ora más quiera más sé que tererebe quiera más sacatarara más rebe quiera más rebe quiera más. Gloria a Dios, aleluya, amén. Vamos a poner en oración a ese hermano de nuestra hermana ahí que está enfermo. Vamos a orar por Agapito, amén. Gloria a Dios, aleluya. Si hay amigos que están ahí, el Señor le hace un llamado y que se decidan convertirse. Oh, gloria a Dios santo. Hay un mover de rompimiento y de sanidad. Cualquier momento, cualquier persona puede ser sana en la administración y mientras suene esa melodía de Yeshua. Gloria a Dios santo. Y vendrán los refuerzos, así como Eliseo llamó en primera de, en segunda de Reyes 6:8. En Primera de Reyes capítulo 6, Segunda de Reyes 6:12. No, me voy más abajo. En el verso 16 dice, él le dijo: no tengas miedo, porque son más los que están con nosotros que los que están con ellos. Y oró y se dijo: te ruego, oh Jehová, que abras sus ojos para que vea. Entonces Jehová abrió los ojos del criado y miró, y aquí que el monte estaba lleno de gente de a caballo y carros de fuegos alrededor de Eliseo. Asimismo el Señor ha puesto carros de fuego y gente de a caballo alrededor de los hijos que claman y oran y temen a Jehová. No sé con quién tú cuentas. Si tú cuentas con Satanás, déjame decirte que Satanás fue vencido hace más de 2000 años. Y nos gozamos y nos reímos porque su derrota fue grande. Y fue avergonzado delante de todos los reyes y ángeles. Cristo venció. Mi rey venció. Hay poder en Cristo Jesús. Aleluya. Así como Elías se levantó, así mismo el Señor está levantando personas con el espíritu de Elías y de Eliseo. Porque llega un momento ya donde no se puede orar por personas que están poseídas por el diablo y de la maldad. No se puede ya. Porque están haciendo lo malo delante de Dios. Están haciendo cosas abominables que dan asco y vergüenza. Esa persona, si no se convierte, su destino es el infierno y el lago de fuego. Los juicios de Dios están prestos ahí. Y una de las señales que hemos visto son las cosas que han acontecido desde anoche, desde hace 2 días para acá. Temblores, ventarrones en distintos puntos del país, cosas que no se veían a menudo, tragedia, desgracia. Entonces, por haberse multiplicado la maldad, el amor de muchos se enfriará. Y así hay muchas personas que están poseídas por la maldad y por Satanás. Ora a Dios para que dé cobertura a tu casa y a los que están caminando rectamente. pero más los que están allí buscando hacerle la oposición a los hijos de Dios, ellos tendrán su recompensa de este hoy. El Señor va a comenzar a poner ejemplo. Pues si tú no lo haces, lo voy a hacer yo, dice el Señor. Pues si tú no lo quitas o no la quitas, el Señor lo va a quitar. Y a ti te va a herir, por cuanto el Señor te puso como sacerdote y cabeza de ese ministerio. No sé con quién el Señor habla, pero hay palabras de juicio que se está hay poder en Cristo Jesús. 6 minutos para empezar la oración y siento el Espíritu de Dios fluyendo sobre mí en esta mañana. Siento el Espíritu que está hablando. Hay una hermana que dice que tiene un fibroma. Hoy el Señor lo va a sanar. Ese ambiente, esa atmósfera que desde el inicio aún está ahí fluyendo en los hogares. El Señor va a obrar. Hey, santo. Mucho calambre siento. Yo sentía ahorita ese llamado de personas que tienen como calambre. Si hay más personas que tienen calambre, que me escriban. Mucho calambre, que me escriban. El Señor va a desalojar hoy esa enfermedad, esa malicia del diablo, en el nombre de Jesús.
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0: Dios Santo. Vamos a ver quién está en la línea ahí. Dios bendiga. Sí, amén.
1: De rodillas orando.
0: No, nuestra hermana Milady no lo había escuchado.
1: No, yo estoy marido. No,
0: no, ¿qué siente? ¿Qué tiene Milady?
1: No, tuve que ir al médico de la tierra. Entonces, muchas veces tenemos que hacer un médico quiera. Me encontré muchísimas complicaciones, no estoy muy bien de la presión. Sí, pero gracias a Dios me estaba dando mucho mareo y era la persona
0: mal. Vamos a orar ya en breve, en unos minutos vamos a hacer una oración ahí. Póngase ahí en comunión.
1: No, yo estoy de rodillas orando.
0: Amén. Pues entonces cuando estemos orando y espere ahí esa administración. Amén.
1: Amén, amén.
0: Dios te bendiga, mami. Le vamos a orar por ella, por nuestra hermana que está afectada de salud. Y Sama Kiara. Soqueterri, hay poder en Cristo, hay poder. Hay poder en esta mañana. Aquí dice, aquí tengo más personas con calambre. No es coincidencia lo que he recibido. Calambre la mano, calambre aquí, otro más. Dice uno, este es mi problema, el calambre. Otro más. Tengo varias personas con calambre aquí. Wow. El Espíritu de Dios lo va a sanar hoy. Ya voy a iniciar la oración. Si hay más personas. Es como, no sé qué es eso, no sé, pero yo sé que el Señor se lo va a llevar ese calambre hoy. Se tienen que poner la mano en la radio y cerrar sus ojos y de rodillas, o como quieran hacerlo, el Señor lo va a hacer en esta mañana. Hay poder.

Ella dice que se siente lejos de la presencia y se levantaron. Bueno, no voy a mencionar esa palabra. Satanás es el único que se levanta. Si estás lejos, Satanás se te va a levantar. No hay otro. Si eres cristiana, renueva el pacto ahí en oración. Si está apartada, vamos a orar por restauración o reconciliación. Ya casi voy a iniciar la oración. Si eres una amiga, vamos a orar por ti, por salvación. Todavía hoy me limité un poco con los mensajes porque pues, le pedí a Dios, quería hacer algo diferente con mis hermanos, pero todavía yo siento ese espíritu de rebeldía muy fuerte y a veces quiero dejar de hablar de eso, pero que el Espíritu Santo me ministra una y otra vez.

buscando vidas para devorarla. Y mi consejo es que te acerque a Dios, te humilla a Dios y hagas un compromiso, un voto delante de Dios. Quiero orar por esas personas que tienen calambre ya, ya no tengo más tiempo. Y si hay amigos que están ahí, le doy oportunidad que se conviertan. Que no sean rebeldes, que no hagan como Saúl o como el faraón, que su fin fue desgracia. Saúl tuvo un final muy feo. El Señor no quiere que ustedes tengan un final atroz. Aquí tengo más calambre en las manos y en los pies.

hay que ministrar. Casi ya voy a hacerlo, no estoy dando un chance ahí porque amén. Dios bendiga a la hermana Jesucita. Hermano, aquí tengo como 10 gente, si no me equivoco, con calambre. Más personas con calambre. Dios mío, el Espíritu de Dios está hablando. Vamos a orar por ti. Llámame, mujer. En nombre de Jesús. Llámame, que quiero orar por ti. Urgente, el Señor quiere. Quiere librarte, quiere hacer algo contigo nuevo en esta hora. No rechaces para que seas restaurada. No dejes que Satanás, no dejes que el enemigo tenga la victoria sobre ti. Puedes llamarme ahora, tu mujer, y el Señor va a hacer la obra, María. Llámame ahora, que hay una palabra de restauración. Más personas por calambre, Dios mío. Vamos a orar por esta vida que se va a convertir. Amén, María, ¿estás ahí? Repite conmigo, Señor Jesús. En esta madrugada me arrepiento de todos mis pecados. Inscribe mi nombre en el libro de la vida y no lo borre jamás. Gracias, Jesús, por tenerme de vuelta y por tu misericordia. María, voy a orar por ti. Quédate ahí, baja la radio. Padre, en el nombre de Jesús de Nazaret, oramos por María, Jehová. Padre, ella ha escapado del juicio venidero. Ella ha escapado de la garra del diablo. Padre, te pido que tú la cubra con tu presencia. Que tú la guardes con tu presencia. Padre, que tú derribes toda malicia, toda fortaleza, todo enfriamiento del infierno que ha venido a buscar su vida, Jehová. En el nombre de Jesús, no prosperará sobre ella. Ella es sana, ella es libre para servirte y para buscarte en espíritu y en verdad. Se rompe toda cadena. Y masoca tarama, sé que teremí. Que los ángeles inunden su habitación y que la luz de Cristo se lleve esa tiniebla ahora. Se va esa tiniebla ahora. En el nombre de Jesús, eres libre, mujer. Hay poder cayendo ahí. Se va. Ay, son enviaciones que te enfriaban, pero en el nombre de Jesús, el Señor envía ángeles como los sirios allí que fueron a ver Eliseo. Hay poder en Cristo Jesús. Ay, despejo la muerte, despejo la enfermedad que vino sobre tu vida. En el nombre de Jesús, se va. Padre, gracias por ella. Gracias por María, Padre, porque ella es valiente, Señor, y escapó. Oh, recibe más, María, de su presencia. Y que la gracia de Dios te cubra a ti, a tu hogar y tu familia. En el nombre de Jesús.

Oh, pon un cerco de ángeles alrededor de ti. Y no prospera más ninguna altimaña del diablo. En el nombre de Jesús de Nazaret. Gracias por ella. Oh, Padre, gracias por ella. Gracias por ella, papá. Oh, dale cobertura, dale paz. Oh, hay una unción fresca. Oh, gloria a Dios, aleluya. Sigue fluyendo, Espíritu Santo. Sigue fluyendo, Padre. Oh, sigue un amasoque tererebe. Irrabasoque tererebe. Kiararama, socatararama. Oh, gracias por ella. Oh, gloria a Dios, gracias por ella, Padre. Oh, gracias, Padre, hay un poder. Oh, gloria a Dios. Oh, gloria a Dios, Santo. Dios te bendiga más, mujer. Mantente ahí y no ni una vuelta más atrás. Amén. Dios está obrando, Dios está obrando en ti. Dios te dé cobertura, mujer, y ni vuelta atrás. Seguimos orando por ti. Amén. Gloria a Dios. Síguete gozando con esa presencia. Hay una presencia fluyendo sobre ti ahora. Oh, gloria a Dios. Oh, gloria a Dios. Santo, santo. Oh, gloria a Dios.

0: Aleluya. Oh, gloria a Dios, santo, santo, qué poder, qué presencia, Padre. Oh, gloria a Dios, santo, santo, santo, santo. Vamos a orar por las personas. Hay muchas personas que tienen calambre aquí, hermano. Vamos a orar por ellos. En el nombre de Jesús. Si quieres poner la mano en la radio, la pon. Ponla ahora. Que el Señor te va a tocar. El Señor te va a tocar ahora en esta mañana. En el nombre de Jesús. En el nombre de Jesús, Padre. Señor, tú has revelado eso que se está moviendo en los pies o en las manos de los siervos, Padre, que han pedido oración por ese calambre. Oh Espíritu Santo, Dios, queremos que tu fuego arda sobre ellos. Queremos que tu presencia, Señor, comience a arder en sus manos, en sus brazos ahora. En tu nombre, Jehová. En tu nombre, Jehová. Erra basoque tereme, kiarara masoca tararama. Eva soque tereme, kiarara mas se va. Se va ese calambre en el nombre de Jesús. Son malicias del infierno. Ahora abandona esos cuerpos, diablo, espíritu maligno, posesivo, te va. Suelta esas vidas. De donde venga ese calambre, se va. Oh, esa cuerda que Satanás puso. Es lo que te pone. Hay poder en Cristo Jesús. Hay poder en Cristo Jesús. Ahora, ahí donde esté ese calambre, siente poder. Siente fuego ahora. En el nombre de Jesús. En el nombre de Jesús de Nazaret. Se va esa malicia del infierno. Oh, yo siento poder. Oh, yo siento que algo te está tocando desde los pies hasta la cabeza. Oh, yo puedo ver como una soga en tus manos. Amarraba cerebe, kiararama, soqueterebe. Eso que te provoca calambre. Hay como una soga, así como estilo madera que te estaba rodeando. El Señor la quita ahora. Vas a sentir como un desprendimiento ahora de tu cuerpo. Ahí donde estaba causando el calambre. Se va, se va, se va ahora. Recibe liberación. Recibe liberación ahora. Recibe poder. Recibe ahora la llenura del poder del Espíritu Santo. Suelta, diablo, las vidas. Suelta ahora las almas. Suelta ahora. Con poder y gloria el Señor te toca. Se va fuera. Eso que te provocaba el calambre, esa soga extraña, esa culebra, se va. Písala en el nombre de Jesús. Ay, profetiza ahora, mujer. Profetiza sobre esa enfermedad. Ahora se va. Ese fuego vuelve a arder. Ese fuego vuelve a arder. Eso que te enviaron, ese calambre, se va. Ahí de donde vino, se va. Vuelve al lugar y no vuelve más en el nombre de Jesús.
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está sobre ti. Ahí está el fuego cayendo en el lugar. Se va, se va. Se ve esa cuerda que Satanás puso en tus brazos, en tus piernas, en tu cuello, en tu garganta, en tu vista, en tus ojos, en tus oídos, en tu cabeza. Se va, se va, se va ahora. En el nombre de Jesús.

Hay poder fluyendo sobre ti. Es que se va. Es que ese calambre hoy se va. Así mismo como el Señor lo reveló. Así mismo sale de tu cuerpo. Sale de tu cuerpo. Chilla. Fuera. Es restauración en tu mente. En tu vida. Ahora hay poder tocándote. Toca la radio. Toca tu pecho. Toca tu garganta ahora. Ahora tu espalda se ve ese dolor. Todo mareo. Toda presión, toda arteria, Señor, ahí se va. Hay como ama rebequía, ay, te están poniendo una inyección. Ay, estás sintiendo la vena caliente. Ay, estás sintiendo como algo, como una anestesia. Ay, el Señor está operando ahora. El Señor está operando ahora. No sé si quite. No sé si un fibroma, pero hay una enfermedad que se va. Hay una operación ahora que el Señor se está llevando un cáncer. Una posesión maligna se va. Se va, se va. Siente calor. Siente como una anestesia. Recorre tu cuerpo en el nombre de Jesús.

0: gloria, gloria.
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0: Hay poder, eres sana. Eres sano, toca la radio. Vas a sentir corriente. Y con esa misma corriente se va la enfermedad, el calambre, el cansancio en tus piernas, el cansancio en tus vistas, un cansancio extraño que invadía tu cuerpo. Se va, desaloja el dolor, desaloja ahora todo lo que te agobiaba.
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0: Hay una gloria sobre ti.
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0: Hay un poder sobre ti.
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0: Oh, se rompe las cadenas.
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0: Oh, se cae ese altar. Esa enfermedad no es para muerte. Oh, recibe liberación ahora. En el nombre de Jesús.
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0: Hey, Rebequiara. Soquetere. No se puede detener la obra y el poder de Dios sobre ti. Oh, Rey, ahí está. Ahí veo cómo toca tu vientre. Ahí veo cómo toca tu espalda. Ahí veo cómo toca tu garganta, tu corazón. Ay, esa sangre. Ay, ese dulce. Ese problema, lo que llaman diabetes. Ahí veo la llama del Señor en forma de azul que te toca tu estómago. Vas a ser sano. Vas a ser sana. Esa insulina va a dejar de tomarla ya. Va a dejar de inyectarte ya. Hay rompimiento. Hay liberación. Siente ese fuego. Es como un fuego azul que se está moviendo, que está rodeando vida y alma. Vas a sentir, vas a testificar de su poder, de su poder. Hoy hay liberación, hay rompimiento. Que lo sepa el infierno, en el nombre de Jesús. Hay poder, hay victoria, hay victoria, hay victoria en esta mañana. Siento la unción, siento poder. Fluye, fluye, sigue fluyendo sobre las vidas que están enfermas ahora. El fuego cayó. Oh, tú que me estás llamando, únete a esta oración y toque la radio. No me llames. Oh, pelea tu bendición. Si tú quieres que el Señor te sane, toca la radio. Entra a su presencia. No me llames. Ahora el Espíritu está impartiendo. Oh, entra a tu hora. Entra, entra a su presencia.

Aleluya. Hay victoria, hay victoria, hay victoria en esta hora. Aleluya. Oh, gloria a Dios santo. Aleluya, hay victoria. Vamos a cantar que hay victoria, hay victoria, hay victoria, hay victoria. Aleluya, hay victoria. Ay, victoria, declara tu victoria ahora. Da siete vueltas en tu casa, que todavía están cayendo las cadenas. Ay, ay, ay, no, no busques el teléfono para llamar. Arrebata tu bendición. Arrebata la sanidad que el Señor está impartiendo ahora. Oh, gloria. Dale siete vueltas ahora. Ay, me gozaré. Ay, me gozaré. Oh, gloria, sí.

Oh, gracias, gracias, Señor. Oh, gracias por este día, gracias por este mover. Gracias por tu presencia, Rey. Gracias, Espíritu Santo, por lo que hiciste, está haciendo en esta mañana, en esta madrugada. Te damos gloria. Eres maravilloso. Oh, gloria a Dios, Santo.

santo. Sigo obrando, sigo obrando. Oh, sigo obrando, Rey. Hay victoria, declárate con, en fe y en victoria en esta mañana.

Oh, gloria a Dios. Yo sé que hay hermanos que fueron sanados de esos calambres. Hay otros que cuando amanezcan ahorita van a ver la diferencia. Porque el Señor obró de manera milagrosa. Y hemos llegado ya unos minutos ya para despedir este programa. Y gracias, gracias porque el Señor obró. Demos gloria y honra a su nombre. En agradecimiento al Rey. Si el Señor hizo la obra, si el Señor obró, quiero que me escriba qué puede ser, qué sentiste en esta oración de poder. Tú que tenías calambre, un fibroma, un quite, cualquier problema, porque yo sé que el Señor obró en esta hora. Escríbenos o llámanos. Yo sé que el Señor obró, yo sé que el Señor se manifestó en victoria. Por eso nosotros nos gozamos. Hay fiesta en esta mañana. Hay fiesta en esta hora. Hay fiesta en el desierto. Si usted recibió, hermano, escríbanos. Si sintió como que algo se le fue arrancado, sintió un calentón. Así que yo me gozo. Yo me gozo porque el Señor obró en esta hora. Yo sé que el Señor obró. No tengo ninguna duda de su poder. Oh, gloria a Dios. Dice un hermano, sentí sudor. Me siento mejor, gracias a Dios. Es el toque del poder. Mayormente cuando uno recibe poder y sanidad, mayormente muchos sudan. Otros sienten como que algo se desprende del cuerpo. Dice una hermana, me siento bien, hermano. Ah, esa es la muchacha que oramos por ella. Amén, hermana María. Siempre estaremos presentes orando por ti y por los que se convirtieron en esa pareja. Yo digo a los hermanos que oren por los que se convirtieron siempre, que los llevemos en oración a los nuevos creyentes y a los que están medio fríos, porque son batallas y tenemos que unirnos. Los hijos de Dios tenemos que unirnos. Oh, gloria. Ay, poder, yo me gozo, hermano. Oh, gloria. Oh, santo, santo. Oh, cántalo. Canto, canto al Señor. Mire, ya no hay tristeza. Si tiene que danzar ahí en su casa, cántelo. Gracias, papá. Aleluya, canta.

0: Oye, usted que fue sano, sana, dance, cante, cante, porque hay una victoria. Aquí hizo una hermana, yo tenía un calambre en los pies y las manos. Y desde que yo estaba durmiendo, cuando escuché que dice que se le quitaron los calambres cuando toqué la radio. Ella dice que se llama Flor. Ella testifica del poder de Dios. Señor, se llevó esa malicia del diablo. Y el que pueda cantar ahora y danzar, mire hermano, ríase al diablo y gócese, que mucho le golpeó. Oh, mientras viva, le alabaré.
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0: Siguen llegando aquí. Amén. Oh, gloria a Dios. Bueno, aquí están llegando testimonios. Voy a ver si me da tiempo leerlo, hermano. Dice una hermana que cuando que nos pasemos la mano en el cuerpo, ella dice que levantó sus manos al cielo y ella sintió algo especial. Gloria a Dios, santo. Ay, cántale.

0: Gloria a Dios Santo. Hermano, gócese, gócese, gócese, gócese, danse, cante. Yo estoy celebrando por usted aquí y me estoy gozando. Gócese, porque cuando Satanás lo agarra y lo golpeaba, usted tiene que gozarse ahora que usted es libre y ha podido sentir la presencia de Dios.
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0: Mira, hermano, yo voy a tomar esta alabanza para gozarme ahora. Gócese ahí.

cántaselo al enemigo. Aunque venga la enfermedad, aunque Satanás te quiera callar, oh rey,

Santo, gloria a Dios, aleluya. Ay, Padre, gracias por lo que ha hecho. Gracias por tu presencia, Rey. Gloria a Dios, Santo. Gloria a Dios, Santo. Gloria a Dios, aleluya. Oh, gloria a Dios, santo, santo, santo, mis hermanos. Me gocé, hermano, y yo sé que Dios obró aquí. Tengo todavía testimonio. Aquí la hermana dice que ya sintió algo especial. Ya sintió algo maravilloso en esta hora. Oh, si hay más, me pueden escribir. Vamos a dar un chancecito más a los que están ahí, que recibieron. Y yo sé que Dios obró y sanó más personas. Vamos a ver quiénes están en la línea ahí antes de despedir ya este programa. Estamos ya fuera de hora. A ver, 809-550-82 par de 6. Si hay amigos que están ahí, aún siento ese llamado sobre ellos. Vamos a ver quiénes están en la línea ahí que recibieron de esa unción fresca y fueron sanados. Dice aquí mi hermana. Amén, gloria a Dios. Dice ella, gracias, gracias al Padre Celestial. Amén. Fuera toda la dolencia de mi cuerpo. Gloria a Dios, aleluya. Amén, gloria a Dios. Aleluya. Bueno, vamos a despedir ya. Si no hay nadie que está ahí y recibieron en paz los hermanos y pudieron irse con su bendición, damos gloria a Dios por lo que Él hizo hoy. Damos gracias porque Él se manifestó, Él se glorificó en las vidas y en personas que estaban ahí enfermas, especialmente esas personas que tenían calambre, muchas fueron sanas. Y yo sé que el Señor seguirá obrando en las vidas, en los hogares. Yo sé que el Señor seguirá obrando en el nombre de Jesús. Aleluya. Gloria a Dios. Aleluya. Dios obró y nos sentimos gozosos. 3 vidas para Cristo. Recuerden siempre orar por esos hermanos que se convierten a Dios, que ellos siempre están ahí peleando la batalla, y queremos que el Señor obre en las vidas de cada uno de ellos. Dios ha sido más que fiel. Dios ha sido misericordioso. Gloria a Dios, santo, santo. Gracias, Señor.

0: Bueno, mis hermanos, hasta aquí nos ayudó Jehová. A las 5:08 salimos de este espacio. Siempre salimos 5 minutos antes, pero el Señor se complació y sanó persona y también nos concedió 3 vidas para Él. Su gracia y su misericordia le alcanzó. Así que yo oramos por nuestra hermana María, nuestro hermano que se convirtió ahorita, nuestra hermana Volca. Y un hermano, a ver, tengo por aquí el nombre. Ellos pidieron la. Ellos se convirtieron a Dios. El hermano David y Volca. Una pareja de esposo. Llévenlo en oraciones. Los guerreros que siempre están ahí orando para que sus vidas espirituales crezcan en Cristo y permanezcan ahí. Y también por nuestra hermana María, que entregó su vida a Cristo. Gracias por la victoria, gracias por lo que hiciste, Espíritu Santo. Gracias, Señor, manifiéstate en los demás. Si hay alguien que no recibió, Padre, aun cuando duerma y se levante, ellos sean sanos. Asimismo, yo sé que personas que recibieron esta oración, como la del calambre y otro más, que fueron sanos y libres, yo sé que tú también te manifestarás en su vida, Jehová, en la mañana. Ellos recibirán respuesta de ti. Te damos gloria y honra, Señor, por lo que hiciste. Padre, bendigo a todos aquellos que estuvieron trasnochando con nosotros desde las 12 hasta las 5, los que se unieron y los que se durmieron. Cuídalos, Señor. Guárdalos a todos aquellos que estuvieron presentes ahí, conectados, ya sea por WhatsApp, por internet, y los que nos llamaron. Que reciban de nosotros un fuerte abrazo y que tu misericordia los guarde y los libre, su hogar y su familia. Gracias, Señor, por este día. Gracias, Padre, por lo que hiciste. Amén y amén. Bueno, mis hermanos, hasta aquí nos ayudó Jehová. Estaremos con ustedes el próximo sábado si Cristo no ha venido. Así que bye bye. Le acompañó su hermano David Abel. Hasta la próxima. Dios le bendiga y Dios le guarde.
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cielo. Que tu voluntad se haga así como en el cielo, también en la tierra.

Buenos días, mis amados hermanos, buenos días. Dios le bendiga en esta mañana preciosa que Dios nos ha regalado. Damos gracias al Señor por su amor, por su misericordia hacia ustedes y a nosotros acá. Damos gracias, Señor. Oh, Jesús de Nazaret, mira tu palabra, que era la lectura, mira la expresión, esperando, Señor, que sea todo.

así su palabra. Bienaventurado el varón que no anduvo en consejo de malos, ni anduvo en camino de pecadores, ni en silla de encarnecedores se ha sentado, sino que

porque Jehová conoce el camino de los justos, mas la senda de los malos perecerá. El reino del

dejadura. Y estamos nosotros sus ojos, gracias a Dios por tu palabra que nos insta a acercarnos cada día más a Él. Así es, tenemos que acercarnos cada día más a nuestro Creador, porque de verdad Él es todopoderoso y Él no nos dejará ni nos desamparará. Aposento alto instó esa preciosa palabra.

da que el verso 3 me insta a repetir lo que dice: ese hombre es como un árbol plantado a las orillas del río, que da su fruto a su tiempo, jamás se marchitará su hoja, y todo lo que hace

siempre, siempre verde, los espinos, los abetos, aleluya, confrontan, ay, aleluya, brillante con la nieve, fuerte, estable, y permanecen verde, aunque la nieve se amontone sobre ellos, aleluya, aleluya, con constancia de nuestra vida, oscurren muchos cambios.

0: Recibe toda la gloria, Hijo de Dios. Recibe toda pleitesía. Recibe toda la gloria. Aleluya. Oh, damos gracias al Señor porque podemos adorarle, podemos exaltarle y reconocer que cuando le adoramos, luego le pedimos, él escucha nuestro clamor. Él escucha nuestro clamor, pero tenemos que adorarle antes de pedirle. Tenemos que adorarle, tenemos que agradecerle. Aleluya. Agradecerle al Señor lo que Él hace con usted y conmigo. Aleluya. Y decirle gracias, Señor, porque sabemos que tú tienes todo, todo el control, habido y por haber. Oh, gracias, Señor. Hay una persona que me quiere ayudar a adorar. Vamos a ver quién honra con su llamada. Hay una persona que quiere acompañarnos a adorar. Aleluya. Santo es el Señor. Está en el aire, sierva.
1: Gracias, Señor. Gracias, gracias, papá. Gracias, gracias.
0: Hazlo más durito que se oiga.
1: Te adoramos, te bendecimos, Señor. Te damos gloria y honra, Señor. Gracias, papá Dios. Gracias, gracias. Mira, a ver, Señor, papá Dios, Señor. Está en tu mano, mira, Carlos, hasta donde quieras.
0: Sigue. Te parate. Te parate, ¿eh? Se paró el muchacho. Padre, gracias por él. Gracias, Señor. Gracias por Ramón Molainirio. Gracias, Señor, porque él llamó para orar. Parece que se le terminaron los minutos. Señor, gracias por Ramón Molainirio. Gracias por él. Gracias por su esposa Monza. Gracias por su familia, Señor. Gracias, Padre. Porque si te tenemos a ti, lo tenemos todo. Señor, gracias, muchas gracias. Recibe la adoración esta mañana preciosa. Recibe la adoración y ayúdanos a cada día a ser agradecido y agradecida de ti, Señor. Porque tú lo llenas todo. Tú nunca llegas tarde. Tú llegas siempre a tiempo. Oh, Jesús de Nazaret, te damos gracias. Te damos gracias, Hijo de Dios. Te damos gracias, papito lindo. Oh, gracias, gracias, Señor. Oh, mi Cristo. Oh, mi Cristo, se siente una presencia grata, una presencia divina tuya, Señor. Oh, gracias, Jesús. Gracias, papito lindo. Recibe toda adoración esta mañana. Recibe toda exaltación, aleluya. Oh, gracias, Señor, porque no estamos solos, estamos acompañados contigo. Estamos acompañados contigo, Señor amado, aleluya. Te amo, Dios. Te amo, Jesús, aleluya. Te amo, Jesús, aleluya. Oh, gracias, Señor, aleluya. Muchas gracias, Señor. Oh, gracias, Jesús. Aleluya.

0: Aleluya, qué bueno es. Aleluya, qué bueno es descansar en el Señor, ¿eh? Si nosotros descansamos en Él, todo lo ponemos en Él, vamos a estar mejor. Aleluya, porque Él tiene todo, todo el control. Y Él sabe hasta dónde usted puede llevar. Aleluya, Padre, te damos gracias. Gracias, Señor, por las peticiones que tiene Dominga delante de ti. Muchas gracias, Señor. Dale respuesta, Dios mío, a sus peticiones, conforme a tu riqueza en gloria. Dale respuesta a esas peticiones que ya tiene delante de ti, contando contigo, Señor. Padre, te damos gracias. Sigue sonando el teléfono. Vamos a ver. Paró. Ah, sí, paró, se paró. Yo le iba a sacar al aire, parece que no quiere. Padre, te damos gracias. Oh, gracias, porque tú escuchas cada clamor. Tú escuchas cada clamor. Señor, te presento la jornada maratónica que continúa en este día, Señor. Mira a los hermanos que van a estar ministrando. Padre, síguele dando palabras, síguele dando palabras. Síguete glorificando en esta casa donde se exalta tu nombre. Y mira lo que han estado ofrendando. Señor, bendícele, abre puerta para tus hijos. En el nombre de Cristo Jesús. Amén y amén. Vamos a ver que nos honra con su llamada. Dios le bendiga, esté en el aire.
1: Igualmente a usted también, mi querida madre. Igualmente, buenos días para todos, buenos días. Dándole gracias a Papá Dios por este nuevo día, por este aire que nos da la oportunidad de respirar. Yo te alabo, Padre, yo te glorifico.
0: ¡Aleluya!
1: Presento mi hogar, presento mi esposo, presento los cuatro hogares de mis hijos y mis hijas, Señor, que tú tomes todo el dominio y control de todos nosotros.
0: ¡Amén!
1: Porque sin ti no somos nada, Padre, nos sentimos vacíos, Padre. Tenemos que pensar que tú existes y pedirte a ti, Señor.
0: Gloria a Dios, se le fueron los minutos. Dios es bueno y para siempre son su misericordia. Gracias, Señor, por Pascuala Mercedes. Padre, gracias por ella. Padre, dale respuesta a sus peticiones. Dale respuesta a sus peticiones. Y mira a Rafael Rodríguez, Señor. Mira sus peticiones, Padre, que él tiene delante de ti. Sé con él, Señor. Sé con él, Padre. Te lo pedimos, Padre, en el nombre de Cristo Jesús. Hay otra hermana que quiere decir algo. Aleluya. Santo es el Señor. Dios le bendiga, madre. Está en el aire. Se fue. Ah, no quiere.
2: Dios bendiga.
0: A ver,
2: Cordero, que ella no mienta dolores. Que me diga cómo está su padre.
0: Ajá. Diga, sierva. No escuché bien.
2: Que diga Bertie Cordero, que ella no menta dolores, que me diga cómo están su familia, su padre.
0: Amén. Ajá. Padre, mira dolores, Señor, tú les conoces. Mira, Señor, la familia de ella también te la presento. Y mira a mi padre, que ella me pide que ore por mi padre y mi madre. Señor, Silvia y Manuel, Padre, yo te suplico, Dios mío, que tú, Padre, le siga guardando, le siga protegiendo a mi padre. Gracias por ello, Señor. Gracias por Manuel Cordero y por Silvia Lizaldo. Gracias, Señor. Y gracias por las peticiones de Dolores, Señor. Gracias por sus peticiones. En el nombre de Cristo Jesús, clamamos a ti confiando y creyendo.

0: leyendo y tú dices amén. Gracias, Señor. Hay otra persona que quiere decir algo. Vamos a ver quién honra con su llamada. Dios le bendiga.
1: Que bendiga, mami.
0: Amén, Luisa Marte.
1: Oré por mi familia y por la familia pastoral. Mis pastores.
0: Está bien, querida.
1: Amén.
0: Padre, mira a mi hija Luisa Marte. Padre, mira que ella pide por que ore por su familia. Tú conoces cada uno de su familia. Te pedimos, Señor, que le esté cuidando, le esté protegiendo, Dios amado. Igualmente a la familia pastoral. Padre, ella no me dijo que orara por su pastor nada más, sino por toda la familia pastoral. Padre, mira a todos los pastores, mira a toda su familia. Padre, te suplicamos que le cuide, que le proteja a cada familia pastoral. Oh, cúbrela, Señor, con cobertura reforzada. Cubre la familia pastoral. Cúbrela, Señor. En el nombre de Cristo Jesús, clamamos a ti, Señor, confiando y creyendo que tú siempre, siempre llega a tiempo. Tú, Señor, ni te atrasa, ni te adelanta. Tú eres un Dios maravilloso que llega siempre a tiempo. Aleluya. En todo el sentido de la palabra. Te damos gracias, Señor. En el nombre de Cristo Jesús. Amén y amén. Otra hermana que quiere salir al aire. Vamos a ver qué nos honra con su llamada. Adelante, esté en el aire.
2: Dios te bendiga, hermana María.
0: Amén, amada María.
2: Dios te pide que le ayude a orar por el papá de los hijos de Luisa, la hija mía. Está muy mal en el hospital, está morando, está morando.
0: María, haga esa oración, que usted es una guerrera.
2: Amén, amén, Padre querido, Padre bueno, Padre de misericordia, ¿a dónde iremos?
0: Aleluya, me uno con ella, sí, Señor.
2: Sí, Señor Jesús, tú eres nuestro Padre celestial.
0: Santo Dios.
2: Tú eres nuestro médico por excelencia.
0: Sí,
2: eres
0: Señor.
2: Padre de nuestra familia, dueño de nuestra familia. Padre, mire este caballero. Esto el ciudadano te necesita en aquella casa de hospital allí en el seguro, Señor. Te necesita, papi, papito.
0: Santo
2: tú
0: Dios.
2: Dices que eres nuestro médico por excelencia y nosotros lo creemos. Porque nos dice tu palabra, Padre querido. Creemos tu palabra y tu palabra no miente. Padre, mira también nuestros hijos, nuestra familia. Padre querido, la familia de tu pueblo. Salva la familia de tu pueblo, Padre querido. Salva la familia, salva a nuestros hijos.
0: Santo es el Señor.
2: La familia de Delphi, los padres de Delphi te necesitan, Padre querido.
0: Santo
2: los padres
0: Dios.
2: De todo el mundo que te sirve, porque tú dices que los que creen en ti son llamados.
0: Santo Dios, mundo, aleluya.
2: Señor, y te hemos creído, Padre, en el nombre de Jesús. Salva a nuestra familia por tu misericordia, en el nombre de tu Hijo amado. Amén, amén.
0: Dios le bendiga, hermana María, Dios les bendiga. Y que Dios siga guardando su familia, nuestra hermana Pura Cueto, Memén, y, esa muchacha preciosa, que Dios le bendiga. Elisa, aleluya. Padre, mira a todos los hijos de Pura, Señor, todos los hijos de Pura Cueto, de Pura Abreu. Señor, de toda la pura te la presentamos en esta hora. Te presentamos toda la pura, Señor. En el nombre de Cristo Jesús, clamamos a ti. Cuando oramos contigo, vemos respuesta a las peticiones, Señor. Se siente que tú es una presencia espesa tuya, Dios, en esta mañana. Se siente, Dios amado. Oh, gracias, Señor. Gracias, Señor, porque orando vemos la gloria de Dios. Aleluya. Escuchemos.

Aleluya. Es orando que logramos las cosas que queremos. Porque cuando oramos y nos entregamos en cuerpo y alma a nuestro papá, cuando hablamos con él, él escucha nuestro clamor. No lo dudemos, no lo dudemos. Mari me dio una noticia muy buena, que Pedro Tavera, el pastor, está muy, muy mejor. Sigamos orando por él, porque Dios está obrando. Ellos están orando, tienen un equipo que están orando siempre por él, un equipo de hermana y hermano, y él está reaccionando a todos los medicamentos. Así que demos gracias al Señor, porque él escucha cada clamor. Él los escucha, aleluya. Él está muy pendiente de cada clamor, aleluya. Gracias por la familia, una vez más, por la familia pastoral. Gracias por la familia pastoral, Señor, te la presentamos, Dios amado, para que tú sigas cuidando y protegiendo a todos los pastores, a toda la pastora. Señor, haciendo el trabajo para ti con mucho denuedo. Oh, Señor, gracias por los pastores, gracias por la salud de Pedro Tavera, Señor. Gracias, Señor, porque yo sé que el pastor, nuestro pastor, aleluya, Esteban Tavera, está muy contento de ver que su hijo está reaccionando. Señor, muchas gracias por Mari Jiménez y Ricardo, gracias por ellos, Dios. Gracias, Señor, por todos los hermanos que están de aquel lado acompañándome, Señor. Gracias por Carlos Sánchez y su familia. Gracias, Señor, Padre Celestial. Síguelo cuidando donde quiera que él esté, a él y a lo suyo. Oh, Jesús de Nazaret. Mira los hermanos que quisieron llamarnos y no le ha sido posible, pero que sí tienen peticiones delante de ti, Señor. Sé propicio en contestárselas, Señor, conforme a tu riqueza en gloria. Y mira, Señor, Padre Celestial, los choferes del transporte urbano, Señor, que siempre andan con la radio encendida, escuchando lo que se da acá, Señor. Te pedimos que le bendiga abundantemente, que le dé bendiciones, que sobre y abunde a cada chofer, a cada pasajero, en el nombre de Cristo Jesús. Oh, Jesús de Nazaret, y mira todos los problemas que están sucediendo en el mundo, Dios. Tú no estás ajeno, Señor. Cuánto problema está pasando, cuánto muerto allá en Venezuela, en diferentes lugares. Señor, ten misericordia, Dios. Ten misericordia. Sabemos que tú vienes pronto a buscar un pueblo que te espera, pero hay mucho hay, Señor. Y de todo eso hace mucho que tú no lo dijiste en tu palabra, que va a haber mucho hay. Aleluya, pero que tú todavía estás pendiente a tu pueblo. Tú estás pendiente a tu pueblo y tú vienes a buscar un pueblo que te espera. Oh, Señor, ayúdanos a estar listo para ese gran encuentro. Señor, mira las peticiones de Daisy Santana, Señor, te las presentamos. Las peticiones de tu sierva, Dios, están delante de ti. Las peticiones de Narrable están delante de ti. Las peticiones, Padre Celestial, de nuestro hermano que llegó del creyente, están delante de ti, Señor. Mira, Señor, la programación que va a continuar de creyente, Señor. Y luego nuestros hermanos que vienen aleluya, que vienen, Dios amado, a estar acá, Señor. Padre Celestial, en esta gran jornada maratónica, te suplicamos, Señor, que tú le bendiga abundantemente. Señor, te damos gracias, muchas gracias por lo que tú haces y por lo que tú harás. En el nombre de Cristo Jesús, amén y amén. Mis amados hermanos, como todo lo que tiene su comienzo, tiene su terminal, su hermana Bertis le deja hasta ahora, y en unos minutos vendrá nuestro hermano Arturo y el equipo de que él tiene. Que Dios le bendiga y escuchemos esta preciosa alabanza de Julio Mergar y Marcela Gándara.

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Hermosísimo día de hoy, un regalo especial de Dios. Dios bendiga cada radio escucha. Estamos aquí en tu programa Creyente, un día maravilloso para decirle: Señor, te amo. Para decirle: Señor, gracias por la vida. Para decirle: Señor, gracias por esta nueva oportunidad, esta mañana tan fresca que nos regalaste, Señor. Hoy es un buen día para decirle: Señor, heme aquí. Haz conmigo tu voluntad. Estamos aquí en nuestro programa Creyente de la Iglesia Ministerios Elín. Vamos a estar dando lectura a la palabra para iniciar en este día de hoy. La palabra de hoy está localizada en Santiago 4:14 y será leída en el nombre del Padre, del Hijo y del Espíritu Santo. Ustedes ni siquiera saben qué va a pasar con su vida el día de mañana, porque ustedes son como vapor que aparece solo por un momento y después desaparece. Amantísimo Dios, gracias por esta palabra. Mira que tu palabra es el alimento fresco en cada mañana y que alimenta el espíritu en nuestras vidas, Señor. Gracias, no tenemos cómo agradecerte, Padre, y te pido de una manera especial que esta palabra haga ruido en cada radio escucha y que sirva de refrigerio y alimento a cada uno que están a través del dial. Gracias, Dios, por esta palabra y gracias por este programa. Que seas tú que estés entronado aquí en esta emisora. En el dulce nombre de Jesús. Amén y amén.

0: Gloria a Dios, Dios bendiga, amado pueblo de Dios, agradecida de Dios con esta mañana. Aquí estamos de vuelta en tu programa Creyente, dando inicio a escuchar palabra de Dios. De verdad que hoy yo estoy feliz porque es un día nuevo que Dios nos regala. Usted se levantó, usted vio qué cielo tan hermoso el Señor nos regaló. Hoy es una mañana fresca. Ahorita el calorcito iniciará, pero si usted se fija en esas nubes que están en ese cielo azul, es un regalo más que Dios nos da y nos permite ver. Una mañana de agradecimiento, una mañana de gratitud, porque Dios es bueno a pesar de todo lo que estamos viviendo, de lo que estamos viendo y de lo que está pasando. Dios es bueno. Estoy agradecida de Dios porque hoy tenemos a alguien aquí en cabina, una de mis chicas de Cristo Sion, que va a estar trayendo un mensaje que tiene muchas, muchas, muchas expectativas. Dice, no es mañana, es hoy. Y como leímos la palabra de Dios en Santiago 4:14, a través de este verso bíblico se desarrollará este mensaje. Antes, quiero saludar a todas mis chicas de Cristo Sion. Arturo, ayer mis chicas de Cristo Sion estábamos allá reunidas, donde la profe Milvania dio una tremenda exhortación de parte de Dios. ¿Tú sabías, Arturo, que Dios está hablando a su pueblo? Si usted escucha los mensajes de los días de atrás, ya sea de la iglesia de Cristo Sion, ya sea de otra congregación, de congresos, de jornadas evangelísticas, Dios le está mandando un mensaje a su pueblo. Es tiempo de decir, Señor, aquí estoy, y aprender a reconocer de que su venida está cerca y que sin Cristo no somos nada.
1: Así es.
0: Nosotros estamos ubicados en la calle Logia Amor y Santiago, justo al lado Logia Amor y Trabajo, perdón, justo al lado de la funeraria Inavi. Nuestros cultos, este sábado hay un culto especial de jóvenes a las 7 de la tarde o 7 de la noche. Este culto es especial de jóvenes porque es dirigido por los jóvenes, pero es para la iglesia completa. Vaya, escuche palabra de Dios para que usted vea lo bonito y hermoso que está haciendo Dios con nuestros jóvenes allá. Lleve a sus hijos, vaya y comparta, aprenda a negociar, como dice mi pastor. Invítelo a cenar y páselo por la iglesia, por el culto. Es tiempo de buscar a Dios y que nuestros jóvenes estén ahí, cerca de la casa de Dios. Los domingos, mañana es el último domingo del mes. Nuestro culto evangelístico es a las 6 de la tarde y aquí te invito a que lleves a tu familia. Organízate en el día, báñate, ponte bonito y ve a dedicarle tiempo al Señor. Allá te vamos a estar esperando un grupo de hermanos y hermanas que tenemos mucho amor para dar. Quizás unos gorditos, otros flaquitos, pero estamos ahí revestidos del amor de Dios junto con nuestro pastor Huáscar González y nuestra pastora Yanira de González. Estaremos allá orando, intercediendo, adorando al Señor. Así que te esperamos. No te pierdas esta oportunidad de que aún estás aquí en la tierra, de ir a casa de Dios, adorar al Señor. Nosotros tenemos jornadas de oración a las 3 de la tarde todos los días, de lunes a sábados. Te puedes conectar con nosotros en la plataforma Zoom. Hay un grupo de mujeres y de hombres que han destinado ese tiempo para orar por las naciones, para orar por los matrimonios, para orar por la familia. Es tiempo de oración, es tiempo de orar, es tiempo de orar y ser atalaya por aquellos que realmente necesitan de Dios. Mis amados, los jueves tenemos ese culto después que pasa el lunes, el martes, el miércoles, que sus energías se agotan. Ese día tenemos un culto de renovación espiritual. Ese día sentimos una presencia especial del Espíritu Santo. La palabra dice que vamos de gloria en gloria y que la gloria postrera es mejor que la primera y que vamos a ir avanzando en el Señor. Pero este culto es un culto donde el grupo de hermanos que decidimos congregarnos, es como un regocijo, es como un alimento a nuestra alma especial en ese día, donde nuestras fuerzas son renovadas. Así que si estás cansado, si esa jornada laboral te agota, si estás estresado por el trabajo, yo te invito a que aproveches, a que pruebes uno de esos jueves con nosotros en nuestra congregación, en nuestra iglesia de Cristo Sion. Y de verdad que estoy muy agradecida de Dios por esta persona que está en el día de hoy. Ella no quiere que le digan predicadora, pero una de mis chicas de Cristo Sion y la que va a traer una exhortación para estos tiempos. O sea, el tiempo es hoy, no mañana. Así que vamos a buscar lápiz y papel y vamos a anotar todo lo que Dios quiere transmitir a través de nuestra predicadora. Antes de pasarle a mi querido hermano Arturo y saludar a todas mis chicas que están ahí conectadas, ahí está Chela, ahí está Sonia, ahí está Lucy, que no está en el Junco, está aquí en La Romana hoy. Está la hermana Daisy, Liza, que están a través de las aguas. Todas esas mujeres están conectadas, está Walquiria. Saludar la familia de Pedro Javier, que todos los sábados está conectado. Dios le bendiga a cada uno de mis hermanos y un abrazo especial de parte de Dios. Dios te bendiga, Arturo.
1: Dios bendiga más, mi hermana Gira. Dios continúe bendiciendo también a cada uno de los que forman parte del equipo de creyentes. Queremos bendecir también a cada uno de los caballeros de la Iglesia de Cristo Sion y los caballeros de diferentes congregaciones, donde quiera que estén en esta mañana o la parte del día que nos esté viendo o escuchando. Queremos bendecirte grandemente donde quiera que te encuentres. También queremos bendecir a nuestro líder, nuestro hermano Rafael Santana, hombre forzado y valiente. Dios te bendiga, Rafael, donde quiera que esté allá, al junto de tu amada esposa y familia. También queremos bendecir a los hermanos de diferentes congregaciones, que ellos siempre están ahí activos, que han hecho suyo este programa Creyentes. Lo han cogido para ellos. Dios te bendiga mucho donde quiera que esté. Aquella persona que no conocen de Cristo, queremos decirle que el Señor está a la puerta. Ya estamos mirando todas las señales. Todo está indicando, el reloj está indicando de que el Señor ya viene a levantar a su pueblo. Pero para esta mañana, como decía nuestra hermana Gira, tenemos a una ministra de allá de la Iglesia de Cristo Sion. Ella es maestra. Me gusta cómo ella enseña porque siempre está atinada con lo que es la palabra de Dios. Ella es nuestra hermana Argelia Pérez con un hermoso tema. No es mañana, es hoy. Dios te bendiga, mi hermana Argelia.
2: Dios le bendiga. Yo riéndome aquí con Gira porque ustedes, díganme. Su hermana en Cristo, sierva de Jesucristo, dejémoslo ahí, hija del Dios Altísimo.
0: Gloria a Dios.
2: Amén, gloria a Dios. Para mí es más que un privilegio poder estar aquí una vez más en Creyente, en este hermoso, en esta hermosa plataforma que el Señor ha levantado, ¿verdad?, para predicar la palabra de Dios y en este caso nuestra iglesia de Cristo Sion, que el Señor nos ha permitido ser parte de esa gran familia. Y que yo siempre ando por ahí diciendo yo con un gozo de que esa es mi casa. Amén.
0: Gloria a Dios.
2: Amando siempre primero a nuestro Señor y a nuestros pastores y a cada uno de nuestros hermanos. Amén.
0: Amén.
2: Así que nada, estamos aquí conforme el Señor nos guíe para hablar de este tema. Realmente es un tema que es importante que en este tiempo nosotros hablemos de ello, que podamos entender que el tiempo es ahora, no es mañana, porque como dice la cita base, que nosotros no sabemos lo que va a pasar mañana realmente. Y algo que me da curiosidad de este verso bíblico es que más abajo dice, lo que deben decir es, si el Señor quiere, viviremos y haremos esto o aquello. Y antes, yo siempre, Gira, me preguntaba, porque en la dominicanidad siempre hemos dicho, si Dios lo permite, si,
0: amén,
2: Dios quiere.
0: Si Dios quiere.
2: Y cuando yo era un poquito más joven, yo decía, pero ¿de dónde la gente saca eso? Como que todo el tiempo el dominicano más, uh-huh. Yo he visto otras culturas, otros países, veo entrevistas y eso, y veo que siempre la gente hace sus planes, pero el dominicano, hasta que el que no conoce de Cristo, todo es si Dios quiere, si Dios lo permite. Y eso para mí es un gozo, porque realmente, y ahora cuando lo leí, o sea, lo leí hace un tiempo atrás, en la palabra, oh, ya, Señor, es que todo sale de tu palabra. Si Dios Amén. Quiere, si Dios lo permite, está en la palabra. Entonces, ¿por qué hablar de que no es mañana, es hoy, Ira? Nosotros estamos viviendo tiempo donde nosotros vivimos planificando, donde nosotros vivimos haciendo planes, donde que yo voy a viajar, como dice la misma palabra, que yo voy a tener tal negocio. Y planificamos todo, todo lo planificamos, pero muchas veces lo que menos planificamos es nuestra vida espiritual. Lo que no ponemos en plan y proyecto es lo que va a pasar con nosotros después de que estemos aquí. Porque Santiago está diciendo ahí, no hagan planes para mañana, porque ustedes son... pasajero aquí en esta tierra. Ustedes están aquí hoy, pero mañana usted no sabe dónde usted va a estar. Él lo dice, porque ustedes son como vapor que aparece solo por un momento y después desaparece. Y lo que estamos viendo en el mundo no es para vivir pensando lo que va a pasar entre 20 años. Nosotros no tenemos ni control de lo que va a pasar en 5 minutos más tarde de lo que estamos haciendo aquí. Solo tenemos el control y ni tanto control de lo que estamos haciendo ahora. Y todo lo que estamos viviendo en este tiempo es un llamado a las personas, es un llamado a las naciones, es un llamado a la gente de entender que nuestro Señor Jesucristo está a la puerta, más cerca de cuando nosotros creímos. Es un tiempo, es ahora amar a nuestra familia, no dejar para mañana por ejemplo, a que tengo que ver a mi mamá, no, pero yo lo hago, yo voy tal, ya que tengo que abrazar, no, yo lo abrazo después. Este es el tiempo de amar, es el tiempo de demostrar afecto genuino, es el tiempo de extender la mano, es el tiempo de demostrar que Cristo vive en nosotros, es el tiempo de decirle a la gente, si tú no buscas a tiempo al Señor, lamentablemente el mañana nadie lo tiene asegurado.
0: Amén.
2: Porque solamente Dios sabe lo que va a pasar mañana. Entonces, es un tiempo donde nosotros debemos de razonar, de ver qué nosotros estamos haciendo, porque... no debemos de despreciar las oportunidades que nos da Dios para ser salvo. No debemos de desperdiciar la oportunidad que Dios nos da con nuestra familia. No debemos de desperdiciar la oportunidad que Dios nos ha dado de pertenecer a una iglesia, a un cuerpo. Y a veces estamos tan acomodados que no le damos el valor que tiene el nosotros ser parte de la iglesia de Cristo. No estamos como predicaba nuestro hermano Caneuri, que es el sábado en el culto de jóvenes, y él decía que cuidemos nuestra fe, que abonemos a nuestra fe. Entonces nosotros, este es el tiempo, ahora todo lo queremos dejar para mañana. Mañana yo oro, mañana yo leo la palabra, y mañana trae mañana, y todo lo que tú dejes para después se va a quedar en el después. Es que debemos de dejar de procrastinar, de posponer las cosas. ¿Por qué? Porque tú puedes creer que tú estás bien y no necesariamente estar bien. Entonces, he aquí, no sabemos cuándo será nuestro último día. Somos tan débiles, tan frágiles, que muchos mueren por una intoxicación, por un virus, por un accidente, por un infarto, por asesinatos, por una caída. ¿Cuánta gente estaba bien? Yo escuchaba a una persona que entró al baño, o sea, contaba a sus familias, llegó de trabajar, entró al baño a bañarse y en el baño cayó.
0: Y murió.
2: Esa persona que se estaba contando que iba a salir del baño, que iba a resolver muchas cosas, pero al final del día nosotros no tenemos control de lo que va a pasar más adelante. Santiago dice en el verso 13, antes del 14, ahora escuchen con cuidado ustedes los que dicen, hoy o mañana iremos a tal o cual ciudad, y estaremos allá un año y haremos negocio y ganaremos dinero. El fin de la hora de esta generación. Viajar, hacer negocio, ganar dinero. Esto es lo de esta generación. Todo el mundo quiere ganar dinero. Todo el mundo. Tú le preguntas a alguien qué es lo que tú quieres. No, yo lo que quiero es ganar, hacer dinero.
0: Dinero fácil.
2: Hacer dinero. Pero nadie o muy pocos tú le preguntas, ¿qué tú vas a hacer? Buscar de Dios. ¿Qué tú vas a hacer? Cuidarme a mi familia. ¿Por qué? Porque entienden y todo lo asocian con que el tener dinero es que quizás lo que le va a dar el bienestar que ellos necesitan. Entonces, debemos de meditar. Dice el Proverbio 27:1, no te jactes del día de mañana, porque no sabes qué dará de sí el día. Y es lo que nosotros hablábamos casi ahora mismo. Yo solamente sé de lo que estoy aquí ahora haciendo, no sé ahorita qué va a pasar. Por eso debemos de cuidar el ahora que Dios nos ha dado. Debemos de cuidar el tiempo que Dios nos ha regalado. Y en eso incluye que cuidemos lo que Dios nos ha entregado. ¿Qué Dios nos ha entregado? Mira, vamos a empezar, vamos a decir de menor mayor. Lo primero es que Dios le ha entregado el día.
0: Amén.
2: Porque anoche usted se acostó y usted le dio gracias a Dios y se acostó. El que le dio el día fue Dios, que permitió que usted se levante. Segundo, su familia. Después que Dios te dio el día, te dio la oportunidad de que tú, no solo tú, tu familia esté de pie. Tercero, te da la oportunidad de tú levantarte y hacer físicamente todo lo que tú tienes que hacer. Pero también te da la oportunidad de que en ese día tú seas agradecido.
0: Amén.
2: Agradecido porque con todo lo que estamos aconteciendo, y como hablaba con el hermano Arturo, lamentablemente uno se duele con los que están sufriendo, ¿verdad? Uno ora a Dios y pide misericordia, pero este es el tiempo de que en medio de los dolores anunciarle al mundo que Cristo está a la puerta, que Cristo viene, que ya no es que en el 2000 dijeron que Cristo venía, es que ya Cristo está a la puerta. Y yo suelo decir que él tiene el llavín en las manos. Antes él estaba parado en la puerta, ahora él tiene el llavín en la mano, que cuando nadie sabe, en un abrir y cerrar de ojos puede acontecer. Entonces, si Dios nos ha dado tanto, ¿por qué nosotros no cuidamos lo que Dios nos ha dado? Y lo más importante que nos ha dado Dios, nuestra salvación.
0: Amén.
2: Él nos ha dado nuestra salvación. ¿Por qué no cuidarla ahora y dejarla para después? Porque damos por sentado todo. Es verdad que vamos a ser salvos, pero nosotros debemos de encaminarnos a que el Espíritu Santo haga la obra en nosotros. Porque ciertamente en este tiempo es ahora tú cuidar tu santidad. Es ahora que tú tienes que cuidarte para tú agradar a Dios. No mañana, porque mañana tú no sabes, porque es que tú no puedes contar con que te vas a despertar. Si eso solamente lo sabe Dios, y si nosotros estamos en la mano de Dios. Hay muchas razones por las que los humanos no pueden prometer diciendo mañana. Toda clase de accidentes y desastres naturales pueden pasar, que no es lo que queremos reflejar, pero es que hagamos conciencia de que nadie tiene el control de sus días en la tierra. Y dice Lucas 12, 16, 21, el Señor refiriendo una parábola, dijo, la heredad de un hombre rico había producido mucho, y él pensaba dentro de sí diciendo, ¿qué haré? ¿Por qué no tengo dónde guardar mis frutos? Y dijo, esto haré, derribaré mi granero y los edificaré mayores, y allí guardaré todos mis frutos y mis bienes, y diré a mi alma, alma, muchos bienes tienes guardado para muchos años, repósate, come, bebe, regocíjate. Pero Dios le dijo, necio, esta noche vienen a pedirte tu alma, y lo que has provisto, ¿de quién será? Así es el que hace para sí tesoro y no es rico para con Dios.
0: Gloria a Dios.
2: Ciertamente, ¿qué estamos haciendo hoy? ¿Qué estamos haciendo hoy para agradar a Dios? ¿Qué estamos haciendo hoy con el mandato que tenemos de parte de Dios? ¿Qué estamos haciendo con lo que Dios nos ha dado? ¿Estamos guardando para después lo que Dios nos dio? Nuestro talento, los dones que Dios nos ha dado, ¿qué estamos haciendo con nuestra familia? ¿Qué estamos haciendo con nuestras personas que Dios nos ha entregado? Porque en tu trabajo, yo no sé Arturo, yo no sé Gira, pero yo entiendo que donde Dios te planta, te entrega algo, y Dios no te pone en los lugares por ponerte. ¿Qué estás haciendo con el espacio que Dios te permitió estar? ¿Qué estás haciendo aún con los frutos de los graneros que Dios te ha dado? ¿Qué estás haciendo con tu vida para que Dios sea glorificado aquí en la tierra? ¿Qué estamos haciendo? ¿Estamos diciendo solamente soy cristiano, pero mi vida no está dando fruto de que soy cristiano? Es hoy, no mañana, porque mañana te puedes despertar, como tampoco puedes que no te despiertes, puede que no te despiertes. Puede que no tengas la oportunidad que Dios te dio hoy de hacer lo que tú estás dejando para hacer mañana.
0: Amén.
2: Porque nuestra vida, nuestra asegurada, lo único que usted puede tener paz, Gira tiene paz, yo tengo paz, Arturo tiene paz, y todos nuestros hermanos en la fe tienen paz, de saber, como dijo Pablo, para mí el vivir es Cristo y el morir es ganancia. no me puede preocupar a mí la muerte. Quizá uno como humano dice, bueno, Señor, ¿verdad? Porque es un ser humano. Pero como tal, la muerte no puede ser una preocupación para el que dice que Cristo vive en él. Porque morir en Cristo es ganancia. Porque eso significa que tú vas a ver a tu amado. Eso significa que tú vas a ir a entrar al gozo de tu Señor y que tú vas a estar con tu amado como tú decidiste estar en la eternidad. Entonces tú no puedes querer practicar la eternidad solamente cuando tú estés en la eternidad. Yo siento que uno tiene que vivir la eternidad desde aquí. Porque ya la eternidad ha sido depositada en nosotros.
0: Amén.
2: Entonces, este es el tiempo de tú revisarte, de yo revisarme, de Gira revisarse, de Arturo revisarse y de todos los que nos están escuchando. De revisar qué tú estás haciendo hoy, porque mañana tú no lo vas a asegurar. Nadie te lo puede asegurar. Nosotros somos tan sensibles que a veces estamos bien ahora y de la nada, pa, me duele la cabeza. Tengo un dolor aquí. Hay que sacarme huyendo para el médico. Pero ya estaba bien. Estaba bien.
0: Así es.
2: Entonces, nosotros debemos de cuidar el hoy que Dios nos ha regalado. Gira, tienes una cita por ahí. Tiene los micrófonos, Gira.
0: Segunda de Corintios 6 dice: así pues, nosotros como colaboradores suyos os exhortamos también a que no recibáis en vano la gracia de Dios. Porque dice, en tiempos aceptables te la he oído, y el día de salvación te he socorrido. He aquí ahora el tiempo aceptable, he aquí ahora el día de salvación.
2: Amén. El día de salvación, en otra versión dice, el día de salvación es hoy. O sea, muchas veces, tú sabes que cuando yo no todavía no había venido a Cristo, y no sé, quizás a muchos nos pasa eso. Yo decía, no, cuando yo tenga la oportunidad, cuando yo resuelva una cosita, cuando yo haga tal cosa, yo voy a buscar al Señor. Y es una ignorancia tan grande en la que muchas veces está hundido el ser humano y cegado. De que al final del día quien te convence de pecado es el Espíritu Santo.
0: Amén.
2: Tú no puedes acercarte a Dios tú solo, porque el Espíritu Santo te convence de pecado. Es lo primero. Primero, Él te escogió, y segundo, no es que tú dijiste, ay, déjame ver la puerta. Es que tú aceptaste un llamado que el Espíritu Santo hizo a tu corazón.
0: Amén.
2: Entonces, la salvación no es cuando yo pueda resolver algo ni cuando yo pueda hacer algo para venir a Cristo. Es que cuando el Espíritu Santo me convence de pecado, ese es el tiempo. No sabe las oportunidades. Yo leía algo recientemente acerca de esto. Y es que muchas veces es verdad que Dios es grande en misericordia y que su misericordia son muchas. Pero tú no sabes cuánta cuota de misericordia Dios te dio. Eso tú no sabes.
0: Gloria a Dios.
2: Entonces yo no puedo esperar que se me agote mi cuota. Porque yo no sé. No es como el banco que yo puedo ir. Te dicen, usted tiene 46 cuotas tantos años. En Dios tú no sabes. Entonces Dios te prolonga su misericordia. Pero Dios, como Dios misericordioso, también es un Dios justo. Y si te dio 10 años de misericordia y tú no aceptaste esos 10 años de misericordia, ¿verdad? Pero es algo que nosotros no sabemos. Por eso, la salvación es hoy.
0: Amén.
2: Este es el tiempo del Radio Escucha, que de pensar en qué vas, que en dónde va a pasar tu eternidad. Que a veces nos cuesta predicar esta parte, porque estamos viviendo en un tiempo donde no queremos escuchar la parte menos decorada, ¿verdad? La parte de donde tú vas a pasar tu eternidad. Yo la quiero pasar con Cristo. Gira, ¿para dónde usted la quiere pasar con Cristo,
0: con
2: verdad?
0: Cristo.
2: Arturo quiere pasarla con Cristo. Y usted, amado amigo que no escucha, ¿dónde usted quiere pasar su eternidad? Porque el momento de la salvación es ahora.
0: Amén.
2: Es hoy.
0: Gloria a Dios.
2: No podemos atar nuestra vida a cosas que nosotros no conocemos. A tiempos que solamente Dios lo tiene. La Biblia dice, los sazones de quién son de Dios.
0: Amén.
2: Él es el único que sabe qué va a pasar con nosotros de aquí a 10 años. No vaya a ser que como nos dijo como aquel profeta, que le dijo, mira, recoge tus cosas con tu familia. De él tuvo suerte, vamos a decir que suerte, porque Dios le mandó a avisar. Pero nosotros no sabemos. Salimos y solamente volvemos si Dios quiere. Entonces, no dejemos para mañana lo que podemos hacer hoy. No dejemos para mañana lo que Dios nos ha permitido tener hoy. No dejemos para mañana amar. Yo digo que el amor que Dios ha puesto en nuestros corazones es lo más hermoso que Dios nos ha dado. la salvación y el amor. El amor, amar. No podemos dejar para mañana amar a nuestro ser querido, pero también a nuestro prójimo. Amén.
0: Amén.
2: Entonces, es tan urgente pensar en nuestra eternidad, que es la decisión más importante que tendremos en esta vida, donde solo hay un camino que conduce a la salvación. Y ese nombre y ese camino es Jesús.
0: Amén.
2: Abundar más sobre el tema y decirte que otra cosa sería ya yo poner, ¿verdad? Pero Jesús es el único camino para la salvación. Tendremos la decisión más importante que tendremos en esta vida, donde solo hay un camino. Es tan prioritario buscar a Cristo que la Biblia nos enseña que debemos acudir a la misericordia y gracia de Dios mientras pueda ser hallado, en Isaías capítulo 55:6. Ahora el tiempo donde por donde quiera ustedes ven a alguien hablando de Cristo, en las redes sociales, que a pesar que hay tantas cosas también, muchas veces tú encuentras mensajes de que Cristo, Cristo viene, Cristo está a la puerta. Entonces, este es el tiempo de la gracia y la misericordia de Dios y hay que aprovecharla. Hay que aprovecharla. Amén. Entonces, debemos de pensar qué nosotros estamos haciendo para nuestra vida en la eternidad.
0: ¿Sabes

0: hoy, no mañana. Entonces postergamos, así como ella decía, como dice Santiago, postergamos el aceptar a Cristo, postergamos el buscar de Cristo, aún siendo cristianos en congregándonos, hay algo más que tenemos que hacer. Hay cosas que tenemos que entregar para una sanidad completa de nuestra alma. Y este mensaje me lleva a esta frase, porque de verdad es tiempo de nosotros recapitular, de analizarnos y ver que las señales están dadas. Y así como dice Argelia, hay mucho pueblo afanándose en los afanes, y más en los afanes monetarios, en conseguir bienes donde dice la Biblia que se van a perder, bienes que se van a oxidar y que se van a quedar, más nuestra salvación, el compartir con nuestra familia, nuestros seres queridos, a quienes Dios nos entregó, es lo que tiene valor.
1: Amén. Y como dice esa cita de Mateos 6:34, dice, así que no os afanéis por el día de mañana, porque el día de mañana traerá su afán. Basta cada día su propio mal, dice la palabra del Señor, y nosotros estamos muy afanados. Y sabe, Gira y Arturo, es lo que el enemigo quiere. Eso es lo que el enemigo quiere. Que el pueblo de Dios específicamente esté tan... Wow, ahora recuerdo cuando nuestra hermana Waleska predicaba recientemente en el culto de jóvenes, de cuando el pueblo de egipcio estaba cargando al pueblo de Israel para que no se multiplicara. Y lamentablemente es la misma estrategia que el enemigo tiene en este tiempo. Afanar al pueblo de Dios de tal forma que pierda la vista de lo que es importante. Que quite la mirada de lo que realmente tiene valor. Pero lamentablemente para el enemigo, Dios es mayor.
0: Amén.
1: Y él tiene su pueblo, y él llama a su pueblo a poner la vista.
0: Amén.
1: En él nuevamente. Gloria, porque él es el verdaderamente importante. Amén. Él es el que, a pesar de nuestras circunstancias, va a hacer que nos multipliquemos.
0: Amén.
1: Él es el que, a pesar de que nos pongan cargas, nos va a dar la salvación. Debemos de empezar a dejar de estar afanados por lo que no vamos a... Si mire, usted tiene que vivir de tal forma que si Dios no me da eso, no me importa. ¿Por qué? Porque él es lo más importante que yo tengo. Y si yo lo tengo a él, lo tengo todo. O sea, que no sea un cliché decir que si yo tengo a Dios, lo tengo todo. Y cantamos, si te tengo a ti, lo tengo todo, mi amado, mi tesoro. Y cuando pasa algo, se nos olvida que...
0: Se fue la unción.
1: Se fue la unción. Y empezamos a atormentarnos y afanarnos y a vivir en una ansiedad constante pensando en el mañana. Y Dios te está llamando a vivir el hoy. Por eso él dice en Filipenses 4, dice, no se afanen por nada. Más bien presenten sus peticiones a Dios con súplica, con ruego. Y la paz de Dios, oye, guardará vuestros corazones y sus pensamientos. O sea, no debemos por qué afanarlo. El pueblo de Dios tiene el mayor respaldo. Nosotros tenemos el mayor cuidado y el mayor respaldo. Y muchas veces somos los más desesperados. Hasta conduciendo. Hasta en la calle. Porque queremos afanarnos. No estamos viviendo. Mire, hermano, usted se está bebiendo, usted se está comiendo una comida y usted no la está disfrutando. Porque usted está afanado por lo que va a hacer ahorita. Aproveche el momento que Dios le dio de comerse su arrocito con su habichuela. Y gracias, Señor, y cómaselo con gozo.
0: Gloria a Dios.
1: Cómaselo con gozo y gracias, Señor, por este arrocito, Señor, por este juguito. Y te lo comiste en paz. Y ese alimento se distribuye en tu cuerpo y hace la función que tiene que hacer. Y usted se levanta después y vaya a hacer. No afane por lo que está más adelante, porque usted no sabe si va a llegar más adelante.
0: Gloria a Dios.
1: No negocies lo que Dios le ha dado. Dios no ha dado paz, Dios no ha dado gozo por cosas que lo que hacen es que te quitan lo que Dios te ha dado. Gira, ¿quieres decir algo? Que vi que dijiste como que
0: no, es que me río en esa parte donde tú dices que vivimos afanados, que a veces necesitamos más horas para que el día para completar las funciones del día. En el día a día, el afán, y no termina. Es como que ponemos 10 actividades para hacer y nos quedamos en 7. No completamos lo que decidimos que íbamos a hacer en ese día. Y es como que necesitáramos más horas de las horas del día.
1: Exacto, porque nosotros entendemos que no nos da. Usted tiene

0: tiene 24 horas y hace un plan para 48 y quiere hacerla en 24. Entonces, lamentablemente, usted tiene que entender que Dios le dio fueron 24 horas. Y el que puede ayudarte a distribuirte, porque también, gracias Señor, porque también pasa, a veces no son las 24 horas, a veces tú dejas de, que de, hace que los 24 no te rindan.
1: Amén.
0: Porque yo me, el Señor me ha hecho descubrirme en muchas ocasiones que hay horas que yo no la usé bien. Y uno dice, ay Señor, desde que yo tengo un tiempecito, y a mí me encantan los boches del Espíritu Santo. Porque tú dices, ay Señor, yo hoy no tuve casi tiempo. Y el Señor te trae como un cassette, te da vuelta y dice, mira, a tal hora tú estabas acostada y duraste ahí dándole para arriba al celular tantas horas. ¿Qué tú estabas haciendo?
2: Dándole el celular.
0: Dándole al celular. ¿Qué te edificó eso?
1: Nada.
0: Eso, hermano, el tiempo que nosotros tenemos de hacer las cosas de Dios ahora, realmente no es a los tiempos avanzados. A veces ya tus pestañeas ya son las 2 y tú ya son las 3, ¿verdad? Pero es la mala distribución y la mala disposición que tenemos nosotros. Porque al final, por más rápido que están pasando los días también, son 24 horas que Dios nos dio a todos.
1: Amén.
0: Entonces, es el tiempo de usted revisar lo que usted está haciendo, pues, señores, lo que Dios, el tiempo que Dios te ha regalado es valioso. El tiempo es lo que usted no va a recuperar. Nunca lo que usted no hizo ayer, por vago, por dejadez, hoy usted no lo va a recuperar. Eso es igual como que dormimos mal y decimos mañana yo voy a dormir 8 horas. Es que el sueño que usted perdió, usted no lo va a recuperar. Usted no lo va a recuperar. Ya ese sueño está perdido. Entonces, este es el tiempo de que nosotros entendamos que necesitamos buscar del Señor. Este es el tiempo que el mundo tiene que entender, que es esa hora que tú tienes que buscar a Dios, porque tú no tienes con todas las cosas que están pasando y están pasando en el mundo. Usted no sabe si usted se va a despertar, usted no sabe lo que puede acontecer, usted no sabe. Y le comentaba a Arturo que recientemente, cuando llegué, escuchaba a una joven hablar de un hombre que estaba diciendo que, o sea, la situación que estaba viviendo Venezuela. Y ella le dijo que ese no era el momento como de predicar a Cristo, como que, como hablarle a la gente. Y yo meditaba y yo decía, pero ¿cómo que no? Si la Biblia dice que en la casa de luto, lamentablemente, es ahí donde hay que llevar porque el corazón está sensible. Y uno se duele porque uno sabe que están pasando por mucho dolor. Uno sabe que hay mucha pérdida. Yo le decía al hermano Arturo, yo cada vez que veo eso, yo, a mí se me han salido mis lágrimas y yo le he pedido a Dios misericordia porque estamos viendo mucho sufrimiento.
1: Amén.
0: Y uno dirá, no es que quizás uno es indolente, es que tú estás consciente que el mundo te está diciendo, la tierra te está diciendo, Cristo está a la puerta. Necesitamos a Cristo. Necesitamos a Cristo porque es el tiempo. Este es el tiempo. No hay otro tiempo porque yo no sé mañana. Es que yo no, hoy yo no quiero que nadie me diga que mañana, Gira, que tú vas a hacer mañana.
1: No sé.
0: ¿Y ahora?
1: Estoy escuchando tu mensaje.
0: Entonces, este es el momento, este es el tiempo de nosotros, es del tiempo, es el año favorable
2: De
0: del
2: Dios.
0: Señor. Este día es el día para ti y para mí, de buscar agradar a Dios, de extenderle la mano al que lo necesita, de amar sin estar pensando que es lo que va a hacer cuando usted va a dar algo a alguien, qué va a hacer con eso que yo le voy a dar. No, el tiempo de eso, déjelo y que Dios reparte y que hable con él después. Haga lo que usted tiene que hacer y no lo deje para mañana. No le dé responsabilidades que le corresponden a usted a otros, porque Dios no le va a pedir cuenta a usted por lo que Arturo dejó de hacer, ni por lo que usted le dio a Arturo para que haga, sino por lo que usted hizo que él le mandó a hacer. Amén. Así que, mis amados, esta es la exhortación de esta mañana. No es mañana, es hoy. Medite, medite lo que usted está haciendo. Si usted es de los que piensa que tiene que esperar resolver cosas para venir a Cristo, déjeme decirle que Cristo le dice: vengan a mí los que están trabajados y cansados, que yo los haré descansar. Venga a Cristo, que Cristo es su descanso. Venga a Cristo, que todo lo que usted no pueda resolver, Él lo va a resolver. Él lo hace, porque nosotros solo no podemos llegar a Él. Él es el que nos acerca a Él. Y en ese mismo capítulo Santiago le dice, por lo tanto, sométanse a Dios, opongan resistencia al diablo y él huirá de ustedes. Y el verso 8 dice, acérquense a Dios y él se acercará a ustedes. Límpiense las manos, pecadores. Y ustedes, los de doble ánimo, purifiquen su corazón. Amén.
2: Sí, hay una hermosa escritura que se encuentra en Isaías 55 y su versículo 6, donde dice, buscad a Jehová mientras pueda ser hallado, llamadle mientras está cercano.
0: Amén.
2: Y también dice un poquito más para abajo, deje el impío su camino y el hombre inicuo sus malos pensamientos.
0: Amén.
2: Y en esta mañana hemos escuchado, o estamos escuchando este hermoso mensaje, que es hoy, amén, donde el Señor nos está llamando a que nosotros le busquemos en el día de hoy. Y como decía la predicadora, el día de mañana trae su afán. Y quizás hay muchas cosas que yo y muchos planes que yo tenga para el día de mañana. Pero el mañana nada más lo conoce Dios.
0: Amén.
2: Hasta ahora nosotros estamos viviendo este momento y no sabemos si lo vamos a terminar. Porque muchos despiertan, pero no vuelven a dormir.
0: Amén.
2: Porque ya su vida, lamentablemente, se le acorta. Y cuando dice aquí, el hombre inicuo, su malo pensamiento, es decir, la persona que hace maldad, que dejen su malo pensamiento para volverse a Jehová. Y que el hombre de ese que tiene ese corazón duro, que muchas veces por la terquedad, y el hombre hoy en día se está perdiendo y es por ser terco.
0: Amén. Ha endurecido su corazón.
2: Ha endurecido a sí mismo su corazón, que le ha puesto seguro a todo, menos a su alma.
0: Amén. No, y ahora que usted dice eso, esto me recuerda a una cita que está en Salmo, el Salmo 95:7-8, que dice que porque Él es nuestro Dios, nosotros el pueblo de su prado. Y dice el verso 8, si oyeres hoy su voz, hoy estamos escuchando su voz.
2: Amén.
0: Porque usted está escuchando el timbre que de voz que yo tengo, pero al final del día este mensaje no es mío, el mensaje es de él. Si oyeres hoy su voz, no endurezcáis vuestro corazón. Por eso la palabra dice, creo que es en Jeremías, creo que en Jeremías o Ezequiel, creo que dice que Dios nos ha dado, ha cambiado el corazón de piedra por uno de carne. Entonces, nosotros muchas veces cuando escuchamos la palabra, o no nosotros, porque ya el Señor nos trajo de este lado, pero aún nosotros a veces cuando Dios nos está dando nuestro cocotazo, a mí me gustan esos cocotazos, yo no sé otro. A mí me gustan, ¿sabe por qué? Porque me gustan, porque yo sé que si Él me está llamando la atención es porque me ama y porque no me ha soltado. Qué dolor que Dios diga, ya no ore por Argelia. Ay, Señor, no lo permita. Dije, ya no ore más por Argelia. Mire, siéntase amado por Dios cuando Dios le da su boche.
2: Amén.
0: Cuando Dios le dice, mire, usted está mal. Usted tiene que enderezarse. Enderécese, que el camino que usted está caminando no es recto. Siéntase bien, porque Dios dice que el padre que ama, su hijo corrige. Usted no es huérfano, usted tiene padre. Si su padre lo corrige, usted tiene que sentirse bien. Entonces, muchas veces hasta nosotros mismos a la voz de Dios nos endurecemos cuando Dios nos llama y nos dice. Porque lo único que quiere escuchar el pueblo últimamente es que te voy a prosperar, te voy a dar. Pero cuando Dios te dice, tú estás hablando mentiras, yo no soy padre de mentiras, el padre de mentiras es fulano. Yo soy el de verdad. Si usted, hijo mío, usted tiene que caminar hacia la verdad. Entonces, no queremos corrección, queremos que nos añoñen, queremos que nos digan la cosita linda. No, sí es verdad, Dios te puede prosperar, pero lo que Dios quiere es que tú endereces tu vida y que tu vida esté de acuerdo al propósito para el cual tú estás aquí. Que lo que dice la palabra que sus hijos tienen que tener, que usted lo tenga. Eso es lo que a Dios le interesa. Porque al final del día, lo que te va levantando es la riqueza que Dios te puede dar aquí en la tierra. El espíritu que tienes tú dentro de Él, que Él tiene dentro de ti.
2: Amén.
0: Al final del día, cuanto dinero tú tengas no te va a salvar. Lo que te va a salvar es que tanto te hayas sometido y humillado a Dios. Amén. Por medio de su espíritu. Entonces, este es el momento, este es el tiempo de que nosotros entendamos que ya no hay más, no hay tiempo para perder el tiempo. No hay tiempo para posponer las cosas. De que mañana voy para la iglesia y que voy a dejar, no, y que yo no pude. No, voy a ir tal día. Realmente, es algo que nosotros debemos de tener como una alerta, tanto lo que le servimos a Dios como el que todavía no ha tomado su decisión. Dios te ama igual que nosotros como pueblo de Dios amamos, ¿verdad? Pero nosotros no podemos tomar la decisión que le corresponde a ustedes. Por eso hoy te decimos, no es mañana, es hoy. Decídete y piensa dónde quieres pasar tu eternidad.
1: Amén. Gloria a Dios. De verdad que este ha sido un excelente mensaje, un mensaje que viene de parte de Dios. Y hay un verso bíblico que está en Lucas 12 que dice: la vida tiene más valor que la comida y el cuerpo más que la ropa. Fíjate en los cuervos, no siembran ni cosechan, ni tienen almacén ni granero. Sin embargo, Dios los alimenta. ¿Quién de ustedes, por mucho que se preocupe, puede añadir una sola hora al curso de la vida? Ya que no pueden hacer algo tan insignificante, ¿por qué se preocupan por los demás? Si estás preocupado por lo que pueda acontecer mañana, si estás preocupado porque lo que estás haciendo hoy no te alcanza el tiempo para tu porvenir monetario, financiero, para tu vejez, para tu familia, si estás preocupado porque las señales están dadas y hay muchas catástrofes, si estás preocupado por situación de salud, si estás preocupado por cualquier situación que ocupe tu mente en este momento, quiero decirte que tu única preocupación debe de ser que hoy es el día de aceptar al Señor. Hoy es el día que el Señor te invita a que pases de este lado. Hoy es el día que el Señor quiere que entiendas que mañana está en las manos del Señor. Amén. Y que el momentito que tú estás respirando ahora, depende de ti vivir una vida en gratitud por el Señor. Si algo ocupa tu mente, si estás pasando por una situación difícil, recuerda que Dios te ama y que Dios como Padre de amor espera por tu decisión. En este momento vamos a estar dejando a nuestra hermana Argelia que esté orando por cada aquel que piensa mucho en el mañana y que está procrastinando las cosas importantes a que somos llamados como hijos de Dios. De verdad que hoy es hoy, mañana es incierto. Argelia, para que esté orando por las almas, esté orando por aquellos que necesitan ese refrigerio de parte de Dios y para que el Espíritu te guíe.
0: Amén. Amén. Vamos a orar diciéndole a todos, porque es un mensaje realmente que a mí en lo personal ministró mi vida, porque realmente hay muchas cosas que quizás es lo más importante, saber dónde vamos a pasar nuestra eternidad y qué, ¿verdad?, qué vamos a hacer con nuestra vida.
1: Amén.
0: Después de aquí. Pero también muchas veces está que estamos dejando por sentado, Gira, que nuestros padres saben que lo amamos y no se lo decimos. Y cuando ya quizás no hay tiempo, queremos hacer lo que no hicimos en vida. Y por eso, hoy en esta mañana vamos a orar para que si tienes mucho que no vas a ver a tus padres, si tienes mucho que no llamas a tus padres quizás porque estás a la distancia, que no le dices a tu familia que lo amas, que no se lo demuestra, que medites en ello y te encamines a hacerlo. ¿Por qué? Porque si no podemos amar a quienes Dios nos ha permitido tener cerca, ¿cómo vamos a amar a Dios que físicamente no lo podemos ver, verdad? Su palabra dice, si tú no amas a tu hermano, que está cerca tuyo, que tú lo ves, ¿cómo vas a amarme a mí que no me has visto?
1: Gloria a Dios.
0: Así que vamos a practicar el amor, amados, y pensar en qué estamos haciendo. Oramos. Padre bueno, Padre fiel, a ti, Señor, que moras en las alturas, que todo lo ves, que todo lo sabes, Padre. Te damos toda gloria y toda honra a ti, mi Rey, porque solamente tú te la mereces, Padre. Aquí estamos, Señor, hablando, Señor, acerca de este tema que tú has llamado, Padre, a nuestros corazones. Hablar, Señor, no es hoy, no es mañana, es hoy, Señor. Padre, por eso en el nombre de Jesús oramos por aquella persona, Padre, que están dejando, Señor, todo para mañana, Señor. no están quizás aprovechando el tiempo, amado mío, que tú les has brindado, el ahora, lo que podemos hacer en el tiempo que tú nos has permitido estar, en el momento, lo que tú nos has entregado en nuestras manos. Aquellos padres que están en ansiedad por el mañana, Señor, preocupados por qué van a comer mañana, por qué van a vestir, Señor, cuando ahora, Padre, tú le has dado vestimenta, has puesto techo sobre ellos, Señor. Padre, oramos en el nombre poderoso de Jesús, amado mío, para que toda preocupación, afán, toda ansiedad por el mañana, Señor, sea rendida a tus pies, Señor, y que ellos puedan entender, Rey, que este es el tiempo, que este es el momento, Señor, que tú has determinado, Padre, para nosotros, porque mañana, como dice tu palabra, nosotros no lo tenemos en nuestras manos, Señor. Es todo si tú lo permites, todo si tú lo quieres, todo si tú lo has determinado de esa manera, amado mío. Padre, en el nombre poderoso de Jesús te lo pedimos, Rey, trata con los corazones, Señor. Mira los que han endurecido su corazón y no permiten, Señor, que la palabra traspase, Señor. Pero como eres tú, es tu Espíritu Santo que convence de pecado, Señor, oramos por ellos y te pedimos, Señor, que ellos entiendan que hoy es el día, el año agradable, es el día de salvación, es el momento de ellos abrir su vida a ti, Señor, porque el mañana, Padre, solo tú lo sabes, Señor. Y aunque tú puedes en misericordia darnos muchos años, también puede ser, Señor, que no tengamos tantos, Padre. Por eso en el nombre poderoso de Jesús oramos, Señor. Y nosotros que ya te conocemos, Señor, nos ponemos en tus manos, Señor, y te pedimos que nos ayudes, Señor, a estar bien contigo, amado mío.
1: En el nombre de
0: Jesús. A acercarnos más a ti, porque tu palabra dice que el que esté firme, mire que no caiga, Señor.
1: Gloria a Dios.
0: Padre, en el nombre poderoso de Jesús, sensibiliza nuestro corazón, amado mío, al tiempo que estamos viviendo, Señor. Padre, en el nombre poderoso de Jesús, amén y gloria a Dios. Amén.
1: Gloria a Dios. Hemos terminado nuestro programa. Quédese en sintonía con esta emisora y con cada programa que seguirá en línea. Dios le bendiga, Dios le guarde. Hasta la próxima.

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0: Muy buenos días y Dios te bendiga en esta preciosa mañana, donde el Dios Todopoderoso una vez más nos ha permitido compartir con cada uno de ustedes. Así que agradecemos al Señor esta bella oportunidad. Directora, buenos días.
1: Buenos días, buenas tardes y buenas noches para todos nuestros fieles oyentes. Qué bueno que el Señor nos da esta oportunidad de poder estar aquí en este espacio radial, Bendición en Familia. Qué bueno es saber que usted está ahí pendiente del contenido que sábado tras sábado traemos para bendecir su vida. Así que agradecemos a Dios esta maravillosa oportunidad. Así que si usted no le ha dado gracias a Dios en esta mañana, por este día, saque un segundo, saque un minuto, saque una oportunidad y dígale a Dios, gracias porque estoy vivo, porque estoy viva. Qué bueno es saber que usted está ahí escuchándonos. Así que hoy tenemos un contenido, como siempre, importante para que su vida sea edificada.
0: Giovanni, antes de continuar, quiero agradecer a la Iglesia de Dios de la Profecía. Estuvimos predicando el jueves pasado por allá en el kilómetro 10 de Cumayasa, gracias a su pastora y a quien nos invitó, Jackson. También se nos acercó una oyente, una fiera oyente llamada Mayra, allá en el kilómetro 10 de Cumayasa, de la Iglesia de la Profecía, que ella es una fiel oyente de este programa. Así que saludo a Mayra y todos nuestros radios escuchan.
1: Así es, y todos esos hermanos que y amigos también, que sábado tras sábado están ahí esperando el desarrollo de este espacio. Qué bueno ha sido Dios para con cada uno de nosotros. Así que tempranito en la mañana, hoy sí tenemos tempranito aquí a una de nuestras colaboradoras, ¿verdad? Ya ella es parte de nosotros.
0: Fiel.
1: Nuestra hermana Clara, vamos a darle la oportunidad de que salude y más adelante entonces ella estará desarrollando el tema que trajo para el día de hoy, hermana Clara.
2: Sí, bendiciones mis amados y amadas, como siempre un placer dirigirme a usted y a través de esta plataforma, bendición. Así que nos veremos ahorita, me van a escuchar ahorita.
1: Así es.
2: Con el tema que tenemos para esta mañana.
1: Así es, así que estamos agradecidos de parte del Señor por esta maravillosa oportunidad. Oramos para poner en las manos del Señor el contenido que tenemos en el día de hoy. Padre, te damos gracias por tu amor, por tu misericordia, por tu bondad, por tu fidelidad. Gracias, Señor, porque nos permite una vez más estar en este lugar para compartir con nuestros oyentes a través de este espacio. Queremos pedirte una vez más que Él mismo en el día de hoy pueda bendecir la vida de cada uno de los que nos están escuchando. Por Cristo Jesús, Señor nuestro. Amén y amén. Y una parte importante, Rafael, que no debemos de dejar pasar por alto es solidarizarnos, orar, seguir intercediendo por la situación que está atravesando nuestros hermanos venezolanos.
0: Sí, sí.
1: Situación de verdad que es muy lamentable, que uno se pone, ¿verdad?, en el zapato de ellos y ni siquiera así uno puede dimensionar lo que están viviendo, ¿verdad?, estas personas con esta situación, ¿verdad? Como yo hablaba el martes pasado en la clase, que estábamos hablando un tema acerca de cuando Jesús calmó la tormenta, que iba con los discípulos a cruzar al otro lado del lago, y hacía la pregunta, ¿verdad?, de que cuál es esa reacción que nosotros a veces tenemos cuando llega un de repente, cuando llega una tormenta a nuestras vidas, cuáles son las cosas que nosotros atinamos a hacer al principio. Y a veces uno da una opinión, pero uno da una opinión de cosas que son en comparación a lo que ha pasado,
0: sí,
1: cosas que son livianas. Pero tú salir a trabajar, dejar a tu familia en casa o estar tranquilo en tu casa y que de repente todo se derrumbe como ha pasado ahí en Venezuela, es algo bien triste. Bien triste, así que nosotros oramos para que esas familias, ¿verdad?, que están desesperadas por diferentes situaciones, porque lo han perdido todo, porque tienen familiares que todavía están debajo de los escombros con alguna esperanza de que los puedan rescatar, pero esperanza, ¿verdad?, que son eso, esperanza, porque cuando uno mira la situación uno dice, bueno, solo la misericordia de Dios. Y personas, ¿verdad?, que no se sabe, que no saben de su familiar, o sea, es una situación que
0: es caótico, difícil, es por caótico, todos lados. Caótico.
1: Entonces, lo que nos queda a nosotros es orar, ¿verdad?, para que el Señor pueda fortalecer a tantas personas que están pasando esa situación difícil ahora mismo. Y pedirle a Dios solamente que nos libre a nosotros,
0: y
1: que
0: tenga no hay misericordia. O sea, no hay abundancia de palabras, no hay una palabra que pueda consolar. Simplemente sí. Nosotros orar y no juzgar, no hablar lo que usted escucha por redes sociales, aquello. Simplemente ore, porque eso le puede pasar a cualquiera.
1: Así es.
0: Incluso entonces, aquí en República Dominicana ayer tembló la tierra.
1: Sí.
0: 5.0 creo que fue. Entonces la misericordia de Dios estuvo acá, pero no estamos exentos de que también nos sucedan cosas parecidas. Así que es. Oremos, pidámosle misericordia al Señor y que también tenga misericordia de nosotros.
1: Así
0: porque
1: es.
0: Estamos en la misma línea. De las placas
1: tectónicas. Y que nosotros sabemos que producto de la misma situación política que ellos vivieron, hay muchos venezolanos que viven en nuestro país que a esta hora todavía no saben de sus familiares. Entonces es una desesperación generalizada, ¿verdad?
2: Y si usted sabe de un lugar de acopio donde estén cooperando con algunas seres, productos que no sean perecederos, como de latas y demás, pues acudir y cooperar.
0: Exacto.
1: Así es.
0: Sí, ya muchas personas han estado colaborando, el Estado ha estado colaborando, entidades del medio, de los medios también han estado colaborando.
1: No, y pedirle a Dios, como orábamos nosotros una noche de estas, que esas donaciones puedan llegar
0: a las
1: personas que de verdad lo necesitan. Sí. Por eso es que a veces se va por
0: se
1: otro lado.
0: Se presta para
1: todo, especialmente cuando se trata de dinero. O sea, se recauda mucho, la gente da mucho y a veces entonces los que verdaderamente son afectados pasan años y no ven el resultado.
0: Lo vivieron nuestros vecinos, nuestro país vecino vivió de eso que habla Joanny, donde llegaron muchas ayudas, pero no a las personas que verdaderamente
1: la necesitaban. Pedirle a Dios solamente misericordia. Dice la palabra del Señor aquí en segunda de Timoteo, en el capítulo 1, el verso 6, dice: por lo cual te aconsejo que avives el fuego del don de Dios que está en ti por la imposición de mis manos. Y hay una reflexión que quiero compartir con ustedes antes de entrar en el tema general, que dice: de lo que tengo, te doy. De lo que tengo, te doy. Por lo general, el vocablo talento evoca imágenes de grandes músicos, actores, artistas. Y sin embargo, cuando pensamos en este, en un sentido tan limitado, nos sentimos carentes del mismo si es que no hemos sido dotados de habilidades en alguna de estas áreas. Lo cierto es que los talentos abundan en varias formas y tamaños, así como los seres humanos, y a cada uno de nosotros, en realidad Dios nos ha dado uno o más talentos. Ahora pregunto, ¿cuáles son algunos de estos talentos no tan obvios como el ser artista, el tocar un instrumento, el tener la habilidad de pintar o de hacer alguna otra cosa? ¿Cuáles son algunos de esos talentos no tan obvios? Uno de ellos podría ser precisamente la compasión. A raíz también del tema que estábamos tocando, de la situación que están viviendo los venezolanos. La compasión. Y vuelvo y pregunto, ¿sientes bondad hacia alguien que esté experimentando una situación difícil? ¿Tú empatizas tú con las situaciones difíciles que pasan otras personas? Entonces, has recibido algo muy importante. Utilízalo para escribir una carta de aliento a alguna persona que esté padeciendo cualquier necesidad. Utilízalo para dar una palabra oportuna, para decirle: yo estoy contigo, yo estoy orando por ti. Como el caso que estábamos hablando, podemos, ¿verdad?, decir a viva voz y en los grupos que estemos, vamos a hacer una oración por los venezolanos. O sea, mostrar compasión hacia las necesidades de los demás cuando están pasando por situaciones difíciles. Por ejemplo, ¿te gusta planificar sorpresas a personas que de otra forma se sentirían abandonadas u olvidadas? Entonces te encuentras entre el grupo de los talentosos. No entierres esa habilidad. Úsala para llevar gozo a la vida de otra persona, de otro ser humano. Quizás tengas el talento de ver algo bueno en cada individuo. Este es uno que cada creyente necesita cultivar. Afirmar lo bueno que ves en alguien y luego comparte las buenas noticias sobre su persona. Por lo general, son los demás quienes ven y hacen que salga a relucir lo bueno de un individuo. Es posible que veas el talento que una persona posee y que ella misma no se haya percatado de ello. Entonces, cuando resaltamos esos buenos valores en las demás personas, entonces también ayudamos, ¿verdad?, no solo a que esa persona se sienta bien, sino a que otros vean cosas que quizás no son capaces de ver porque Dios te ha dado ese talento a ti. ¿Posees un espíritu calmado en medio de la calamidad? ¿Tienes la habilidad de pensar con claridad cuando estás rodeado de confusión? Entonces te encuentras en el grupo de los talentosos y tu talento es muy cotizado, ¿verdad? Porque si tú eres de esos que en medio de una situación difícil eres un promotor de la paz, eso es algo importantísimo en cualquier grupo. Esa fue la habilidad que demostró Jesús cuando permaneció dormido en la barca, en medio de una tormenta. Él no perdió de vista su propósito cuando tuvo que enfrentar la furiosa multitud, ni aún la muerte en la cruz. ¿Tienes un vaso de agua fría para ofrecerla a otra persona? Entonces tienes un talento. Úsalo en el nombre de Jesús para la gloria de Dios. Y ahora piensa otra vez, ¿qué talentos posees? ¿Cuáles son esas habilidades que están escondidas en ti, que tú crees que no la tienes y están ahí? Y quizás las usas todos los días y no te das cuenta que es algo bonito que Dios ha depositado en ti para bendecir a los demás. Así que si tienes algo que ofrecer a alguien, piensa en eso que tú cotidianamente haces y úsalo siempre para gloria de Dios, pero siempre en beneficio de los demás. Así que con esta pequeña reflexión nos vamos a ir a una cortita pausa musical para de una vez entrar con el tema del día de hoy.

0: retornamos en tu programa Bendición en Familia. Bonita reflexión. ¿Qué tú tienes? ¿Qué tienes? ¿Qué tienes? Vamos a ver, piensa y analiza. Y hoy...
1: Seguro que tiene algo.
0: Y hoy tenemos, como todos los sábados y como cuando Clara viene, tenemos unos temas que a muchos le gustarán, a otros le encantarán. Giovanni.
1: Así es, hoy tenemos un tema muy importante que vamos a compartir con todos ustedes y vamos a hablar del joven. Vamos a hablar de la juventud, pero de ese joven adulto, ¿verdad? De ese joven adulto, que yo sé que de eso está llena nuestra audiencia, ¿verdad? De muchos jóvenes adultos como nosotros los que estamos aquí, ¿verdad?
2: Así es, con juventud acumulada.
1: Así es, hermana Clara.
2: El joven adulto, ¿y cuáles son esas actitudes correctas de él y también de los padres cuando ese joven entra a esa etapa? En la República Dominicana, cuando hablamos de la etapa del joven adulto, se alcanza formalmente a los 18 años.
1: Así es.
2: Se adquiere ahí la ciudadanía y la capacidad jurídica de portar cédula de identidad. Hay algunos jóvenes que dicen, ya yo quiero llegar a la edad adulta y tener esa cédula para ser mayor. Pero con eso también debe de asumir responsabilidades civiles o penales como adulto que eres. Bueno, el periodo del joven adulto, aunque se alcanza, inicia a los 18 años, se extiende hasta los 35 años. Hay alguna persona en algunos lugares. Y esta etapa se divide en dos fases principales. La adultez emergente, que es de 18 a 25 años, y la adultez temprana, que es de 25 a 40 años. Eso matice del término de adulto varía en algunos países. Pero aquí en República Dominicana, ya a los 18 años, usted es adulto.
0: ¿Y eso significa?
2: Responsabilidad. Entonces, al entrar a esta etapa, el joven adulto tiene que tomar varias decisiones que incluyen muchas veces alejarse del hogar paterno. ¿Y por qué tiene que alejarse? Bueno, incluye estudios universitarios, compromisos laborales, matrimonio, búsqueda de independencia y deciden emanciparse, porque hay algunos que están esperando los 18 años. Yo me voy a los 18 de esta casa, dicen algunos. Muchas veces también por abuso de su progenitor, también porque hay diferencias entre los valores que le enseñaron y ya él no quiere asumirlo. Cuando en el hogar no hay límites sanos, porque los padres tienen actitudes de irrespeto y se olvidan de que ese joven debe de ser tratado como adulto. Y se pierde lo que es esa conexión emocional entre los padres y los hijos. También muchas veces los padres aceleran que el joven salga del hogar porque él no quiere cooperar económicamente como adulto. Y yo sé que muchas veces usted dijo, yo quiero crecer, pero después que creció, sacó la cédula, ahora tuviste miedo a las responsabilidades y te niega muchas veces a dejar atrás la adolescencia. Y me gustaría hacerte esta pregunta. ¿Está dispuesto, joven, ya que tú eres adulto, a salir de tu zona de confort, crecer, alcanzar tu proyecto de vida profesional, matrimonial y ministerial, o quieres seguir con el síndrome de Peter Pan? ¿Y cuál es el síndrome de Peter Pan?
0: Eso le iba a preguntar.
2: Ajá. El síndrome de Peter Pan, ese personaje legendario que se niega a crecer y que vive aventuras interminables en el país de nunca jamás. Posiblemente tú dijiste, quiero crecer, quiero salir de la casa, pero después que ya tú alcanzaste la mayoría de edad, tus actitudes son como un infante o como un adolescente, porque tú tienes miedo a asumir responsabilidades. Y en nuestra sociedad actual hay personajes que tienen ese síndrome de Peter Pan. Se resisten a dejar atrás la niñez y la adolescencia. Y tienen miedo a crecer. Entonces, cuando esto se vuelve obsesivo y afecta nuestra vida diaria, ese síndrome, entonces, ¿qué hace? que te estanca, porque evitas responsabilidades propias de tu edad y suele tener miedo a crecer y madurar. Tiene tu lucha constante contra el tiempo, que es una batalla cuyo objetivo es mantener vivo al niño o adolescente interior. Actúa siempre como niño. A veces uno ve personas que dice, bueno, pero él tiene el crecimiento cronológico adecuado, pero mentalmente está actuando como un infante o como un adolescente. ¿Te ha detenido a pensar si tú tienes ese complejo de Peter Pan? Y que eso puede influir en diferentes áreas de tu vida adulta y puede repercutir más allá. Entonces, esa tendencia a evitar responsabilidades y el temor a crecer pueden estar relacionadas con las dificultades en la autonomía personal. ¿Por qué? Porque esa persona que le tiene miedo a crecer y asumir responsabilidades siempre se apoya en otros para tomar decisiones importantes. Y eso va a limitar tu desarrollo y tu confianza en ti mismo. Las personas que tienen ese síndrome de Peter Pan tienen problemas para relacionarse. ¿Y qué hace? Que sus relaciones son inestables. Tiene miedo a crecer. Puede que eso le ayuda a no asumir compromiso y dificulta tener esas relaciones estables. Por lo tanto, también afecta laboralmente, porque siempre está delegando la responsabilidad en otro, y eso lo lleva muchas veces a perder el trabajo y a causar entonces, a tener problemas de impacto mental. La salud mental influye porque a largo plazo se va a sentir, la autoestima le va a bajar, entra en depresión, porque no asumió que ya es una persona adulta y que tiene que tener acciones como tal. Y eso lo lleva a tener entonces un aislamiento social. Hay una desconexión con los valores y las expectativas y hace que se sienta incomprendido, se aleje, y estos efectos pueden presentarse de manera diferente en cada persona. No todos actúan de la misma forma. Entonces, es importante que tú como joven pienses, ¿tengo ese síndrome de Peter Pan? ¿No estoy asumiendo la responsabilidad que debo de asumir como adulto? ¿Deseé crecer y llegar a una edad de adultez, pero después que ya la tengo, ya me niego y no quiero salir del entorno debajo la sombrilla de la cobertura de papá y mamá? Es importante que tú te hagas esa pregunta. Pero a los padres, ¿influyen ustedes en que él no tome la autonomía? ¿Cuáles son esas actitudes saludables que como padre influyen en que ese joven adulto asuma su responsabilidad, crezca, se desarrolle y alcance su proyecto de vida? Nosotros como padres debemos de fomentar la independencia, brindar apoyo emocional sin presiones y establecer siempre ese diálogo, esa comunicación abierta. Sabemos que el ser adulto conlleva mucha responsabilidad, pero nosotros como padres debemos de incidir en que él pueda asumir la responsabilidad para su futuro. Permitirle, padre, a los hijos, y yo sé que tú lo haces, pero te lo estoy recordando, que tomen sus propias decisiones académicas y personales. Que siempre ese apoyo va a estar ahí incondicional, claro, pero tiene que dejarlo crecer, tiene que dejarlo ir, tiene que soltarle el hilo para que vuele con alas propias. Porque ese apoyo incondicional no quiere decir que tú le vas a sustentar todo el tiempo. Hay padres que inconscientemente, por ese amor tan grande que le tienen a los hijos, le gusta tenerlos siempre cerca. Aún forman una familia, lo tienen ahí alrededor. Mira, aquí hay una casa. Esa casa es para ti, pero no, le está haciendo un daño. ¿Cuán importante es que cuando el joven llega a esa edad y ya decide formar? La Biblia dice, dejará padre y madre y se unirá a su mujer. Hay un principio bíblico. Por lo menos un tiempo debe de salir de esa sombrilla para que adquiera responsabilidades, de tal forma que pueda tener confianza plena en él y que la pareja no sienta que el cordón umbilical aún no se ha cortado, porque eso causa muchos problemas. Cuando tú no cumples ese principio bíblico de dejar padre y madre y te unirás a tu mujer, hay un problema. Que se quedan ahí en la casa, eso da situaciones. Entonces, ofrecer un entorno seguro para escuchar sus inquietudes sin juzgarlo, porque ya es adulto. Espera que hable, no tenga ahí de una vez la palabra.
0: La respuesta.
2: La respuesta ahí, como decimos, en la punta de la lengua, dicen algunos. Entonces, respetar sus pasiones. Siempre y cuando se pueden, no aconsejar, sino más o menos decir algunas cositas para que ellos tengan cuidado en sus pasiones. Que
0: diría sienten. No aconsejar, sino orientar.
2: Orientarlo, claro que sí. Evitar imponer los sueños profesionales no cumplidos de los padres. Bueno, en la familia hace falta un médico. Yo no pude ser médico, pero tú lo vas a hacer. No.
0: Yo soy enfermera, tú vas a ser médico.
1: No, sí, no, no, ¿qué no. pasa eso? A
2: muchas veces. Uh-huh. Los sueños incumplidos de los padres, entonces quieren que el hijo sea, uh-huh. que le dé continuidad a ese sueño que él no pudo alcanzar. Uh-huh. Y eso hace que el muchacho se gradúe y le lleve el título. Mire, eso es lo que tú quieres, ahora yo voy a estudiar lo que yo quiero.
1: Ha pasado, que ha pasado muchas veces.
0: Ha sucedido.
2: Entonces, es importante que tú muestres.

0: llega el momento de salir, pues yo viviendo en un lugar cómodo, se me va a hacer difícil salir y tomar responsabilidades. Yo, y cuando llegue el tiempo donde no estén los que me sobreprotegían, yo voy a querer las cosas tal y como me la enseñaron. Yo no voy a trabajar por ellas, yo no voy a buscarla, yo voy a querer
1: que
0: ese
1: todo el mundo te sirva.
0: Y cuando tengo entonces una familia, voy a querer que esa persona todo el tiempo también esté prácticamente como una esclava, porque es que todo me lo daban, todo me lo... O sea, los padres cargan una gran responsabilidad de enseñarle las tareas primordiales en la casa. El varoncito friega, el varoncito trapea, el varoncito lava el baño.
2: Sí.
0: O sea, lava su ropa.
2: ¿Qué hay lavadora?
0: Porque, ¿sabes que hubo un tiempo que la crianza era, no, las niñas hacen esto y los niños hacen aquello, pero los niños prácticamente no hacían nada?
2: No. Y cuando hay
0: Porque...
2: muchas hembras en el hogar, ahí sí hay problema.
0: Exacto.
2: Sí, entonces, es importante. Escuchaba una madre, estaba en un salón yo y escuchaba una madre que la hija la llamó y le decía, tengo hambre. Y la mamá le decía, yo no me cargué con la estufa, ella está allá. No, no, no, la estufa no está aquí en el salón. Abre la nevera, chequea qué hay para cocinar.
1: Exacto.
2: Y me causó eso y yo dije, oye, esa está muy buena.
0: Está buena
2: Esa
0: esa.
2: está muy buena, no tengo la estufa aquí en el salón.
1: Así
2: Entonces,
1: es.
2: esa comunicación abierta de conversar con ellos sobre ese proceso de salir de la casa, de lo que ellos van a estudiar, pero sin asfixiarlo, con preguntas de control, porque hay madres que tienen como un control remoto, que quieren tener, oye, cadenas, es algo asfixiante. Y cuando se casan, eso también causa situación al hijo, porque hay algunos que se quieren ir antes de tiempo por ese control. Entonces, actitudes que tú tienes que evitar, ese control, eso no es lo correcto. Incluso hay algunos que quieren inscribirlo en la universidad, llamar, ya el muchacho está para la universidad, déjalo que él sea, que gestione sus documentos, que vaya a la junta, que busque el papel que tiene que buscar, que vaya al centro médico para buscar el certificado de salud que debe de llevar, que se inscribe en la universidad, que conozca el área, déjalo, por favor. A veces hasta quieren llamar a los profesores, dame los números de los profesores de la universidad.
1: Como cuando el niño tenía 4 años.
2: Como cuando el niño tenía 4 años y lo llevan a la puerta y lo esperan ahí. ¿Cuántas veces yo he visto, padre, que aún el niño en la secundaria lo esperan en el curso hasta que el maestro llegue? No lo dejan ser. Entonces, es importante que él sea que haga los trámites administrativos para entrar a esa universidad. Ese control psicológico, padre, no lo podemos hacer. Usar la culpa o el chantaje para manipular las decisiones de ese adulto. No invalides sus emociones. No minimice el estrés que él puede tener en entrar a la universidad, porque se puede dar el otro extremo. ¿Qué? Eso es algo sencillo. No, no, no. Con la adultez hay varias responsabilidades y eso puede conllevar a un estrés o una ansiedad que provoque esa nueva etapa en la vida. Algo importante también, padre, que debemos tener pendiente, ya él está en la universidad y posiblemente también está laborando. Entonces tú no puedes pretender que todas las tareas que él hacía antes de entrar a la universidad y de estar trabajando la haga. Ahora bien, eso, hijo, no significa que tú no vas a cooperar, porque todos los extremos son malos. Y si tú puedes contribuir, porque ya tú estás recibiendo un dinerito para pagarle a alguien para que ayude a tu mamá o a tu papá, y la contribución económica siempre va a caer bien, porque tú tuviste hasta los 18 años que se te dio todo y hasta más. Entonces es importante la cooperación, tanto económica como en las tareas del hogar. Entonces, ese proceso, sabemos, de dejar ir es un poco fuerte. Yo sé, padre, que es duro para ti dejar ir, porque llega ese síndrome del nido vacío, que ya a veces al mismo tiempo uno se va para la universidad, el otro se va a trabajar, el otro incluso hasta se va fuera del país y se queda el nido vacío rápido. Entonces, pero tienes que adaptarte al cambio, papá. comprender que esa dinámica familiar

0: ya no va a ser la misma, que ya se va a transformar, que ya ese joven es adulto y que debe de tratarlo como un joven adulto responsable. Claro que tú siempre debes promover en él el autocuidado. Cuídate, toma algunas medidas que debe tomar para tu autocuidado, la hora que va a salir, aunque tú no estás en la casa, pero tú sabes cómo está la situación, debe de cuidarte, enseñarle a gestionar su propio tiempo, la salud, trata de comer, la finanza, ese equilibrio que hay en la distancia, mantener el contacto constante, pero sin invadir su privacidad, porque él tiene otras cosas que hacer. Entonces, joven, yo te invito a salir de esa zona de confort, a salir de esa sombrilla, pero no salir porque tuviste un conflicto en la casa, sino porque ya tú estás subiendo la mayoría de edad y con ella hay varias responsabilidades, hay acciones que tú tienes que tomar. Lo primero es, para salir de ese, de esa zona de confort, el autoconocimiento. Ese autoconocimiento, que es un proceso continuo y personal que nos lleva a una comprensión profunda de quiénes somos, cuáles son nuestros puntos fuertes, cuáles son nuestros puntos débiles. Ahí tú vas a identificar esa característica, comprender cuáles son tus emociones, cómo tú reaccionas frente a una dificultad. Eso te ayuda. ¿Cuáles son tus valores? ¿Cuáles son tus creencias? ¿Cómo tú, el otro puede influenciar en tus decisiones? Tú eres una persona débil de carácter que cuando llega a la universidad, casi siempre cerca de las universidades, hay centro cervecero, hay juego de billar, y en esa universidad tú te vas a encontrar con personas con diferentes valores. ¿Qué tan fuertes son tus creencias? ¿Qué tan fuertes son tus principios? Esos valores que tú aprendiste en el hogar paterno. Entonces, eso, ese autodescubrimiento te va a ayudar a tomar el timón de tu vida con mayor conciencia y propósito. Tiene que, antes de salir del seno del hogar, ya tú no tienes una gente que te va a estar dirigiendo. Tiene que tener ese autoconocimiento. ¿Cómo tú reaccionas? ¿Quién tú eres? ¿Qué tú crees? ¿Qué es lo que tú persigues? En este mundo turbulento y exigente, que te va a encontrar con maestro, con jefe, con diferentes formas de pensar, necesita tener esa herramienta segura de conocerte para navegar con serenidad y eficacia en este mundo tan difícil. Y eso se hace profundizando en tu interior. Eso te va a aprender, te va a enseñar a descubrir la clave para gestionar mejor el estrés, para tener mejores relaciones interpersonales, para poder alcanzar las metas personales y esas aspiraciones profesionales que tú tienes. Entonces, esa exploración personal te va a permitir construir una identidad auténtica y tomar decisiones que siempre van a estar alineadas con tus deseos y tus necesidades. Porque muchas veces queremos estudiar una carrera, pero no sabemos qué es lo que nos gusta, cuáles son mis actitudes, mis habilidades para yo estudiar. Quiero estudiar arquitectura, pero yo no tengo habilidad para pintar nada, para ni un trazado, ni una raya puedo tirar vertical o horizontal. Entonces, me gusta la medicina, pero a mí el olor a sangre, el olor a medicina,
1: el ver la gente herida, eso me causa.
0: No tengo control, quiero ser cirujano, pero soy nervioso y no tengo control. Entonces, ¿cómo tú vas a poder agarrar un bisturí? Es decir, hay cosas. Quiero ser maestro, pero tengo terror a hablar en público. Entonces, ese autoconocimiento te va a ayudar a poder alinear todo lo que tú vas a hacer en base a tus deseos, tus aspiraciones y tus habilidades, que eso es muy importante. Entonces, después de conocerte, necesita tener claras tus prioridades. Porque muchas veces, cuando no tenemos claras nuestras prioridades, entonces queremos empezar por el último escalón, cuando no podemos empezar por el primero. Es importante que tú sepas qué va a hacer, cómo lo hará y qué necesita. Aclarar tus prioridades es el paso clave. ¿Para qué? Para alinear tus acciones diarias con tus metas y proteger tu bienestar, no solamente físico, sino emocional, intelectual y en todas las áreas, y aún espiritual, que es muy importante. Es importante identificar qué es lo verdaderamente que tú quieres. Y para eso, para saber tu prioridad, te debes centrarte en lo que te aporta valor real. Saber por qué lo quieres y evaluar lo pro y lo contra. Qué bueno es cuando tenemos objetivos y metas en las que te puedas proyectar. No importa si comienza con cosas pequeñas, que tal vez tú consideres que sean trascendentales. Cualquier objetivo que tú alcances te va a servir para alcanzar lo que quieres. Ir paso a paso. Y yo sé, joven, que tiene grandes desafíos. Lo sabemos. Superar la soledad no es fácil. Sentirte lejos de la familia y de tus amigos puede generar ese momento de soledad y tristeza, especialmente al inicio de tu estancia. Y muchas veces cuando estamos en un lugar y llegan esas fechas señaladas, que ya tu cumpleaños, pero no va a estar con mamá y papá ni con tus amigos, que ya tú no vas a estar en la iglesia con esos compañeros que crecieron juntos en la iglesia. Eso puede hacerte sentir triste. Los cambios siempre son difíciles al inicio. Pero una recomendación, lleva algunos objetos que te recuerden la familia, que te hagan sentir como en casa y mantener ese hábito para que pueda mantener ese estado de ánimo positivo. Y afortunadamente la tecnología, Giovanni, te permite estar en contacto con tu familia. Es habitual, joven, sentir esa sensación durante una estancia académica o en un trabajo que tenga que salir fuera de la ciudad. Incluso algunos tienen que hacer intercambio académico en otros países o tienen que irse a estudiar a otro país. O el padre está allá y ya solamente tiene que concluir aquí los estudios secundarios porque lo están esperando. No es fácil. Pero recuerda que puede tener nuevas amistades, conocer otras personas. Y muchas veces también tiene que compartir alojamiento con personas desconocidas. Y eso es importante, que al inicio se pongan las reglas. Poner las reglas para que al momento de compartir piso, como decimos, residencia o casa con personas que tú no conoces previamente, sino que la situación, la circunstancia, a veces compañeros que tú tienes aquí en secundaria que estudiaron desde la primaria, pero que no le ha correspondido vivir juntos. Entonces, poner las reglas claras, a veces hay uno que es más desorganizado que otro, uno le gusta la bulla, otro le gusta el silencio. Entonces, es importante. Pueden surgir conflictos relacionados con el ruido, las visitas, pero si ponen las cosas claras, los límites desde el inicio, la estancia te va a ser más llevadera. Esas normas básicas es muy importante. Y algo que te va a corresponder hacer es administrar el dinero. Porque ya no tiene a mamá y a papá cerca, sino que tiene que planificar mensualmente qué tú vas a hacer con ese dinero. Que ya, si está trabajando, bueno, pues papá y mamá van a dejar en la medida de ayudarte. A veces uno sigue cooperando. Pero ya tú, si estás trabajando y estás en la universidad, pues es importante que tú no gastes todo el dinerito en cosas superfluas, sino en cosas básicas de las que tú necesitas ahora. Entonces, es importante administrar ese dinero porque va a tener que pagar transporte, pagar alojamiento, alimentación, incluso alguna diversión, algunas actividades de ocio que puedan superar tus cálculos iniciales. Debe de tener cuidado en eso. Entonces vamos a hacer un presupuesto mensual para que pueda tener una organización económica que te ayude a no desesperarte, porque en 15 días ya tú gastaste lo que tenía que gastar en un mes. Cuando uno está estudiando, uno tiene que someterse, ya hay que comprar libros, ya no es lo mismo ni es igual. No solamente las fotocopias y demás, aunque eso ayuda, pero a veces tú necesitas para una biblioteca personal, para la carrera que tú estás estudiando, tener libros. Entonces tiene que saber. Sé que te dije que hay grandes desafíos, pero también hay beneficios de salir de tu zona de confort. Y en esta mañana te estamos invitando a desarrollar nuevas estrategias y crecer. Porque las situaciones adversas, ¿sabe qué? Te van a hacer más fuerte. Te van a ayudar a perder el miedo, a disminuir los niveles de estrés y de ansiedad. Puede ser que te estrese, puede ser que te ponga ansioso, porque es normal, pero no va a durar por mucho tiempo. A veces nos imaginamos los peores escenarios, pero no. Cuando nos entramos en él con actitudes positivas, eso nos va a ayudar a poder transitar por ese camino. El estrés va a disminuir. Vamos viviendo paso a paso ese proceso. Y el camino que nos parecía complicado, como nos imaginamos, como nos hicimos la idea, no es tan complicado. Simplemente tiene que salir de esa zona de confort para que pueda desarrollar la autoconfianza. Conocerá la resiliencia, esa capacidad de aguante. Quizá nunca falles, pero posiblemente va a cometer errores. Pero si comete esos errores, entenderá que eso no va a representar una pérdida. No, no, no, no, no. Si te cae 7 veces al día, te levanta. Así que podrá desarrollar esa capacidad de crecer ante las caídas y tropiezo, sin que eso te haga volver atrás y llamar a mamá, me quiero ir de aquí, yo aquí no me acostumbro. No, no, no, vamos a ser resilientes, vamos a aguantar, porque no todo es color de rosa y los inicios son duros. Pero hay algo que me gustó de William, que dice, bueno, usted lo pronunciará, si usted domina el inglés mejor que yo, que él dice que un barco atracado en un puerto está seguro, pero no es la finalidad para que fue construido. Usted no se puede quedar estancado, porque ese no fue el propósito para el cual Dios lo creó. Los barcos, ok, que hay momentos que hacen pausa, pero necesitan salir y cumplir con el propósito para el cual fue creado, de llevar los pasajeros. Y si ese pasajero que eres tú te monta y le dice al capitán de ese barco, que es Jesucristo, que te navegue, aunque lleguen, ahorita hablaban de la tempestad, aunque vengan momentos de tempestades, él te va a llevar a puerto seguro si tú depositas tu confianza en él. No te puede quedar estancado. Fuiste creado para grandes cosas. Hay que reconocer, sí, que puede fallar. Es válido caernos. La vida está llena de ensayos y de errores. Pero finalmente te va a dar cuenta, ¿sabe de qué? De que vale más la pena haberte caído que no haberlo intentado nunca. Con frecuencia, lo que tú vas a ver como un fracaso al inicio se va a convertir en un escalón necesario. ¿Para qué? Para alcanzar lo que tú quieres. ¿Llegaste a ese trabajo? ¿Para qué? Para alcanzar lo que tú quieres. ¿Está en la universidad? Para alcanzar tus metas. Entonces, aprender a pedir ayuda, eso sí es importante. Porque el que ya eres adulto, el que ya te fuiste de la casa, eso no significa que no puedes pedir ayuda. Lo necesita. Cuando sea necesario, hacerlo. Cuando sentimos ese apoyo, cuando tú sientas que necesitas ayuda, no creas que es que tú eres débil. Ay, no, mi mamá va a pensar que yo soy débil. No, y aún el padre, si necesita pedirle ayuda al hijo, no, no, no, no, no. Por el contrario, es de valiente reconocer que necesitamos ayuda, que no podemos solo. Hay momentos que tú no puedes solo. Hay momentos que tú vas a llamar a tu mamá y le vas a decir, ora por mí. Hay momentos que tú le vas a decir, tuve que comprar un libro, por favor, me puede cooperar, envíame envíame, pónmelo en la cuenta. Porque es de valiente necesitar. No puede vivir como una isla sola. Aún a los compañeros hay momentos que tiene que pedirle ayuda. Entonces, claro que esa ayuda no siempre debe de ser como que ya no saliste de casa, pero eso te va a ayudar a respirar por ese momento. Confía en ti, en tus capacidades. Al inicio es fuerte, te lo tengo que repetir, porque no estamos viendo que entrar a la edad adulta y salir de la casa no hay grandes desafíos, sí, te lo tengo que repetir. Pero tienes que eliminar de ti todos los pero. Eso pero de que yo no puedo, de que no lo voy a alcanzar. Tus creencias no están hechas de realidad. Ahora bien, la realidad está hecha de tus creencias. Lo que tú crees, lo que tú pretendes alcanzar, dijo Richard Bach, eso te va a ayudar. No puede creer que no lo va a lograr, que no lo va a alcanzar, que eso es muy grande para ti. Y si en algún momento te sientes estancado, detente. Esto es lo que yo quiero. Por eso se recomienda a los techs antes de elegir una carrera universitaria, para que tú sepas para qué tiene actitudes. Pero si te sientes estancado, detente un semestre. Analiza qué es lo que quiere hacer para que después no siga dejando asignatura y al final termine casi siendo abuelo en la universidad. Eso es importante. Todo es cuestión de perspectiva. ¿Crees que esta decisión de estudiar, de irte al extranjero o de irte a otra provincia, un trabajo, iniciar una vida de pareja? Los inicios muchas veces son frustrantes. Cuando uno se casa, Giovanni, muchas veces uno se pierde en la casa. Uh-huh. Porque donde tú estás desubicado al inicio. Uh-huh. Uno está, todo resulta, los inicios son frustrantes. Y posiblemente alguien dudará de tu capacidad. Pero asegúrate que no seas tú. Que el otro pueda dudar, pero que tú no dudes de las capacidades que Dios te ha dado, de la habilidad, porque Dios te ha dado talentos, dones. Te ha dotado de muchas cosas con las que tú puedes salir adelante. Así que esa confianza se cultiva, se alimenta y se fortalece cada día. Yo puedo, lo voy a lograr. Yo sé que no es fácil, pero si otros pudieron, muchas veces, aún a la que están embarazadas, dice, eso no es fácil. Pero uno dice, caramba, pero ¿cuántos millones de niños no hay en el mundo? Y si ellas pudieron, ¿por qué yo no? Uh-huh. Hay personas que les gusta infundir miedo, que son tóxicas y que muchas veces por envidia no te dejan crecer. Entonces, no es el fin, es cuestión de perspectiva. Eso que te está pasando es de cómo tú lo afrontes. Vencer el miedo y afianzar tu fe. Cuando el miedo y la duda quieren entrar, ciérrale la puerta y abre la puerta, ¿qué? A la fe, al optimismo, a la esperanza. Cada vez que tú eliges confiar en lugar de preocuparte, la vida te va a sonreír mejor. Y estará preparado ¿para qué? Para recibir lo mejor. Mira la vida con agradecimiento. Aprendes a administrar tus recursos. No haga comparaciones. Las comparaciones hacen daño. ¿Por qué las comparaciones hacen daño? Porque la Biblia misma dice que uno debe, el Salmo 37 dice, no te irrites o envidie. No te desesperes por el que progrese y te invita a confiar solamente en Dios. Deleítate en Él y te concederá tus peticiones. Entrégale a Él esa etapa de adulto y ordenará tus pasos. Deja que Él te conduzca de las manos en cada uno de esos propósitos. Aprende a soltar personas si hay que soltar. Predícale, trata de ganártela para el reino, pero si tú ves que van a influenciar en ti, suéltala. El Señor te quiere proteger. Llegará el tiempo que te vas a sentir feliz porque te has sentido realizado. Va a lograr tus objetivos, tus aspiraciones personales. Y va a llegar a ese estado de plenitud y satisfacción porque hiciste realidad tus sueños. Hay un final dichoso, sigue diciendo el Salmo 37, para el hombre de paz. Y algo importante ya para concluir, pide sabiduría a Dios que te la va a dar abundantemente y sin reproche. Y algo maravilloso es, No te olvides ni te avergüences de tus progenitores cuando ya alcance tus metas. Por ese ascenso, por ese logro, siempre valorízalo, ayúdale, coopérale, porque él dio su vida por ti, se arriesgó. Tú no pediste venir, pero después que llegaste, él te sostuvo de las manos. Y confía en el Señor, deleítate en él y él concederá las peticiones de tu corazón. Dios te bendiga, joven adulto. Y a ti, padre, déjalo crecer, monitoréalo, pero con mucha sabiduría.
1: Así es, así wow. es. Material ha habido, consejos ha habido, así que hay que tomarlo.
2: O sea, para todo, para padres, para esos hijos que están en la adolescencia uh-huh. y que van a pasar a la adultez. Muchos ya han terminado la escuela.
0: Ahora mismo ya están para terminar.
2: Exacto, están para terminar, van a tomar pruebas nacionales y todas sí. esas cosas. Y realmente van a necesitar hacer esta transición, porque muchos quizás se van para otra ciudad, van a estar menos tiempo en la casa.
1: Se van a volver más independientes y necesitan tomar esos consejos, ¿verdad? Y ponerlo en práctica.
2: Y creo que si hay algunos, escuche bien, padre, si hay alguno que usted entiende que lo ha protegido demasiado, empiece desde ahora a darle soltura. Mira, ve al supermercado, mira, ve allí, mira, veme a tal ciudad, ve si es la universidad, es en otra ciudad, ve a la universidad. Y verifica, a ver tu horario. O sea, aunque no...
1: Cosa sencilla, pero exacto, que vaya soltando
2: que
1: un
2: se
1: poco.
2: Vaya independizando uh-huh. y conociendo los medios de transporte. Oriéntalo, mira, aquí tú coges esto, aquí tú coges aquello, aquí tú coges la guagua de Santo Domingo, aquí tú coges un carrito o una guaguita para llegar a tu punto de destino. Porque si no, entonces se le va a dificultar.
1: Así es, así que recibe este consejo en esta mañana. Póngalo en práctica porque el único beneficiado, bueno, todos van a ser beneficiados, tanto los padres como ya los jóvenes adultos. Así que sabemos que estas palabras de nuestra hermana Clara, yo sé que usted la va a atesorar y en su momento dado yo sé que le van a servir de mucho. Así que agradecemos inmensamente esta oportunidad que el Señor nos ha dado de estar este día compartiendo con todos ustedes. Sigamos adelante, sigamos orando, sigámosle pidiéndole al Señor que nos ayude. Y nada, pidiéndole a Dios que en la próxima semana, el próximo sábado, nos permita nueva vez conectar con todos ustedes.
2: Así es, muchísimas gracias y que Papá Dios les bendiga.

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0: Buenos días, Dios te bendiga, Dios te guarde. Te habla el copastor Rafael Cordero. Estamos en la iglesia Centro Evangélico Shalom. Mis pastores principales, Rosy y César, allá en el kilómetro 10 de Cumayasa, en el Centro Evangélico Shalom. Dios bendiga a todos los moradores de Cumayasa, la Romana y el mundo. Estamos aquí en esta jornada maratónica. Dios te sorprenderá. Y qué bueno y maravilloso es Dios que nos permite estar y compartir con cada uno de ustedes en el día de hoy. Así que saludo a todos los que están siempre en sintonía. Dios les bendiga a todos los colaboradores y todos los que no han podido colaborar, pero que lo hacen escuchando esta emisora.
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0: Quiero anunciar que por aquí tenemos la cédula de Ana Norelia Rijo Luis. Así que si alguien la conoce, dígale que aquí en Bendición FM está una cartera rosada y su cédula, aquí con su cédula, Ana Morelia Rijo Luis. Puede pasar por aquí a retirar sus documentos. También quiero felicitar a todos los que están de cumpleaños en el día de hoy, 27 de junio. De cumpleaños está la pastora Martínez, Cruz Martínez, Glenis Florentino, Aida Beltain, Rosa Delia Hernández y Marlenis Pinales están de cumpleaños. Y de aniversario de boda está Ilma Peguero de Melitón y Pedro Melitón. Así que muchas felicidades. Ellos son de la red de colaboradores de acá, de esta emisora. 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Eso permite, su colaboración permite, usted ser parte de la red de colaboradores, de que no se apague esta emisora y de que si se va la energía eléctrica, como se ha estado yendo en muchas ocasiones, usted ni lo siente acá en la emisora. 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Por eso hacemos esta jornada maratónica, y hay personas que se han unido desde República Dominicana pero también fuera del país a colaborar con esta emisora. Miren, Juana Corporán, Abraham Maldonado, Chachón,

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invitar a que alces esas manos en confianza delante de Él. Le digas: Señor, por lo que tú has hecho, es que levanto mis manos ante ti.

Gracias, Jesús. Gracias por tu amor por nosotros.

0: ¿Cómo te llamas?
1: Mikey.
0: Hola, Mikey.
2: Ah, Mikey. ¿Puedes seguir leyendo la palabra de Dios?
1: Yo.
0: Un ser maravilloso.
2: ¿Quieres escuchar su historia?
1: Sí.

0: Tegucigalpa, Honduras. A causa del huracán han sido evacuadas 10.000 personas. Las autoridades.
1: Las 12 naciones de la Unión Económica Europea se han unido en una sola moneda con el fin de formar un.
2: Desde Corea, el norte y el sur de Corea se están preparando para una guerra a causa de la crisis.
1: En Checoslovaquia, la guerra ha causado 5.000 muertos. Rusia, se han desaparecido 9 armas nucleares. El gobierno se cree que ha sido robada por terroristas.
3: 2 millones de personas han muerto a causa del hambre en ese lejano continente debido a la escasez.
1: En China, hoy se registraron 5 terremotos.

0: en tus manos encomiendo mi espíritu.
1: Realmente fue impresionante oír sus últimas palabras en la cruz. Siempre que este hombre hablaba, sucedían cosas extrañas, pues yo vi mucha gente que fue sanada por él, aunque a nosotros los soldados romanos nos prohibían hablar de estas cosas. Yo estuve parado junto a esa cruz y la verdad no quería estar ahí, porque cuando volteaba para ver a Jesús, su mirada me hacía sentir y pensar que yo debería estar en su lugar. Él no me veía con odio, sino que, a pesar del gran sufrimiento que padecía y de su expresión de agonía, él me miraba con amor. Y aún no alcanzo a entender por qué él decía palabras como: Padre, perdónalos porque no saben lo que hacen. En mi interior yo le decía: vamos, si eres el Hijo de Dios, ¿por qué no bajas de esa cruz? Porque si dicen que no has conocido pecado, mueres por los pecadores y los presentas justos ante tu Padre, cuando creo que el único justo eres tú. De pronto me di cuenta que mi cuerpo comenzó a temblar, porque parecía que él escuchaba mis pensamientos, y mientras por su cuerpo desfigurado corría la sangre, él me decía con su mirada: si no bajo de esta cruz, es por amor.

0: Yo no sabía qué hacer. Unos se burlaban de él, otros a lo lejos lloraban porque nunca lo volverían a ver. Aunque supuestamente él dijo que al tercer día iba a resucitar. Y bueno, por esa razón me ordenaron cuidar esta tumba. Sinceramente yo quisiera irme de este lugar. No sé por qué, pero me siento un poco temeroso. Además, yo no creo que este hombre salga de la tumba. Y mucho menos creo que pueda mover esta piedra tan pesada. Claro que no. Esto no sucederá, pues le vimos morir. Es más, le enterramos la lanza en su costado y sus piernas ni quebrarlas fue necesario. Él estaba muerto. Ahora, que yo recuerde, todos los reyes, emperadores y profetas...
1: Jesús, hijo mío, por cuanto no te aferraste al ser igual a mí, y renunciaste a todo lo que era tuyo, tomando forma de siervo y condición de hombre, haciéndote obediente hasta la muerte. Yo te levanto con el poder del Espíritu Santo, venciendo a la muerte, y te doy el más alto honor y el más excelente de todos los nombres, que es sobre todo nombre.
0: Ya está amaneciendo, y como era de suponerse, aquí no sucedió nada. Sin duda que este hombre era un profeta más. Pero, ¿qué está pasando? ¡No puede ser! ¡La piedra se está moviendo! ¡Oh, no! ¡No lo puedo creer! ¡Jesús ha resucitado! ¡Él vive!
2: Yo soy la resurrección y la vida. El que crea en mí, aunque esté muerto,

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Aleluya al Señor en todo lo que tú te propongas. Señores, voy a hacer, voy a hablar, voy a darle gracias a Dios por esta tarde. Voy a orar y voy a declarar la palabra en fe. Tengo 7 personas que se anotaron, número perfecto, como dicen. Y yo voy a hablar a favor de esas 7 personas que se anotaron.

0: Gloria al Señor, soberano Dios y Padre que mora en las alturas de los cielos, gracias. Gracias porque tú siempre nos oyes, gracias porque tú siempre estás a nuestro favor. Gracias, Señor, por tus bondades, piedades, por tu misericordia. Gracias por los milagros, gracias, Señor, porque tú nos ayudas siempre. Agradezco, Dios mío, el sentir, agradezco lo que tú pones en nuestra mente, en nuestra intención, en nuestro corazón, Señor. Muchas gracias. Yo vengo levantando la mano delante de ti y aprovechando que tu presencia, hablo, Dios mío, a la plata, hablo al oro, a la plata, que es tuya, Señor, a favor de Ada, a favor de Víctor, a favor de Henderson, a favor de Edna, a favor de Miguelina, a favor de Abne, aleluya al Señor, a favor de los anónimos que llamaron, Señor. Yo te pido una transferencia, Dios mío, a su cuenta. Yo te pido, Dios mío, una activación financiera, Dios mío, a favor de ello. Toda finanza estancada se moviliza ahora, en el nombre de Jesús lo ordenamos. Toda finanza estancada se moviliza ahora en el nombre de Jesús y se activa en la cuenta que debe de ser activada para la gloria del Padre. En el nombre de Jesús, ¿por qué para la gloria del Padre? Porque los que la reciban van a glorificar el nombre del Señor. Mira aquella persona que tienen dinero pendiente, que tienen cuenta pendiente a su favor, que tienen dinero pendiente a su favor, Padre, que tienen promesas que le han hecho, que no le han cumplido, por la razón que sea, hablamos a esa plata, a ese oro, a esa finanza, Dios mío, a que se mueva al bolsillo, a la cartera, aleluya, al lugar, a la cuenta que debe de estar en el nombre de Jesús. Porque para ti no hay nada imposible. Hablamos a la finanza de los endeudados, que se multipliquen, Dios mío, por su ofrenda y que ellos puedan ver tu mano y puedan testificar. Bendecimos de manera especial la vida de todos los hermanos que han creído en el nombre de Jesús y esperamos respuesta, Señor, para que testifiquen en tu nombre. Muchas gracias, Señor, en el nombre de Jesús. Amén, amén, amén. Bueno, Dios le bendiga a todos. Hasta aquí me ayudó Jehová. Hasta aquí me ayudó el Señor. Ya será el próximo martes que estaremos acá con una participación, ¿verdad? El martes en la mañana estaremos acá en esta gran fiesta maratónica. Bendiciones para todos.
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0: Gloria al Todopoderoso. Buenas tardes, Romana. Buenas tardes toda la parte este de esta República Dominicana. El país y el mundo, ¿verdad? Que a esta hora, 4:20 de la tarde, está en sintonía con esta radioestación Bendición FM 95.1. Y esta es su gran jornada maratónica. Dios te sorprenderá. Claro que sí. Dios te sorprenderá. De verdad que Dios es bueno, mis amados hermanos, y para siempre su misericordia. Alabanza al Señor. Dios es aquel el cual tiene misericordia para con sus hijos, su pueblo, su nación. De verdad que sí, Dios es bueno y para siempre es su misericordia. Alabanza al Señor. En breves minutos, una palabra de Dios para tu vida. Alabanza al Señor. Dios es bueno. Antes de iniciar, ¿verdad? No quiero abundar mucho, pero haría la pregunta, ¿cuántas personas recuerdan que en la pasada maratónica yo di una profesión acerca de algo que sucedió y de igual manera yo lloré ese día, alabanza al Señor, y dije, me atreví a decir y dije, la Romana sabrá que aún hay profeta de Dios acá en esta ciudad de la Romana? No sé cuántos lo recuerdan. No quiero abundar mucho porque no quiero montarme en esa ola donde muchos hoy en día se están montando, aprovechándose quizás de la situación para montarse en esa ola y poder decir, no, que yo esto, que yo lo otro. Pero de verdad, que Dios tenga misericordia. Mis amados hermanos, buenas tardes. Dios le bendiga a todos y a todas de una manera muy especial a nuestra gente de esta ciudad de La Romana. De verdad que Dios le bendiga. El municipio cabecera La Romana, Dios te bendiga. De igual manera, al Cunto y sus municipios que componen esta ciudad, el municipio de Villahermosa, municipio de Guaymate, y de igual manera sus distritos municipales, distrito Caleta, distrito Cumayasa. Que Dios le bendiga a todos y a todas. Dios bendiga el este profundo allá, Verón, Bávaro, Punta Cana. Que Dios le bendiga a cada uno de ustedes. De igual manera a otra gente de toda lo que es República Dominicana. Nuestros hermanos y amigos internacionales. Que Dios le bendiga grandemente en el nombre de Jesús. 809-550-8266. Señores, hoy es otra tarde poderosa, otro sábado, donde no será lo que pasó el sábado pasado, sino será aún mayor. Alabanza al Señor. Así es que usted, quiero entrar de una vez, por eso estoy haciéndolo rapidito, porque quiero en el nombre de Jesús que aprovechemos el tiempo, mis amados hermanos. Hoy es una tarde gloriosa, hoy es una tarde poderosa. Alabanza al Señor, donde Dios hará grandes cosas nuevamente, donde Dios se va a glorificar de una manera poderosa. Y usted que está ahí escuchando del otro lado, alabanza al Señor, prepárese. Dije el sábado que quería que todo el que pudiera venir con una llave, ¿verdad que sí? Que venga hoy sábado con su llave en el nombre de Jesús, porque hoy se abrirá y de igual manera se cerrarán cosas. Porque con una llave no solo se abre, con una llave también se cierra. Así hoy, alabanza al Señor, se abrirá como también se puede cerrar con esa misma llave en el nombre de Jesús. 809-550-8266. Doy la buena tarde a mi amado Fran, pero que Fran, Dios le bendiga.
1: Dios le bendiga, amado Francis Ávila. Dios siga con usted, pero que también
0: la
1: Dios
0: siga Dios
1: bendiciendo a este pueblo, a la ciudad de La Romana y los pueblos que nos están escuchando.
0: Antes de que usted siga, Fran, alguien sí dice, sí, me acuerdo que un día lloraste mucho y di una profecía, Fran,
1: sí,
0: pero fuerte acerca de este país. Y que el cual sucedió lo que pasó, que Dios tenga misericordia, ¿verdad? Y,
1: sí,
0: y lamentamos eso grandemente. Sí, ¿por sí qué lloré, Fran? Porque vi todo lo que iba a pasar. Por eso lloré. Lo que está pasando. La gloria de Dios, que Dios de verdad tenga misericordia para nuestros hermanos
1: sí, sí,
0: venezolanos. Sí, siga usted ahí.
1: Sí, Fran. sí. Nosotros seguimos orando para que Dios siga fortaleciendo a este país, hermano, que le ha tocado esta situación tan difícil, que de hecho aquí en la ciudad de La Romana también se sintió un pequeño temblor.
0: Que yo lo sentí.
1: Sí.
0: Sí, yo sí, lo sentí sí, en directo y en vivo.
1: Sí. Y ahí estuvo la misericordia de Dios siempre amparando a este hermoso y bello país, que es así como dicen, República Dominicana es de Dios. Sí, porque el único país que tiene una Biblia en su bandera es República Dominicana. Entonces, y hay que saber tomar en cuenta.
0: En Juan 8:32, ¿verdad?
1: Sí, conoceréis la verdad.
0: Ok.
1: Y la verdad os hará libres. Hay que seguir orando. Sí. Los abuelitos que se levantan de madrugada a orar, sigan levantándose. Hay que seguir orando por este país. Porque este país, aunque hubo una sacudida por ahí, hay que seguir orando por República Dominicana, porque no se avecina cosas buenas para este país.
0: Frank, cualquier cosa, gracias. Wow. Qué esmero, Rosa, gracias. Cualquier cosa puede pasar, Frank. Sí. Y hoy, Frank, alabanza al Señor. Hay algo que tengo para decir, pero estoy esperando la autorización del cielo.
1: Sí.
0: Si me la dan, Frank, alabanza al Señor. Lo voy a decir con lujos y detalles, como uno dice.
1: Sí.
0: Puede que diga el mes. O como también puede ser que diga los días o dentro de cuánto tiempo. Pero el país y las personas que me están escuchando y nuestros hermanos que están fuera del país, hoy tome su lugar. Hoy aposiciónese, ¿verdad? O posiciónese. Sí. O tome posición, para más claro, sí, en esta tarde. Cualquier cosa puede pasar en esta República Dominicana. 809-550-866. Quiero recibir aunque sea 2-3 llamadas porque quiero leer, pero rápido, corran, mis amados hermanos, amigos y amigas. Que Dios le bendiga a todos y a todas de una manera muy especial. De verdad que esto está bueno acá en el nombre de Jesús. Quiero recibir llamadas ahora. También, si usted no tiene minuto, hágalo vía WhatsApp. Si tiene internet, el mismo número, 809-550-866, es el mismo número de WhatsApp. Márquelo ahora. Dios bendiga a otra gente que están a través de la www.ministerio-bendición.com. En el nombre de Jesús.

Gloria al Todopoderoso. Por ahí está Rosa. Alabanza al Señor, que Dios le bendiga de una manera muy especial. El equipo se está activando. Alabanza a Dios Todopoderoso. De verdad que Dios es bueno y para siempre es su misericordia. Me gustaría escuchar que alguien llame y alabanza al Señor y si está dispuesto a tomar posición, dispuesta a tomar posición en esta tarde. Yo voy a leer, alabanza al Señor, por acá voy a leer segundo libro, porque es un libro, segundo libro de Crónicas. Segundo libro de Crónicas, su capítulo 7, versículo 14, muy conocido. Alabanza al Señor, el cual vamos a leer bajo la gloria del Padre, del Hijo y del Espíritu Santo de Dios. Amén. Dice, si se humillare mi pueblo sobre el cual mi nombre es invocado y oraren y buscaren mi rostro y se convirtieren de sus malos caminos, entonces yo oiré desde los cielos y perdonaré sus pecados y sanaré su tierra. Alabanza al Señor Dios Todopoderoso, ¿verdad que Dios es bueno? Hoy, señores, hoy estaremos hablando con este tema. El tema en una palabra de Dios para tu vida, alabanza al Señor, es un tema que quizás usted diría, wow, pero ¿qué tema? Hoy tomo posición, Frank. Ese es el tema de una palabra de Dios para tu vida en esta tarde. Hoy tomo posición. ¿Qué posición tú tomarías? ¿Cuál sería tu posición que tú en esta tarde tomarás? Alabanza al Señor. Todos aquellos que dijeron voy el sábado, que vienen con sus llaves, pueden ir aproximándose ya. Pueden darle para acá. Pueden darle para acá. En el nombre de Jesús. Porque hoy es una tarde de ver a Dios. De ver a Dios. Es el mío. Ajá. De ver a Dios de una manera poderosa. Usted escuchó y vio todo lo que pasó el sábado pasado. Hoy pasará aún mayor todavía, porque la gloria de Dios se hace nueva cada día y es en gloria y en poder y en poder. A veces nosotros mismos nos limitamos, nos ponemos quizás trabas, obstáculos nosotros mismos, quizás alabanza sea por la ignorancia, pero Dios está con nosotros. Escucha un poco de esta alabanza y en breve bajamos con el desarrollo de una palabra de Dios para tu vida.

0: La gloria es de Dios Todopoderoso. Beso tus pies. El tema de hoy en una palabra de Dios para tu vida es: hoy tomo posición. Dios bendiga. Rosa, Dios te bendiga antes de yo entrar.
1: Oh, pero Dios te bendiga. Amén.
0: Gloria a Dios.
1: Ávila. Dios te bendiga mucho, hombre. Amén. De Dios. Y Dios bendiga a Fran. Y bendiga que las fieles oyentes que nos escuchen en esta tarde. Es una tarde preciosa, una tarde maravillosa, una tarde que está cargada de una palabra para cada uno de ustedes que están en sintonía, que nos está escuchando. Así que tenemos... Usted tenía una condición de venir hoy sábado, que tú tienes que traer una llave. Ya tú sabes tu llave, no deja de traerlo porque es algo que se aproxima para tu vida. Dios bendiga a mi pastor Joseito Santana, la sexta iglesia de Dios Pentecostal, la novia del rey. Ahí se ubica, ahí mismo en Villa Nazaret. Y mi pastor tiene que estar escuchando la emisora en su guagua, porque él anda por ahí. Y Dios bendiga esa iglesia.
0: ¿Quién, Rosa? ¿Quién?
1: Pastor Joseito Santa. ¿Usted lo conoce?
0: Él no, pastor, me quiere ya.
1: ¿Que no? No, ya, el pastor, ya. Mire, muchacho. No, ya. Él dice, pero muchacha, y Fran.
0: ¿Qué te dice?
1: La semana pasada, sí, yo le dije, pastor, usted no estaba oyendo. Te mandé, sí, le oí a ustedes fluyendo. Y Fran, ya, mira, ¿cómo que no? Mi pastor te quiere. Y tú sabes que...
0: Dile que yo lo
1: no,
0: quiero ver.
1: El pastor no es muy sí, demostrar sí. Las cosas. Él te lo demuestra cuando está cerca y te
0: sí, pero conmigo retón. Sí, pero conmigo él tiene que hablar.
1: ¿Verdad que sí? No, que, mire, dile que venga, entonces, háblale a Joseito Santana.
0: ¿Tú dijiste que él está escuchando?
1: Sí, claro, mi pastor.
0: Ya, llámeme.
1: Dile Joseito Santana.
0: Hermana Isabel Carrasco, me dicen que la emisora se está escuchando. Ella dice que no se escucha nada. Alguien, por favor, llame, la gente que nos está escuchando, confirme si está, dónde está usted, en qué lugar está ubicado, y dígame si la emisora se escucha o no se escucha, porque nos están escribiendo y dice que no se está escuchando nada. Entonces... Me sorprende también el silencio.
1: Exacto.
0: Que los teléfonos están sonando. Ahora dice que ya se escucha. Amén, hermana. Muchas gracias a la hermana Isabel Carrasco. Ajá. Oiga, un transmisor nuevo. Hace como 2 horas que lo instalaron, Frank. Y que estamos en prueba. Estamos en prueba para llegar más lejos. Confirmen, por favor, señores. Hoy es una tarde, wow, que yo quiero que las personas se posicionen hoy. Porque de verdad que esto es una tarde poderosa, una tarde donde nuevamente dije que las personas el sábado vinieran cada persona con su llave. El Villaverde, que se escucha muy bien. Vamos a recibir esta llamada. Bendición, buenas tardes.
2: Sí, buenas tardes.
0: Dios te bendiga.
2: Sí, buenas.
0: Dios le bendiga.
2: Sí, buena. Sí, Dios le bendiga también.
0: Amén, igual.
2: Le hablo de los corazones. Se escucha nítido, sí, por acá.
0: Se escucha nítido desde los corazones del Ceibo.
2: Sí, señor.
0: Ah, bueno, pues Dios le bendiga muchísimo y muchas gracias.
2: Amén, amén. Oiga, sí, y sí. Una vez quiero que me anoten ahí con 500.
0: Ah, pero arrancó.
2: Sí.
0: Deme su nombre, por favor.
2: Tomás Durán. Yo lo conozco. Usted es Franchi Ávila, ¿no es verdad?
0: Sí, señor.
2: Yo lo conozco, yo un día fui allá al maratón y en este no me quiero perder, quiero ir allá, yo tengo mi corazón.
0: Amén, venga para acá el próximo sábado, si Dios quiere.

0: aceite, 7 gotitas.
1: Sí.
0: La eche en sus manos, frote sus manos y luego toque la radio con las dos manos y luego tóquese los brazos, los codos y las rodillas, solo eso. Codo y rodilla.
1: Okay.
0: Y lo declaro sano en el nombre de Jesús. Usted va a llamar y va a decir qué pasó. Pero está sano.
1: Y así espero que sea.
0: Así será y así está hecho ya en el nombre de Jesús.
1: Okay, gloria a Dios.
0: Dios le bendiga muchísimo, hermano Tomás Durán.
1: Amén.
0: La gloria de Dios. Amén. Muchas gracias. Gracias. La gloria de Dios.
1: Amén.
0: Tomás Durán abriendo este listado. Hoy no quiero hablar mucho de esta palabra. Porque quiero que las personas hoy nos rindamos ante la presencia de Dios. Se aproxima algo, no quiero todavía tocar ese tema hasta que no me den la orden. Se aproxima algo muy, pero muy fuerte. Si me dan la orden en lo que estoy aquí, de aquí a las 7, antes de las 7, o puede ser dentro de un rato, 10 minutos, 15, 20. Pero eso es cuando Él quiera, no cuando Francis quiera. Ni bajo emoción tampoco, Señor, reprenda al diablo. Para complacer a alguien, no, mentira. Quiero que la persona, porque si me dan, voy a decir hasta el mes y la hora de esto que yo sé que va a acontecer. Pero le digo si me dan la orden. Decía, vamos a recibir esta bendición, se me fue. El maratón pasado yo profeticé algo y dije que la Romana iba a saber si hay o no hay profeta acerca del país. No quiero hablar mucho para no montarme como muchos están montando en esa ola. Que Dios es... No. Entonces, y yo lloré ese día, Rosa, no sé si tú estabas aquí ese día. Alguien lo confirmó ahí. Tú estabas aquí ese día. La gloria de Dios. Vamos a recibir esta primero. Hello, buenas tardes. Amén, igual usted. Ahora, ok. Deme su nombre, por favor.
2: Miguelín Cipriano. Ajá,
0: ok, Miguelín Ciprián, 500, ok, Dios te bendiga muchísimo. ¿Por qué tú no vienes con él, corazón?
2: Es que yo estoy en el colmado.
0: Tú estás en el colmado. Mándalo a él con una llave, ¿oíste?
2: Ah, está bien.
0: Sí, manda tu llave, manda tu llave.
2: Amén.
0: Dios te bendiga mucho.
2: Amén.
0: Sí. Hoy es una tarde poderosa, señores, así es que quiero que las personas escriban, llamen, corran y sigan entrando en este listado.
3: De bendición.
0: Esta es una tarde poderosa, Rosa, pasará mayor.
3: Wow.
0: También a la madre de Dios mío, del niño,
3: que
0: no podía salir, sí, de cesarina. A quitarlo de su pan, pero lo prometido es deuda.
3: Dios.
0: Sí, claro. Lo prometido
3: ahí está
0: es deuda.
3: Lo pan,
0: sí.
3: Pero...
0: La gloria de Dios. De verdad que Dios es bueno. Señores, leímos. Dios habla con Moisés. Perdón, con Salomón. Dios hace un pacto. Un pacto. Y porque el pueblo de Dios en sí, por su naturaleza, por decirlo así, es medio o muy rebelde. Donde quiere actuar a su manera, donde quiere hacer lo que quiera, donde quiere olvidarse de los favores de Dios, donde quiere olvidarse hasta, si decirlo así, Fran, hasta de la misericordia de Dios. ¿Por qué? Porque el que actúa desenfrenadamente no está pensando en una misericordia. El que actúa desenfrenadamente está pensando en sí mismo, en lo que piensa, Fran, en lo que porta, en lo que tiene. Alabanza al Señor, pero no piensa en la consecuencia que eso pueda medir. Pero Dios toma a este hombre y hace un pacto con Salomón y le dice: oye, pero si mi pueblo, alabanza al Señor, se humillara, aleluya al Señor, si mi pueblo se humillare, sobre el cual mi nombre es invocado, alabanza al Señor. Fran, no es lo mismo ubicar al invocar el nombre de Dios con la boca cuando el corazón aún está de pies.
3: Wow.
0: ¿Sabe algo? Alabanza al Señor. El corazón primeramente, Fran, tiene que ser humillado y luego tomar y hablar la boca, Rosa. Alabanza al Señor. Por eso es que muchas personas deben hoy de entender, tomando mi posición hoy en esta tarde, sábado, aleluya, 27 de junio. Hoy yo estoy dispuesta a tomar posición. ¿Por qué? Porque yo no seré uno igual que los demás. Porque yo estoy dispuesto hoy, aleluya, a darlo todo por lo mío, a darlo todo por mi propiedad, a enfrentar lo que tenga que enfrentar, pero hoy su misericordia tiene que tocar mi puerta.

0: Frank.
1: Wow.
0: Y santo Dios.
1: Wow.
0: Y Dios le dice: mira, alabanza al Señor, si ellos oraren, si ellos buscaren mi rostro, Rosa, wow, si se convirtieren de sus malos caminos, aleluya, entonces yo lo iré, aleluya, ¿desde dónde? Desde los cielos, y perdonaré sus pecados y sanaré su tierra. Wow. Pero alguien primero tiene que humillarse, Franca. Alguien tiene que tomar posición, Rosa. Alguien primero tiene que tomar su posición, aleluya, y decir: Señor, aquí estoy. Me humillo en esta tarde hoy. Me humillo en este sábado, aleluya. Porque no hay tal fuerte delante de Dios que permanezca de pies.
1: No hay.
0: Pero ¿por qué usted ve, Fran, que lo primero que Dios dice: mira, si se humillare mi pueblo?
1: Así.
0: Eso es lo primero que él le dice.
1: Si se humillare.
0: Si se humillare.
1: Mi pueblo, él dice.
0: O sea.
1: Su la, pueblo.
0: Si la altivez no tiene posición.
1: Wow, ahí. Dios mío. No.
0: Fran, yo recuerdo. Está bien, como dicen, cada cabeza es un mundo, como dicen. Yo recuerdo que yo venía de espectador a esta radio estación, 16 años atrás.
1: Wow.
0: Ya hay pico. Y yo llegué a venir cuando se formaban las filas. Sí. Cuando yo veía el correo, yo venía a ver. Cuando soltaban, yo decía: yo quiero.
2: Gloria.
0: Y yo venía. ¿Y hoy dónde estoy? Aquí adentro. La gloria de Dios.
1: Eso es así.
0: Pero nunca, Rosa, ni a hoy en día en mi vida, he tomado la decisión de pensar que yo soy gran cosa.
1: Aleluya. Wow.
0: Por una oración tuya, Rosa, yo estoy de pies.
1: Eso es así.
0: Por una oración de Fran, hoy yo estoy de pies.
1: Es así.
0: No por Franchis.
1: Eso es amén.
0: No por mí mismo.
1: Eso es.
0: ¿Sabe por
1: amén?
0: Qué? Porque alabanza al Señor. Tú tienes que entender que debemos de humillarnos delante de su presencia y reconocer que Dios es más que todo.
1: Wow.
0: Y por eso Dios viene con esta palabra haciéndole entender a su pueblo. Cuando nosotros tomamos como baluarte, como principio, la adoración a Dios, con eso estamos enseñándole a otra persona acerca del Dios que creemos. Cuando tú vienes presentándole a los demás, aleluya, lo que Dios, por eso fue que Dios le dijo a la samaritana: alabanza al Señor. Entonces vete y di, alabanza al Señor, como le dijo al endemoniado gadareno: vete y di lo que pasó contigo. Ve y cuéntale a la tierra lo que pasó contigo. Así. ¿Sabes por qué? Porque es que este evangelio tiene que ser anunciado a toda persona, Fran. Pero Dios anda buscando hoy a una mujer que esté dispuesta a humillarse. Dios anda buscando hoy, Fran, a un hombre, aleluya. No importa su grado ministerial, no importa tu grado, aleluya, el Señor eclesiástico, como te quieras llamar, aleluya. No importa el grado económico que tú tengas. Lo importante es, aleluya, que cuando estén pasando lista, alabanza al Señor, te encuentren de rodillas, te encuentren humillada, te encuentren humillado, Frank, y un corazón agradecido alaba a Dios en todo momento.
1: Wow. Gloria a Dios. Wow.
0: Lo que está pasando en el mundo es poca cosa, ¿no? Frank, y yo lo voy a decir claro, puede ser mañana, puede ser ahora.
2: Sí.
0: Pero a esta tierra, Rosa, le queda poco tiempo.
1: Wow, Dios mío.
0: Frank, a esta tierra le queda, no República Dominicana, no. La eso tierra en su general, aleluya, en su realidad general, le queda poco tiempo, Frank. Y muchos, Frank, aleluya al Señor, serán atrapados, ¿sabe cómo? Como dice la Biblia, como aquellas vírgenes, como las 10 vírgenes imprudentes, aleluya al Señor, que descuidaron su salvación por estar pendiente a la de otro. Descuidaron su salvación, Frank, por estar pendiente, chismeando o pendiente al otro. No es tiempo, aleluya, de tú tomar posición negativa. Toma posición positiva. Que cuando el Padre hable, tú puedas escuchar su voz.
1: Wow.
0: Porque el profeta tiene que estar con los pies en la tierra y el oído en el cielo.
1: En el cielo.
0: Porque por el oído tú escuchas, mas por tu boca habla Jehová.
1: Eso es así. Wow.
0: Y hoy, aquella mujer que rindió su todo lo que tenía en los pies de Jesús. Aquella mujer rindió un tributo, una adoración, por decirlo así. Rindió su corazón, lavó los pies del maestro, Frank. muchos la criticaban aún de los mismos apóstoles de Jesús. Oye, pero si él supiera, dentro de su corazón, dentro de su mente, si él supiera quién es, y él lo escuchó. Y dijo, pero ven acá, pero yo entré aquí a tu casa. Y tú aún, tú no has hecho nada, en pocas palabras, tú no has colaborado en nada. Más esta, mira lo que ella está haciendo. República Dominicana, La Romana, hoy yo estoy llamando a alguien que decida humillarse y decir, hoy tomo posición.
1: Dios mío.
0: Esto no es por títulos universitarios. Esto no, y yo tengo. Esto no es por título de que no sé. Esto no es por tanto lo que tú tengas en el banco. Porque a veces hay muchos que quieren humillar a los demás por lo que ellos tienen. Aún dentro de las iglesias.
1: Eso es así.
0: Porque hay gente que son bendecidas. Y a veces quieren humillar al otro que no tiene. Hasta con la ropa quieren humillar a la gente.
1: Así es.
0: Más fácil le toman una llamada a uno que tiene, Fran, porque entiende que es de su misma posición que a usted que no tiene nada. Porque usted lo que llame para molestar. Eso o para así. Pedir. Así está esto. Sí, dentro. Dentro.
1: Eso es así.
0: Sí hay.
1: Eso es así.
0: Sí, dentro hay.
1: Sí, sí, sí.
0: Aquí yo no vengo a complacer a nadie, ni a hablar de que no, yo a lo real. Pero alguien hoy tiene que humillarse. Rosa. Alguien tiene, Frank, que humillar su corazón en esta tarde.
1: Eso es así.
0: Y yo quiero a esas personas que están escuchando ahí, que llamen ahora mismo 809-550-8246. Y que digan, hoy tomo posición, hoy rindo mi corazón. Pero todo el que pueda venir con su llave, venga. Porque la llave no solamente abre, ya también cierra.
1: Sí, claro, abre y cierra. Son dos cosas.
0: ¿Cómo? Pero yo abro y el candado, no. No sé si le ha tocado, pero hay candados que no cierran.
1: Sin con la llave.
0: Sin la llave adentro. Sí. ¿Usted no lo ha visto, Frank?
2: Sí, claro.
1: Así.
0: Entonces yo quiero que las personas ahora mismo... van a ser las 5, son las 4:52 minutos, Rosa. Yo quiero que las personas, alabanza al Señor, llamen ahora y tomen posición. Hoy hay personas que le han fallado a Dios en gran manera y hoy pueden ser perdonadas y restauradas.
1: Así es.
0: Hay personas que han cometido errores, yo no soy quien para juzgarte. A veces hay personas que fallan y a veces entendemos que alejándolo de la sociedad, alejándolo del altar, alejándolo de muchísimos lugares, lo vamos a restaurar y eso es negativo.
1: Así.
0: El único que redalga que se llama Dios y Dios lo puede hacer en un minuto.
1: Eso es así.
0: La pureza no depende del tiempo que tú dure ahí sentado.
1: No.
0: Es de la misericordia. Gloria de Dios. Y hay muchos que no entienden eso.
2: Misericordia.
1: Eso es así.
0: Hay muchos que no entienden eso.
1: Sí.
0: Hay muchos que no entienden eso.
1: No entiende eso.
0: Y hoy hay personas que están ahí. Ellos saben que le han fallado a Dios. Y están escuchando. Y yo quiero que usted alabanza al Señor.
1: No tiene que venir con ella.
0: Alabanza al Señor. Wow, ella dice con la oración que ustedes me hicieron. Ella fue la primera que vino. Yo no sé si esa es la mujer. No sé. Aclárame un poco, por favor. Alabanza al Señor. Quiero que las personas ahora salgan y digan, voy para Radio Bendición con mi llave.
1: Sí.
0: Llama ahora, 809-550-8246.
2: Gloria a Dios.
0: Hoy, dice, ya mandé la llave con mi esposo. Amén. Ella es la primera, la gloria de Dios. Quiero que las personas hoy se posicionen.
2: Sí.
0: Alabanza al Señor. Santo es el Señor. Dios, en esta tarde, alguien debe de decirle a Dios lo que Él es importante para ti. Pero hoy en este lugar hay rompimiento. Los demonios no tienen autoridad en esta tarde.
1: No tiene posición. Los
0: demonios hoy no podrán, alabanza al Señor, operar de manera natural en contra tuya. Hoy, en esta hora, en el nombre de Jesús de Nazaret, hoy por la llaga de Jesucristo, alabanza al Señor. Hoy hay personas que van a ser sanadas totalmente en vivo, en vivo, en vivo, en vivo, en vivo, en vivo, en vivo, en vivo, en el nombre poderoso de Jesús, porque la gloria de Dios será manifestada en este lugar. La gloria de Dios será manifestada en este lugar, en el nombre poderoso de Jesús de Nazaret. Dígame, hombre, buenas tardes, Dios le bendiga.
3: A Fran y después yo digo de dónde.
0: Sí, señor.
3: Procede. Oh, gloria a Dios, aleluya. Aquí está la hermana Ada de Vallaibe.
0: Ok.
3: Sí. ¿10,000?
4: No, usted no sabe leer.
0: Ay, Dios mío.
3: 1,700 pesos.
4: Ajá.
3: Una ofrenda de 1,700
0: pesos. Sí, eso vale mucho.
3: Más $10.
4: Ahora sí.
3: $1,700
4: más $10. Si Ada tenía alguien ahí agregado, el agregado y Ada están juntos aquí.
0: Ajá.
4: En un solo recibo. Dios le bendiga a ella y a las demás personas que se agregaran. Y ella creo que llamó después de eso.
0: Claro que sí.
4: Sí, llamó hoy. Mm-hmm. Me gocé escuchar a Tomás Durán. ¿Usted escuchó a Tomás Durán?
0: Sí, yo lo escuché.
4: Desde los corazones del Ceibo. Sí, ese hombre siempre apoya a la emisora. Nunca lo había escuchado llamar. Se nota la mejoría de la frecuencia. Atención, Tomás Durán, dile a Josefa, tu esposa, que es mi prima, que yo noto siempre los cuartos tuyos, pero que lo de ella no, que mande lo de ella, que dije yo. ¿Oíste, Josefa? Lo tuyo, mándalo a Celeste. Sí, Josefa es prima mía, y Tomás Durán es el esposo de ella, pero yo oigo siempre a Tomás, pero a Josefa no. No. Ahí. Arregla eso, que mi apellido está quedando feo ahí.
3: Ay, Dios santo.
4: Dale fondo.
0: Alabanza al Señor. Dios es fiel y para siempre su misericordia. Alabanza al Señor. De verdad que Dios es bueno. Dios bendiga a otra hermana Ada y a las personas de verdad que se agregaron ahí, como dice el hermano Kiko. Alabanza al Señor, Dios es fiel. Dígame usted, hombre.
4: Te veo hermoso.
0: Bueno, la gloria es de Dios, la gloria de Dios. La gloria de Dios.
4: Ojalá que pueda volver a hacer los horarios que acostumbraba, sí, que eran 2 veces a la semana.
0: Sí, sí.
4: Que la gente se ha quedado, sí, con ese vacío.
0: Y se están quejando.
4: Porque ustedes son un equipo que hacen un trabajo muy bonito.
0: Amén.
4: Y ya estaban la gente acostumbrada, sí, pero ahora están reclamando.
0: Están reclamando.
4: Así que mira a ver.
0: Y hay que escuchar eso.
4: Si hay posibilidad, porque lo encargado de programación harían los arreglos del lugar para que tú vuelvas a tomar las riendas del otro día que te corresponde.
0: Amén. Estamos trabajando con
4: si
0: eso.
4: Si se puede.
0: Sí, señor. La gloria es de Dios. Amén. Igual. Dios es fiel y para siempre es su misericordia. Alabanza al Señor. 809-550-8266. ¿Quién es la persona? ¿Quién es esa persona que dice, hoy me humillo, hoy tomo posición? Hoy tomo posición. Aleluya al Señor. Pero hoy se rompe toda maldición del diablo. Hoy se rompe todo dardo del enemigo en el nombre de Jesús. Romana está a punto de suceder. República Dominicana está a punto de suceder. ¡Oh, gloria al Señor! Dios. Fran, es tiempo de estar apercibido. Es tiempo de estar preparado, Rosa. Es tiempo de estar, aleluya, donde el capitán te vea. Para cuando la barca pase, te puedas recoger. ¡Oh, gloria al Señor en el nombre de Jesús! ¡Oh, gloria a Jesús! Aleluya al Señor. A esta hora estaba esperando que dieran las 5 en punto de la tarde. Oh, gloria a Jesús de Nazaret. Yo quiero en esta hora, Fran. Y no me quiero ir sin esas personas.
1: Ay, Dios mío.
0: 50 personas, Rosa.
5: 50.
0: Y si tengo que hablar con Edwin, pero yo sé que de aquí a eso, alabanza al Señor, Rosa, a ti, éndemelo a él ahí. Pero sé que de aquí a eso, aleluya al Señor, será el completivo. Pero quiero 50. ¿Dónde están 50 humillados? 50 humillados que tomen posición hoy. 50 humillados que tomen posición en este listado. Tengo la primera persona, Tomás, aleluya, Miguelín, alabanza al Señor en el nombre de Jesús, que han entrado en el nombre de Jesús. Él es esposo de la mujer. Aleluya, Dios te bendiga, príncipe, en el nombre de Jesús. ¿Cuál es el nombre suyo, príncipe? Miguelín, ¿verdad? ¿Hay un propósito o unos planes delante del Señor entre usted y su esposa?
6: Amén.
0: no lo diga. Pero tu pensar te da que para este año. Te voy a hacer una pregunta públicamente porque te voy a decir algo. Creo que es la primera vez que nos vemos. Y voy a marcar tu vida hoy. Voy a marcar tu vida hoy. Como principio. ¿Qué tiempo más o menos lo que ustedes más como prioridad tienen? Según tú, ¿qué tiempo tú crees que se puede cumplir? Antes de salir. ¿Cuántos años le falta? ¿Cuántos meses, Fran, le faltan a este mes?
3: A este año.
0: Para irse.
3: 6 meses.
0: 6 meses. Búscame una hoja, Rosa, corre. Corre. Una hoja en blanco, corre. Gloria al Señor. La gloria de Dios. Amén. La gloria de Dios. La gloria de Dios. Ah, lo de la ruta B. En la ruta B. Comando. Ok. Ok. En el nombre de Jesús. Dale una hoja a él. Dásela a él. Hay un lapicero ahí, Frank. Pásale ese. Hay uno ahí. Dáselo, Rosa. La gloria es de Dios Todopoderoso. Apoye ahí. Gloria a Jesús. Diga, por mi humillación,

0: pude entender. Gloria a Jesús. Santo Dios. Que con el número 4 Gloria a Jesús. Cierro mi posición. En el nombre de Jesús. Santo Dios. Wow. La gloria de Dios. Y con esa llave abrirán muchas cosas. Ponle tu firma ahí mismo. Oh, gloria a Jesús. Alabanza al Señor. Gloria a Jesús Todopoderoso. Alabanza al Señor. Alabanza al Señor. Alabanza al Señor. Alabanza al Señor. Alabanza al Señor. Aleluya, aleluya al Señor. Se cierra un capítulo y se abre otro en el nombre de Jesús. En el nombre de Jesús. En el nombre de Jesús. En el nombre poderoso de Jesús. Aleluya, pon tus dos manos sobre ese papel. Ahora, Señor amado, Espíritu Santo de Dios, ahora, en el nombre poderoso de Jesús, Señor, aleluya, oh, gloria a Jesús. Espíritu Santo de Dios, aleluya, al Señor, ahora, en el nombre de Jesús, Señor, este hombre es marcado, aleluya, al Señor, marcado ahora. Santo es el Señor, aleluya, al Señor. Oh, gloria a Jesús, ahora, aleluya, al Señor. Sabe, Rosa, aleluya, al Señor, que ve este hombre sentado como un ejecutivo, alabanza al Señor, de un vehículo, aleluya, al Señor, aleluya, de cuatro gomas, lo veo sentado como ejecutivo. Aleluya, y son de las peticiones, aleluya, al Señor que está, aleluya, porque, aleluya, pero en esta tarde te marco con ella en el nombre de Jesús de Nazaret. Oh, gloria a Jesús, aleluya, y sello tu territorio, aleluya, aleluya, con un tiempo, aleluya, de cuatro. Lo cierro ahora, lo cierro ahora. En el nombre de Jesús, en el nombre poderoso de Jesús, Señor, Señor, en el nombre de Jesús, Señor, en el nombre de Jesús. Y veo expansión. Veo expansión. Aleluya al Señor. Veo expansión. Alabanza al Señor. Veo expansión. Expansión. Tiempo expansivo a tu favor. Tiempo expansivo a tu favor. Expansión en el nombre de Jesús. Y será marcado como te marcaron la primera vez. Será marcado como te marcaron la primera vez. ¿Sabes cómo llegaste? ¿Sabe cómo te llamaron? Alabanza al Señor. Y sabe lo que pasó ese día cuando te llamaron. En el nombre de Jesús de Nazaret. Alabanza al Señor. Espíritu Santo de Dios, gracias sobre él. En el nombre de Jesús. En el nombre de Jesús. Levanta tu llave hacia arriba. Levanta tu llave hacia arriba. Solo dale gracias al Señor. Solo dale gracias a Dios. Padre, he ahí. Alabanza al Señor, en sus manos la autoridad en él de abrir y cerrar cuando él quiera, Jesús, en el nombre de Jesús. Ese papel cuando usted llegue a su casa, quémelo. Pero Dios te ama como tú no te imaginas. Y no ha sido fácil mantenerte de pie. No ha sido fácil. El tú querer seguir y ver quizá un grupo salir corriendo a abandonarte y dejarte. Y poder librar la batalla solo no ha sido fácil. Pensar el que te quería te odia. Pensar que el que debió darte la mano cuando realmente tú lo necesitabas fue el primero que te dio la espalda.
1: Gloria a Dios. Wow.
0: Y tú sabes de quién te hablo. Te dije que te iba a marcar en este día. Pero tus ojos verán. Tus ojos verán. Hasta donde Dios llega por ti. En el nombre de Jesús, Señor, gracias por él. Wow, siento a Dios fuertemente en ti. Cada lágrima Dios se la recogió. A veces no es fácil. Tú tienes que tomar una decisión difícil. Querer salir corriendo y dejarlo todo. Y no volver jamás. Cuando todos te llaman, cuando todos andan ahí atrás. Y quizás tú preguntarte, ¿qué voy a hacer? ¿Cuándo? Señor, ¿cómo lo hago? Pero hoy es un antes y un después. Pero a tu favor. En el nombre de Jesús. Dios te bendiga. Cuando tú llegues a tu casa, la quemas. Cuando tú llegues, tu esposa está en la casa. Está en el colmado. Sí, pero allá en la casa, ¿verdad? Sí. Yo veo expansión. Porque hay un propósito de un crecimiento, de ampliar. Y cuando tú llegues, dale un abrazo a tu esposa. Y con esto que te voy a decir que hagas, no es que tú hayas hecho algo. Cuando tú llegues, que la abrace, dile, mi amor, perdóname. Y ella me está escuchando, que ella haga lo mismo contigo. El cuadro cerró todo a tu favor. En el nombre de Jesús. Dios te bendiga. En el nombre de Jesús. La gloria es de Dios. La gloria es de Dios. En este lugar hay rompimiento.
1: Así es.
0: Alabanza 809-550-8266.
2: Gloria a Dios.
0: 50 personas. Sí, quiero que ya me digan, Francis, hoy tomo posición. Hoy decido humillarme ante su presencia. Alguien que desee rendir su corazón y decir, Franchi, entro en ese listado. Hoy tomo posición, yo sello esa palabra. Yo quiero que alguien selle esta palabra. Yo quiero que alguien selle esta palabra. Hoy tomo posición. Hoy tomo posición. Alabanza al Señor. El país, República Dominicana. Nadie ha emitido nada, pero estamos en alerta. Y me atrevo a decirlo. Wow, siento a Dios fuertemente. Estamos en alerta. Hay alerta para República Dominicana. Recibo esta. Hello, buenas tardes.
3: Buenas tardes.
0: Dios te bendiga. Shake it, dame tu nombre, príncipe. ¿Perdón?
3: Jorge.
0: Jorge. Mil pesos, Jorge. ¿Me escucha, Jorge? Mil pesos.
3: Sí.
0: Usted lo... Hay que irlo a buscar, Jorge.
3: Yo lo llevo.
0: Ok. Dios te bendiga, Jorge. Hoy tomas posición. Sí.
3: Amén, sí, yo pido oración, sí, por una deuda que tengo.
0: Okay.
3: Que no hay cómo dar la cara porque...
0: Jorge, una pregunta, ¿tú estás lejos de la emisora?
3: Yo fui ahorita, llevo una ofrenda.
0: ¿Tú puedes volver, Jorge? Dime que sí.
3: Ay, no, ahora mismo no puedo.
0: Ahora mismo no, pero está bien. Alabanza al Señor. Pon el monto que tú debes, Jorge, en un papel sobre la radio.
3: Sí.
0: Dios te bendiga.
3: Amén, gracias.
0: Sí. 809-550-8266. Alabanza al Señor. Quiero que las personas. Alabanza al Señor. Jorge entró. Alabanza al Señor. Son 50 personas. Vamos a recibir esta bendición. Buenas tardes. Dios le bendiga.
4: Amén, manito.
0: Dios le... Hey, mi amada Juana, ¿cómo está usted?
4: No ha estado bien, mi amor, pero... Dado de amor en la mano de Dios. Dios es el que sabe,
0: amén,
4: todo.
0: Amén, amén,
4: amén. Sí, yo le estoy llamando para que tenga una, en la oración me ponga. Yo tengo una deuda de 300,000 y 20,000 pesos.
0: Ok, vamos a orar. Usted tranquila, que Dios es fiel.
4: Amén, amén.
0: Tranquila. Sí, amén. Gracias, usted entra listado, amada.
4: Familia. No, yo mandé en estos días, okay, ahora no,
0: okay,
4: tengo.
0: Okay.
4: Cuando consiga, vuelvo y mando.
0: Amén.
4: En el nombre de Jesús.
0: Dios me le bendiga muchísimo.
4: Amén, amén, manito.
0: Sí.
4: Amén.
0: Dios es fiel y para siempre su misericordia, claro que sí. Una mujer fiel a esta radio estación. alabanza al Señor. No, me dice, bueno, que no lo lea en el aire, pero acá tienes alabanza al Señor, que la, ok, lo llaman, pero no le dan ok. Amén. En el nombre de Jesús. Yo quiero que tú vengas acá a la emisora. Dale para acá. Dale para la emisora ahora. Esa persona que me escribió. Dale para la emisora. 809-550-8266. Alabanza. ¿Quién es la próxima persona? ¿Quién es la próxima persona que rinde su corazón ante Dios? Y dice, hoy tomo posición. ¿Quién es la próxima persona? 809-550-8266. Llamo a mis hermanos internacionales. Todos, en el nombre de Jesús. Llamo a las personas que me conocen, las que no me conocen. Las llamo ahora, en el nombre poderoso de Jesús de Nazaret, que entren en este listado, pero ahora, en el nombre de Jesús. Alguien se humilla delante del Señor. Alguien toma posición de humillación y dice, hoy tomo posición. Reciba esa ahí, Rosa.
1: Bendición buena. Sí, amén.
2: Me uno a la... Quiero mandar mi ofrenda de 1,000 pesos.
0: Ok, dame tu nombre, princesa.
2: Daisy Doroteo.
0: Ok, Daisy, hay que irlo a buscar, Daisy.
2: Sí.
0: Ok, dame tu número, Daisy.
2: 809.
0: Ajá.
2: No, escúchame.
0: Sigue.
2: 849.
0: Ajá.
2: 506.
0: Ajá.
2: 3986.
0: 3986. Hoy tomas posición, Daisy.
2: Amén, en el nombre de Jesús. Okay.
0: Alabanza al Señor y tu milla, wow, ante su presencia.
1: Wow.
2: Amén.
0: Santo es el Señor.
1: Wow.
0: Oh, gloria a Jesús. Daisy, de verdad que Dios es fiel. ¿Sabes, Daisy? Yo quiero que tú escribas tu nombre completo. Ponlo sobre la radio, un papel, en el nombre de Jesús.
2: Amén.
0: Dios te bendiga mucho.
2: Amén.
0: Sí. Otra persona, 809-550-8266. En este lugar, hoy, alabanza al Señor. Alguien se humilla hoy ante la presencia del Señor y toma posición. Bendición, buenas tardes. Hello, buenas.
1: Hello. Sí.
5: Hello.
0: Dios le bendiga.
5: Hello, hello.
0: Dios le bendiga. Gloria a Jesús. Recuerden que deben de escucharme a través de su radio. Alabanza al Señor. Vamos a recibir esta próxima llamada. Recíbala ahí, Frank. Alabanza al Señor. Y
6: Dios le bendiga.
0: Gloria a Jesús.
6: Hello.
0: Hello, buenas. Santo Dios. Hello, buenas tardes. Alabanza, sí, bueno. Dios te bendiga.
1: Se le va la señal.
0: Dios te bendiga.
7: Hello.
1: Sí, le escuchamos.
0: Bueno, recuerden, por favor, escucharme, a través de su radio. Alabanza, no en el teléfono, usted me escucha a través de su radio. Alabanza al Señor y despéguese un poco de su radio para... Alabanza. Hello, hello, buenas tardes. Hello, buenas. Alabanza. Hay un atraso. Por favor, amado, escriba, por favor. Hello, buenas tardes.
8: Buenas tardes, Sánchez, mi querido amigo.
0: Dios te bendiga.
8: Amén.
0: Dígame usted.
8: Qué gusto oírte.
0: Gracias, la gloria es de Dios.
8: Amén, es tu amiga que te habla.
0: Dígamelo, sí, usted, mi amada, ¿cómo está?
8: Estoy un poco mal de salud.
0: Ok.
8: Sí, estoy pasando por una diabetes, aquí un dedo malo, no me sale.
0: No, pero vamos a estar orando.
8: Este problema, y yo, como pues, Señor, me humillo, me apunta con 300 pesos.
0: Deme su nombre, porfa.
8: Julia,
0: okay, Julia, sí. Hay que buscarlo.
8: No, yo lo llevo, yo siempre voy. El otro día yo fui a Motoconcha, ya cuando venía del médico, cuando yo voy a comprarle uno que tengo que llevar. Oye, yo quiero que tú ores por mí, tú sabes, por salud.
0: Okay.
8: Y por una deuda, ya tú sabes, grande, la casa me quiere sacar para afuera, yo no tengo con qué pagar, el negocio ya me fue a ti, que esta enfermedad me llevó la final. Pero yo le creo a Dios.
0: No, pues vamos a estar orando en el nombre de Jesús.
8: Humillo delante del Señor, porque a veces no pesca y no se da cuenta.
0: Sí, sí, eso es positivo, eso es positivo.
8: Sí, ya tú sabes.
0: Amén, estaremos orando.
8: Por allá, ¿sí?
0: Amén, muchas gracias. Dios me le bendiga muchísimo. Alabanza al Señor, 809-550. Romana, quiero, aleluya al Señor, que comiences a llamar. Llama, llama. No te quedes fuera de este listado. Bendición, buenas tardes.
7: A los.
0: Hello, buenas.
7: Dios sí. Me lo bendiga mucho.
0: Amén, igual a usted.
7: Yo ahorita mandé la ofrenda con el Moreno y mandé una funda ahí para la. Y 1,500 para la. Bueno. Ajá, entonces mandé algo para que me hagan una oración porque estoy con un dolor de espalda que me, así nunca no puedo estar.
0: Ah, pues vamos a estar orando por usted en el nombre de Jesús.
7: Que Dios me lo bendiga mucho.
0: Amén.
7: Yo
0: igual
7: sé
0: usted.
7: Que Dios me va a sanar.
0: Amén. Así es.
7: Amén, amén.
0: Santo es el Señor. De verdad que Dios es bueno. Hoy, si usted quiere probar a Dios, solo tienes que venir a Radio Bendición. Llame 809-550-8266. Aquella persona que siguen entrando en este listado. Yo no quiero que nadie se quede, Fran. No quiero que nadie se quede. La persona, alabanza al Señor. Se lo voy a decir nuevamente. Alabanza al Señor. Algo, algo grande está por acontecer. Y es necesario que no encuentren humillados. Alabanza al Señor. 809-550-8266. Usted tiene negocio. Usted con mucho sacrificio construyó, surtió. Y es duro. Usted que tiene familia.
9: No se preocupe.
0: Ver, perder, eso es duro. Usted mismo, su familia, verlo a usted desaparecer. De igual manera, eso es duro. Alabanza al Señor. Y yo sé que hay personas ahí que están escuchando que deben de tomar posición en el nombre de Jesús. Vamos a recibir esta llamada. Bendición, buenas tardes. Bendición, buenas. Bueno, no me escucha aquí. Hello, buenas tardes.
10: Sí, buena.
0: Dios bendiga.
10: Amén, soy yo Luciano.
0: Dígame usted, Luciano.
10: Sí.
0: Le escucho, Luciano.
10: Dígame ahora.
0: Le escucho, Luciano.
10: Sí, dígame, ¿qué tengo que hacer?
0: Alabanza al Señor. Se equivocó, me parece, amado Luciano. Alabanza al Señor. Hello, buenas tardes.
11: Alabanza al Señor.
0: Hello, buenas.
12: Hello.
0: Sí. Dios te bendiga.
11: Quiero, aleluya al Señor, que comiences a llamar. Llama.
0: Bueno, escúcheme bien, 4070, terminal 4070, escriba, por favor, porque hay un retardo ahí, en el nombre de su. Hello, buenas tardes. Hello, buenas.
10: Sí, bueno, ¿por qué se cayó?
0: Usted está llamando a Radio Bendición, hermano Luciano.
10: Sí, a Radio Bendición.
0: Dígame, mi amado querido.
10: Sí, óigame. Yo si no puedo, dígame qué debo de hacer.
0: No le escucho bien, Luciano.
10: Si yo no puedo, dígame qué debo de hacer.
0: No, tranquilo. Dígame por qué usted quiere que nosotros oremos, Luciano.
10: ¿Cómo? Por la posición mía.
0: Ok. ¿Qué usted quiere que Dios haga por usted?
10: ¿Cómo?
0: ¿Qué usted quiere que Dios haga por usted, Luciano?
10: Que yo voy a humillarme delante de Dios. Que
0: amén.
10: Quiero humillarme delante.
0: Gloria a Dios. Amén.
1: ¿Usted entra en el listado?
0: Amén.
10: Sí.
0: Gloria a Jesús.
10: ¿Cómo?
1: ¿Usted entra en el listado?
10: Sí, eso, pero claro.
0: ¿Luciano qué es su nombre?
10: Luciano de la Cruz.
1: ¿Con cuánto entra en el listado?
0: Luciano de la Cruz.
10: Con 1,000 pesos.
0: Luciano, hay que irlo a buscar.
10: ¿Cómo? Sí.
0: Deme su número, Luciano, por favor.
10: 809.
0: Siga.
10: 357.
0: Siga.
10: 08.
0: Ajá.
10: 03.
0: Luciano, yo quiero que usted escriba su nombre completo en un papel y lo ponga sobre la radio en el nombre de Jesús.
10: Ok.
0: Dios le bendiga muchísimo.
10: Ok. Mándelo a buscar por la mañana porque yo tengo que ir para la iglesia.
0: Sí, ellos lo van a llamar, Luciano. Sí.
10: Okay. Entonces, usted le puede mandar a buscar, ¿sí, yo?
0: Ok. Está bien. Dios le bendiga muchísimo, Luciano.
10: Okay.
0: La gloria es de Dios Todopoderoso. Así es, Luciano. Oye, como él dice, quiero humillarme ante Dios.
9: ¿Qué tengo que hacer? Wow.
0: La altivez, Dios no la tolera. No. Y Dios anda buscando a una generación que se humille. A veces nosotros no queremos reconocer nuestras faltas, nuestros errores. Creemos que quizás somos Superman. Superman es una historia. Batman también es una historia. El Hombre Araña también es una historia. Caricatura. Gloria a Jesús. Pero Dios es real.
9: Pero muy real.
0: Dios es real.
9: Pero muy real.
0: Rosa. Y yo quiero que las personas se humillen hoy. Yo quiero que todos, yo dije 50 personas, pero hay más. Pero yo quiero que todos llamen y entren en este listado y digan, Francis, hoy me humillo y tomo posición hoy. Entro en ese listado.
9: Esa es la palabra, Frank, que hay más.
0: Si tú entras, déjame decirte, y te humillas y tomas posición, la mano de Dios te puede alcanzar.
9: Así es.
0: La mano de Dios te puede alcanzar.
9: Te alcanzará.
0: Porque obedeciste a su llamado.
9: Así es. Hay una llamada.
0: Más, ¿sabes? Si te quedas fuera, es porque no quisiste entrar.
9: Eso es así.
0: Es porque no quisiste entrar. El 809-550-8266. Ahí vinieron dos mujeres también con su llave rosa. En el nombre de Jesús. Alabanza a Dios. Dios es fiel. Y para siempre es su misericordia. 809-550-8266. Alabanza al Señor. De verdad que Él está aquí.

0: Dice la persona Rosa, la esposa de Miguelín, mi esposo me abrazó. Y tú lo abrazaste también. Alabanza al Señor. Hello, buenas tardes.
1: Sí, buenas tardes, bendiciones.
0: Amén, igual a usted, mi amado.
1: Mi amado, ¿cuál es su nombre?
0: Franchis.
1: Franchis, yo también agarro esa palabra y entro en el grupo de los 50.
0: Ok. Deme su nombre, por favor.
1: Félix Suárez.
0: Sí. Siga, amado.
1: Bien, mi petición es para que Dios concretice un milagro en mi esposa, que está delicada de salud desde los tiempos de Semana Santa.
0: Ok.
1: Y la tenemos ingresada en el hospital acá de Villahermosa. Y mi anhelo y mi deseo, y creo que la promesa de Dios es que Él la va a levantar de este lugar. Amén. Y hago este paso en el nombre de Jesús.
0: Aleluya al Señor. ¿Cómo entras al listado, Feli? ¿Cuánto te pongo acá?
1: Póngame con 1,000.
0: Ok, hay que ir a buscar, Félix.
1: Es posible, sí, porque yo estoy aquí okay. En el sí. Hospital de Villahermosa, en la okay. Habitación 109.
0: Dame tu número, Félix.
1: 849.
0: Ajá.
1: 447.
0: Ajá. 4.
1: 47.
0: 447.
1: 0553.
0: 0553.
1: 53.
0: Ok, Félix, una pregunta. Tú dices que tu esposa está ingresada desde Semana Santa, ¿verdad?
1: Desde Semana Santa, sí, está delicada de salud. Con
0: ya, ya son unos meses.
1: Okay. Así
0: es. Wow. No sé si... Pero solamente tú vas a decir, escúchame bien, Félix. Tú estás con ella ahora mismo ahí, está fuera de la habitación.
1: No, estoy a su lado.
0: Mírala a ella de frente, Félix.
1: Amén.
0: Llámala por... Irendor, avanza. Gracias, Dios. Llama... Ay, wow. Dios amado. Llámala por su nombre 3 veces, Félix.
2: ¡Ey, santo sea el Señor! ¡Aleluya!
1: Rosy.
0: Dile, ¡párate de ahí!
2: ¡Ey, gloria! ¡Aleluya! ¡Ey, Dios mío! Dios.
0: ¡Dile, párate de ahí! Dile, Félix, dile, ¡párate de ahí! ¡Wow! Porque ese no es tu lugar, ese no es tu lugar. Ese no es tu lugar, escúchame bien, mujer de Félix. Ese no es tu lugar, no es tu lugar.
2: ¡Wow! ¡Ey! ¡Dios mío!
0: ¡Ay, ay, ay, ay, ay, ay, ay, ay, ay, ay, ay! Espíritu Santo de Dios, aleluya. Espíritu Santo, hoy, Señor, aleluya. Hoy declaro, Rosa, una palabra que con la esposa de Félix se marcará un antes y un después, aleluya, a partir de ahora. Félix, prepárate porque te la llama de ahí.
2: En el nombre de Jesús.
0: ¡Prepárate!
2: En el nombre de Jesús. ¡Wow!
0: Santo.
2: Dios.
0: Santo, aleluya. Ey. Ay, no sé si se le terminan los minutos a Félix, aleluya. Wow. Santo es el Señor, aleluya. Ahora. Espíritu Félix Santo, Espíritu Santo. ¡Wow! Aleluya. Félix sabe lo que le estoy diciendo. Escúchame, wow. Félix. Tómale la mano a tu esposa ahora, Félix. Tómale la mano y vuelve y llámala por su nombre 3 veces, Félix. Y dile, párate de ahí, fulana de tal. Wow. Porque ese no es tu lugar, aleluya. Wow. Escúchame bien, mujer de Félix. Ese no es tu lugar.
2: ¡Dios! Félix se está quemando de presencia.
0: En este lugar.
2: ¡Ay! ¡Wow!
0: ¡Ay, ay, ay, ay, ay, ay, ay, ay, ay, ay, ay, ay, ay! Pero ella está sintiendo, Rosa. Ella está sintiendo, Rosa. Rosa, ella está sintiendo, Rosa. ¡Aleluya, el Señor! ¡Los médicos serán sorprendidos! ¡Los médicos serán sorprendidos!
2: ¡En el nombre de Jesús! ¡Wow! ¡Uh,
0: santo! ¿Sabe qué? Rosa. A la persona hay que marcarlo con evidencia y, y se le va a marcar. Te voy a marcarlo con evidencia.
2: Wow, Dios mío.
0: Te voy a marcar. Hello, buenas tardes. Wow.
2: Santo sea.
0: Hello, buenas
2: Santo.
0: Tardes. Wow. Santo. Hello, buenas.
2: Oh, Dios.
0: No me escucha. ¿Quién es quién sigue entrando al grupo de los 50? ¿Quién? ¿Quién? Escúchame bien, Romana. Romana se aproxima, Romana se aproxima. Romana se aproxima, se aproxima. Hello,
3: buenas tardes.
0: Amén, igual usted, mi amada. Wow.
3: Yo me sigo con
0: No le escucho bien, mi amada. Dígame ahora, repítame, por favor. Deme su nombre, por favor. Santo. Aleluya al Señor. Santo, sí, se está cortando su llamada. Wow, pero yo tengo más para Félix. Hello, buenas tardes. Wow.
3: Bendición buena.
0: Wow.
4: Aló, buenas tardes.
0: Dios te bendiga. Santo, Dios mío.
4: Me apunto en ese.
0: Santo. Listado. Deme su nombre, por favor.
4: No, anónimo.
0: Anónimo, ¿cómo entra? Aleluya.
4: Con 500 pesos.
0: Aleluya al Señor. Santo, hay que ir a buscar a la amada.
3: Señor.
4: Yo lo llevo.
0: Okay, aleluya al Señor. En el nombre de Jesús. Usted está en su casa. Santo, sí. Escriba su nombre completo en una hoja y póngalo sobre la radio. Yo quiero que la gente corra para Radio Bendición. Corra, venga con su llave. Corra, sí. Aleluya al Señor. Venga con su llave, Rosa. Aleluya al Señor. Escúchame bien. Santo es el Señor, santo es el Señor. Siento un viento en mi oído derecho. Sí, aleluya, sí. Siento un viento. Alabanza al Señor. Tú ves como cuando las olas se mueven. Que hay como una brisa y tú sientes, aleluya, Paula, como la ola moverse. Aleluya, como un. Yo no sé cómo explicarlo, como el zumbido, como cuando las olas, aleluya, como que llegan a la orilla. Siento, aleluya, siento ese viento en mi oído derecho, aleluya, al Señor. Te estoy diciendo, Romana, te estoy diciendo que se aproxima República Dominicana. Te estoy diciendo que se aproxima. Espíritu Santo de Dios, aleluya, aleluya al Señor. 809-550-826, hello, buenas tardes. Santo Dios, hello, buenas tardes.
5: Hola.
0: Dios te bendiga. Santo, wow.
5: Una oración para mi papá, quiero.
0: Ok, dame el nombre de tu papá. Santo Dios.
5: Anónimo.
0: Entras al listado. Wow, siento algo poderoso.
3: Wow.
0: Aleluya al Señor.
5: Sí, pero no para llevarlo.
0: No, tranquilo. Dios te bendiga. Dame tu nombre, por favor.
5: Nicolás,
0: aleluya. ¿Cómo entra Nicolás? Aleluya. Aleluya.
5: Con 1,000 pesos.
0: Ok, con tanso. ¿Qué tiene tu papi?
5: Él necesita un dinero y necesita una oración por él.
0: Wow. Amén. Yo voy a estar orando por él en el nombre de Jesús. Dile que escribe el nombre de él en un papel y ponlo sobre la radio, ¿oíste?
5: Okay.
0: Dios te bendiga. Hello, buenas tardes. Wow, siendo. Aleluya.
3: Santo sea el Señor.
0: Rosa, si me lo dicen, lo voy a decir en poco. Aleluya. Hello, buenas tardes.
6: Está invitado con humillación.
0: Dame tu nombre. Quiero que el pueblo se humille. Dame tu nombre.
6: Argentina.
0: Aleluya al Señor. Argentina, ¿cómo entras?
6: Estoy humillada.
0: Aleluya. ¿Cómo entras al listado? Aleluya al Señor. ¿Con cuánto entras? Argentina.
6: 100 pesos.
0: 100 pesos. Hay que ir a buscar a Argentina.
6: No, yo lo llevo hacia
0: Venerito. Ok. Aleluya, escribe tu nombre en un papel y ponlo sobre la radio, Argentina. Dios te bendiga muchísimo. Santo es el Señor. Aleluya al Señor. Esto está prendido.
3: Sí.
0: Recibe esa ahí, Rosa.
3: Bendición buena.
0: Santo.
7: Bendición buena. Quiero una oración para mi esposa. Por favor, desapareció de la casa.
0: Aleluya al Señor. Dame el nombre de tu esposa, por favor.
7: Cindy Elizabeth.
0: Cindy.
7: Elizabeth.
0: Aleluya. Llámala 3 veces por su nombre. Corre, llámala 3 veces.
3: Wow, Dios mío.
7: Cindy, ven para acá, mi amor, que te espero. Ven para acá, que te espero, mi amor.
0: 3 veces, menciona su nombre. Llámala por su nombre 3 veces.
7: Ven, Cindy, que te espero a la casa, ven, mi amor, te espero. Cindy, ven, que te espero.
0: Dile, vuelve a tu lugar.
7: Vuelve a tu lugar.
0: ¿De dónde saliste?
7: ¿De dónde saliste?
0: En el nombre de Jesús.
7: No, en el nombre de Jesús.
0: Entras al listado, príncipe. Quiero que entre. Corre.
7: Con 500 pesos, ponte el lunes.
0: Dame tu nombre.
7: Luis de Paula.
0: Miguel.
7: Luis de Paula.
0: Ok, Luis de... Ok. Dios te bendiga mucho.
7: Amén.
0: Santo, aleluya. Así hay muchas personas, Rosa. Así hay muchas personas. Hello, buenas tardes.
8: Hello, Flanchi.
0: Dios te bendiga. Hey, Claudín.
8: Dios te bendiga, man.
0: Amén, igual a ti, Claudín. Cuéntamelo.
8: Sí, apúntame con 2,000.
0: Estás por el de aquí.
8: El domingo.
0: El domingo, Claudín.
8: Déjame decir algo. Yo tengo un amigo mío que está muy mal de salud. Y oración por el hijo mío que se llama Lovinsky.
0: Ok, ¿y tu amigo tú lo puedes traer aquí?
8: Yo puedo traerlo, tengo.
0: Tráelo, en el nombre de Jesús, tráelo, sí.
3: Sí,
0: en el nombre de Jesús, déjame ver por acá, alabanza al Señor. Dice alguien por acá, bendiciones, alabanza al Señor, quiero que sea madre y no he podido. Ven para que esa mujer que tiene 40 años y no ha podido ser madre, yo quiero que tú vengas ahora.
3: Gloria.
0: Dice ella, 40 años y 8 días de aleluya al Señor, ven, sí, oh, Dios amado,
3: wow.
0: Ven a Radio Bendición, pero ahora, Ven a Radio Bendición, pero ahora.
3: Así es.
0: Yo quiero que tú vengas a Radio Bendición, pero es ahora. 2378. 2378. Fran, la gente quiere ver. Francisca, van a ver milagro.
3: Sí.
0: La gente quiere que se diga, van a ver milagro, Fran.
3: Ven y ve. Wow. Sí, sí.
0: Porque, ¿sabe por qué? Porque te han acostumbrado a eso.
3: Wow.
0: Entonces yo te voy a dar lo que tú quieres. Hoy, si te dije que siento la hora en mi oído derecho, siento el viento, entiendo que él lo va a decir y voy a decir lujo y detalle aquí hoy, hoy, hoy, hoy, aquí, hoy, hoy.
6: Te voy a dar un Dios te bendiga, Frank.
0: Amén, igual a ti.
6: Te voy a dar un avance.
0: Sí.
6: Tiene juicio para la República.
0: ¿Perdón?
6: Tiene juicio para la República de parte de Jehová, Dios de los ejércitos.
0: Gloria a Jesús.
6: No sé el día ni la hora, pero viene juicio para la República en cualquier momento.
0: Santo Dios amado.
3: Ay, Dios.
6: Te bendiga.
0: Amén, igual. Aleluya al Señor. Dios te bendiga. Santo. Aleluya al Señor. Hello, buenas tardes. Dime, mi amor, ¿cuánto? Ok. Dos palos. Sí. Claro. Dice que Luciano, yo quiero que me traigan a Luciano, que está enfermo. Dice que está muy enfermo. Uh-huh. Quiero que me lo traigan aquí, al hermano Luciano. La mujer del café entra con 2,000, Frank. Uh-huh, uh-huh. Entra con 2,000. Y la voy a entrar.
3: Hombre de Jesús.
0: Déjame ver, déjame decirle algo a la mujer del café. Quizá ella dice, porque ella sabe cuando yo la bajo fuerte. Ay. Hello, buenas tardes. Después de esta llamada, mujer del café. Hello, buenas. Hello, buenas tardes. No me escucha esta persona. Ella se humilla ante la presencia.
3: Sí.
0: Y Francis me está haciendo señas con 2. Mira para allá. No, no. Pero mira, Rosa. Mira, ella está haciendo la seña con 2. Pero la mujer con 2 palos.
3: Ah, wow.
0: Pero la mujer del café entra al listado, dice ahí, buenas tardes, hoy tomo posición, ponme con 2,000 pesos. Mujer del café.
3: Wow, Dios mío.
0: Ella sabe que yo soy medio loco, porque no es de ahora que ella me conoce.
3: Aleluya.
0: Sea que estén ahí, mujer del café, o no estén ahí en tus manos. Yo quiero que tú mandes esos 2,000 pesos.
3: Aleluya.
0: Y los 200 de Francisca.
3: Wow.
9: Aleluya.
3: Wow.
0: Pero escucha. Escucha, mujer del café. Manda eso. No sé si están los motoconchos ahí. Ubícate. No sé cómo es. Pero hazlo ahora. ¿En qué metamos? Aclárame, Rosa, pero muévete. Julio. Junio.
9: Junio
0: 27. Hay un hijo de ella, de la mujer del café. Un profesional.
9: Sí.
0: Un profesional, Frank. Por ese hay algo para ella. Pero eso ya. Eso ya.
3: Lo mío.
0: Y a ella yo no sé, pero me parece que a ella como que. Ella como que se huele algo.
3: Ay, Dios mío.
0: Y no quiero decirlo ahora. Porque no me quiero adelantar a los acontecimientos. Pero hoy esto, las personas tienen que humillarse. República Dominicana, te lo vengo diciendo. Romana, algo grande se aproxima. Te lo vengo diciendo al principio de la programación. Y sería duro. Paula me dijo que la ponga aquí. Sería duro, Fran.
9: Sí.
0: Que te atrapen sabiendo tú lo que pasó.
9: Ay, mamá.
0: Y tú no puedas decir, a mí no me lo dijeron.
9: Gloria.
0: Entonces, Francisca, oye lo que vamos a hacer ahora con los 2 palos tuyos. Oye lo que vamos a hacer. Tú, cuando vayas para tu casa, de esos 2 palos, tú vas a comprar una malta morena. tienes una hermana, ellas todas son bonitas, ustedes todas son lindas, pero yo no sé el nombre, no sé cómo poder. De las dos que siempre están allá, no, la alta, tú se la vas a dar a ella. Ella no le puede dar a nadie, se la tiene que tomar ella, y ella te va a decir qué pasó. Pero hay algo que tiene que salir de ella.
3: Dios amado. Wow.
0: Shake it out, wow,
3: wow, wow. Wow.
0: Francisca, la romana va a saber si hay o no hay profeta de Dios.
3: Ey, Dios.
0: Pero esto no es para mí.

0: juicio venían. ¿Sabes por qué, Francisca? Y mayormente, ¿sabes por qué el pueblo sufre, hermana? Porque nos dejamos llevar. Somos muy permisivos a aceptar las mentiras de los demás. Pero ven a la fuente. A la fuente que realmente te puede saciar de la sed. Y yo lo he dicho. Siembra, pero siembra bien. Y el que no se quiere humillar, no se humille. Usted no está obligado.
1: Eso es así.
0: No se humille. Oh,
2: gloria.
0: No se humille. No se humille.
2: Gloria a Dios.
0: Paula, pregunta si hay una sábana aquí blanca. Corre. Pregunta. Mírame. Uno de los mantos hay ahí. Sí, un manto, corre. Santo. Todavía no son las 7, pero Edwin, te estoy adelantando por ahora. No sé, pero algo va a pasar aquí hoy, Frank.
1: Santo sea, Señor.
0: Algo va a pasar aquí hoy. Dice alguien, impacto con 1,000 pesos. Me apunto ella el número 17. En el nombre poderoso de Jesús de Nazaret. Dice que ella lo manda en el nombre de Jesús. Alabanza a Dios en el nombre poderoso de Jesús de Nazaret. Quiero que las personas sigan entrando. Parte de los 50 sigan entrando en este listado. No se me vaya, amada. Oye, no se me vaya. Si no se me vaya. No se me vaya. En el nombre de Jesús. Alabanza al Señor. Yo soy una fiel oyente de la iglesia. Tan pronto que lo voy a llevar en el nombre de Jesús. Amén. Dios te bendiga. Dice alguien, yo entro al grupo de los 50 con 100 pesos, amén, y me humillo por mi familia, mi esposo, inconverso, una bocina, que no quita, ok, estaré montando, póngame su nombre ahí, por favor, en el nombre de Jesús. Dice Rosa, ya en Chipa y Fuego, amén. Dice alguien, disculpe, vivo en el campo y ya es tarde, iré otro día, amén, venga el próximo sábado, si Dios quiere, en el nombre de Jesús. Y te voy a decir algo, cuando venga, ven con el nombre de tu hijo. En el nombre de su, ven con el nombre de tu hijo. Ven con el nombre de tu hijo y te lo voy a adelantar. Ven con el nombre de tu hija. Ven con el nombre de tu hija escrita en un papel el próximo sábado. En el nombre de Jesús. Los años, esos 40 años que tú tienes sin poder salir embarazada, Rosa, se acabó. Así en el nombre de Jesús. Alguien dice anónimo con 500. En el nombre poderoso de Jesús. Espíritu Santo de Dios, Dios es fiel.
1: Manuel, profeta de
0: Dios,
1: Dios
0: es bueno.
1: Échate para acá con tu llave.
0: Y si alguien te bendiga, no tengo dinero echar para acá, necesito estar en ese listado. Dame tu nombre, claro que sí, dame tu nombre, corre. En el nombre de Jesús, alguien pide sanidad para su esposo. En el nombre de Jesús, yo quiero, dice, soy varón y tú, pero imagínese, hermano, alabanza al Señor. En el nombre de Jesús, Dios te bendiga, varón, en el nombre de Jesús. Yo quiero que una mujer clame, llame ahora y entre por su esposo. Su esposo con una enfermedad muy fuerte. Alabanza al Señor. El viernes ayer le hicieron un estudio y no está bien. Yo quiero que llames y entres el nombre de tu esposo a este listado. Esa persona que están ahí, yo quiero que se humillen ahí. Humíllense, Rosa. Que ellos se humillen, Paula.
1: Así es.
0: Y tú le vas cubriendo uno por uno en el nombre de Jesús. Francisca, es ahora. Lo tuyo es ahora. Francisca. Ahí está ella. Dile que se pare. No porque tú estás aquí, pero lo tuyo es ahora. Este es tu tiempo, no porque tú estás ahí. Este es tu tiempo. Ponle nombre a tu milagro. Pero este es tu tiempo. Dios amado, en el nombre de su Dios es fiel. Dios es fiel, Dios es fiel. Dios es fiel, Rosa, Dios es fiel. 809-550-8246. Quiero que las personas sigan entrando a este listado. El grupo de los 50. ¿Quién es el grupo de los 50? ¿Quién sigue siendo grupo de los 50? ¿Quién sigue entrando al grupo de los 50? Vamos arriba.

0: vamos arriba, 809-550-8266. ¿Alguien sumilla? ¿Algo, alguien sumilla? ¿Alguien sumilla? ¿Alguien sumilla? Algo está pasando. Algo está pasando, algo. Hello, buenas tardes.
1: Buenas.
0: Dios te bendiga.
1: Sí. Y por la salvación de mis hijos.
0: Y por la salvación.
1: Con 500 pesos.
0: Por la salvación.
1: Y por humillación.
0: Ok, dame tu nombre, por favor.
1: No, anónimo, yo lo mando.
0: Anónimo, 500.
1: Sí.
0: Ok, Dios te bendiga mucho. Pon tu nombre en una hoja sobre la radio, anónimo.
1: Ay, que no puedo escribir, soy no vidente.
0: Ah, ok, ok. Sí. ¿Tiene mucho tiempo así tú?
1: ¿Siendo así?
0: Sí.
1: Sí, 20 y pico de años.
0: Ok. Pero para Dios no hay nada imposible, ¿tú sabías? No,
1: amén, amén. Aleluya, sí.
0: Para Él no hay nada imposible. ¿Quién está contigo ahí?
1: No, yo estoy sola aquí en mi casa.
0: ¿Tú vives sola?
1: ¿Vives sola? Mis hijos viven arriba.
0: Ok, ¿pero hay alguien de tus hijos ahí?
1: No, no hay nadie.
0: Ok. Wow, pero es que yo quiero que tú hagas algo. Sí. Yo quiero... ¿Tú tienes aceite ahí? Wow, es que...
1: Sí.
0: Dios mío. Sí. Ok, coge un poco... Sí, pero tú lo vas a hacer. Coge un poco de agua. Échale un poquito de aceite y lávate la cara con eso.
1: Está bien.
0: En el nombre de Jesús.
1: En el nombre de Jesús.
0: Lo que para muchos es locura.
2: Así es.
0: Es realidad. Alguien dice, Dios te bendiga, me anoto en esos 50 con 200 por sanidad y liberación. Necesito paz mental. Amén. Dale para acá si tú quieres. Sí. Dame tu nombre, por favor.
2: Sí, sí.
0: Dame tu nombre, corre, corre. Dame tu nombre. Terminal 22, dame tu nombre, dame tu nombre. Dice la mujer del café, ya lo mandé, los 2200, lo mandó. Lo mandó. Lo mandó. Y ella, yo no sé si, pero no sé, pero ella o se huele o como que ha escuchado alguito. Pero ya yo lo sé. Y ahí estaremos, Frank.
2: Mujer de visión, Frank.
0: Y Rosa va para allá también. Sí. Y hay algo grande para él. Hay un caso poderoso. Hay un caso poderoso. Recibo esta bendición. Buenas tardes.
3: Dios bendiga, Frank.
0: Amén, igual a usted.
3: No puedo quedarme fuera. Anótame con 200.
0: Sí, deme su nombre.
3: Por la salvación de mi familia. Y por humillación.
0: ¿Cuál es tu nombre?
3: Felipa.
0: ¿Quién?
3: Felipa.
0: Ok, dame ponerte por acá. 200.
3: Tengo una petición debajo.
0: Hay que irlo a buscar. Hay que irlo a buscar.
3: No, yo lo llevo.
0: Ok. Ok. Dios te bendiga muchísimo.
3: Amén.
0: Aleluya, al Señor. Dios te bendiga grandemente. Algo está pasando, Frank. Algo está pasando.
2: Así es.
0: Santo es el Señor.
4: Aleluya. Gloria a Dios.
0: Gloria a Jesús.
4: Más temprano estábamos hablando de la palabra posesión. Hay personas que Satanás le ha quitado su posesión. Y tiene que volver a retomar su posición.
0: Sí. Su posición. Vamos a recibir esta próxima. Hello, buenas tardes. Dios te bendiga.
5: Aló.
0: Dios te bendiga.
5: Aló.
0: Dios te bendiga.
4: Le escuchamos.
0: Aleluya. Yo le escucho, mi amor. Usted no me escucha. Recuerden escucharme a través de su radio receptor, por favor. Dice alguien por acá, Dios te bendiga, Andrea, entra con 500. Andrea, dime si hay que irlo a buscar, Andrea, corre, dímelo, Andrea. Corre, en el nombre de Jesús. Aleluya, al Señor. Alguien sigue entrando al listado de los 50. Alguien sigue entrando al listado de los 50. Aleluya, al Señor. Dice alguien por acá, buenas tardes, Dios te bendiga a cada uno. Me anoto por cancelación de deuda, son más de 300,000 por lo que veo por ahí. Quiero que papá Dios me ayude a saldar de esas deudas. Estoy muy desesperada. Entra con 200, con 500, perdón. Si tú estás, si puede venir, dímelo. Dime si puede venir. Hello, buenas tardes.
6: Buenas Buenas tardes, Dios bendiga a cada uno de ustedes y que el Señor tenga misericordia de nuestro país.
0: Amén.
6: Y yo llevo mi ofrenda por rompimiento y humillación.
0: Okay.
6: Le agradezco mucho al Señor, la pastora, estamos de campaña 4 días.
0: Okay.
6: No hemos gozado y lo mismo que tú estás diciendo, Dios lo ha profetizado.
0: La gloria de
6: por
0: Dios.
6: Mi familia, por un primo mío que está interno de los pulmones,
0: okay.
6: Su madre se llama de y por la juventud, ya lo tiene el Señor, por mi casa y la petición mía y de mi hijo, no lo voy a decir, pero el Señor lo conoce. Te amamos mucho.
0: Una pregunta, ¿entras al listado?
6: Sí, yo lo llevo el lunes.
0: Ok, dame tu nombre.
6: Novia, que lo sepa el mundo.
0: Ok, oye, ¿qué tú vas a hacer? ¿Me dijiste de alguien de los pulmones?
6: Él está interno, pero no vivimos cerca.
0: No, tranquila. Está. ¿Tú tienes aceite ahí?
6: El pote está vacío, pero ahí vamos.
0: No, si tienes de comer, hazlo así, echa un poquito, 7 gotitas de un vaso y tómatelo en el nombre de Jesús. Y está sano aquella persona.
7: En el nombre de Jesús.
0: En el nombre de Jesús. Dios te bendiga muchísimo.
6: Gracias.
0: Se acerca un milagro, Rosa.
7: Así es.
0: Algo está pasando. Vamos a recibir esta. Hello, buenas tardes.
8: Dios te bendiga, Franchi.
0: Amigo, a usted.
8: Fidel te habla, Franchi.
0: Hey, Fidel, ¿cómo estás?
8: Todo bien, por la gracia de Dios. Todavía yo no iba allá. Yo tengo ofrenda para llevar, pero yo mismo iba a llevar. Yo parto con esta lista en 1,000 pesos.
0: Ok.
8: Para el rompimiento, mi papel que está depositado allá en migración del 25 de noviembre todavía no me ha llamado.
0: Ok. Fidel, ¿cuándo tú lo depositaste?
8: ¿El papel?
0: Sí.
8: Del 25 de noviembre 2025 está depositado allá.
0: Ok. Llama tu nombre 3 veces ahí.
8: Joanis Fidel.
0: Hecho está.
8: Hecho en el nombre de Jesús.
0: En el nombre de Jesús. Fidel, tú lo vas a traer aquí. Tú lo vas a traer aquí, esos papeles.
8: En el nombre de Jesús.
0: Tú lo vas a traer aquí. Dios te bendiga mucho. Y el mundo y la romana sabrá que de Dios es el poder.
8: Amén. Yo lo creo en el nombre de Jesús.
0: Amén. Dios te bendiga mucho, Fidel.
8: Amén, yo voy para allá pronto, pero yo quiero un sábado cuando tú estás ahí.
0: Ok, Amén. Ok, aquí estaremos, Fidel.
8: Está bien.
0: Ok, reciba esa ahí, Rosa.
7: Bendición buena.
0: Con Dios.
9: Bendición.
7: Sí. ¿Cómo estás? Todo bien.
9: Pues Francis.
0: Dios te bendiga.
9: Qué pena que te llamas, es más triste. Yo estoy vigente con ustedes.
0: Uh-huh.
9: Ya ustedes saben.
0: Amén.
9: No voy a decir el día, pero voy por allá con tres
0: meses. En el nombre de Jesús.
9: Sí, yo estoy vigente. Sí.
0: Amén. Dios te bendiga muchísimo.
9: Santo.
0: Wow. Santo Dios. Dios te bendiga muchísimo.
7: Nombre de Jesús.
0: Aleluya al Señor.
7: Nombre de Jesús.
0: Wow. Wow. Oh, gloria al Señor. Señor, nos humillamos. Dios, nos humillamos, Señor. República Dominicana se acerca. Se acerca. Wow. Romana, ay, Dios amado. Romana, prepárate. Yo no estoy jugando contigo, Romana. Romana, no quiero ni nada, ni view, ni rating contigo. Te estoy diciendo lo que está a punto de pasar, Romana. República Dominicana, te estoy anunciando desde acá, desde la Romana. Desde el centro de la ciudad de la Romana, lo que está a punto de acontecer. Lo que no te dicen aquellos que están llamados a decírtelo, te lo digo yo. Por gloria a Dios. Yo no soy erudito. Yo no soy apóstol. Yo no soy eclesiástico. Pero te estoy diciendo que Cristo viene. Pero antes de algo va a pasar. Antes de su venida, Frank, algo va a pasar, está a punto de pasar. Hoy te vuelvo a buscar, Frank. Reciba eso ahí, que la mujer del café lo mandó ahí. Los 2,200, lléveselo a Narciso ahí. Dios te bendiga, príncipe. Mujer del café, están aquí ya los 2,200 pesos. Entiendo que sí, que lo mandó la mujer del café. Amén, Dios te bendiga. Entrégaselo a Fran ahí, que Fran se lo entrega a Narciso allá. Dime, Dios te bendiga. Él te va de recibo, espera el recibo. ¡Voy! Señor, Señor, Dios te bendiga. Tú eres elegido, tú eres llamado. Vuelve a tu lugar donde tú estabas, vuelve a tu lugar. Santo Dios mío, Rosa. Ay, Dios mío, gracias. Qué lo buenas tardes. Ay, Dios mío, gracias. Ay, Señor, gracias. Dios te bendiga, mujer. Aleluya. Amada, excúseme, perdóneme, perece. Señor. Señor. Perdóneme, Señor. Señor de misericordia. Señor de misericordia. Señor. Perdón. Perdóneme, Señor. Señores, perdóneme, pero no puedo aguantar. Aleluya. Romana. Romana, este es tu tiempo. No digas que no te lo dije. No digas que no te lo dije, República Dominicana. No digas que no te lo dije. No digas que no te lo dije. Hoy. Aleluya al Señor. Hoy, aleluya al Señor. 27. Voy a recibir esta llamada. Bendición, buenas tardes.
10: Amén. Señor,
0: amén, igual. Gracias a Dios. Baje un poco el volumen de su radio, por favor. Aleluya. Dios le bendiga, mi amada.
10: Amén, amén, igual. Por un negocio que hay al frente, tengo al frente de mi casa, que me está afectando mucho.
0: Aleluya.
10: En el número de los 50, 500 pesos.
0: Deme su nombre, mi amor, si puede. Le pongo anónimo.
10: Anónimo.
0: Ok, hay que irlo a buscar, mi amor.
10: Yo lo mando.
0: Dios le bendiga mucho.
10: Amén.
0: Yo quiero, aleluya, al Señor Rosa, que tú en lo más profundo de tu corazón le digas, Señor, perdóname. Fran también, todo aquello que me escucha. Pero Romana, tú no podrás decir que yo no te lo dije. Y antes de terminar, antes de yo irme aquí, te voy a decir algo, Romana, y al mundo. Aleluya, gracias, Señor. Que no, buenas tardes.
11: Buenas tardes.
0: Dios te bendiga.
11: Dios mío, Dios mío, ante mi padre.
0: Amén.
11: Y le pido perdón.
0: Amén.
11: Ante a mi familia y todos ustedes que están ahí.
0: Gloria a Dios.
11: Pero está bien, pero.
0: Aleluya. Entra al listado, mi amor.
11: Yo entré al listado.
0: Sí.
11: Quiero que me dé su nombre, porque quiero yo a mi hija ya a la doctora.
0: Amén. Tráigala el próximo sábado, si usted puede, a partir de las 4. Franchis es mi nombre. Perdón, mi amada, que le tumbé la llamada sin querer. Wow. Estoy muy fuerte. Araceli, por favor, escribe. No puedo escuchar la nota de voz ahora. Solo quiero llorar, seguir llorando. Solo quiero seguir llorando. ¿Sabe cómo se está haciendo conmigo, Rosa, como cuando a Moisés le decían de la plaga, mira, va a pasar esto, ve y dile al faraón, así está pasando conmigo. Y le estoy diciendo al pueblo, yo no soy Moisés, pero le estoy diciendo al pueblo. Bendición, buenas tardes. Wow.
12: Sí, Dios le bendiga.
0: Amén, igual a usted.
12: Una, yo quiero unirme a los 50.
0: Sí.
12: Por humillación, por mí. Wow. Y dame, por el pueblo de Dios.
0: Dame tu nombre, mi amor, por favor.
12: Anónimo.
0: Anónimo, ¿cómo entras? ¿En cuánto te pongo?
12: Yo lo llevo.
0: Ok.
12: Dios le bendiga.
0: Amigo, a usted. Luego de esta llamada voy a decir algo. Hello, buenas tardes.
13: Buenas tardes, Dios le bendiga.
0: Amigo, a usted.
13: Yo entro en los 50.
0: Deme su nombre, mi
13: amor. Con 500 pesos. Ah. Es por la sanidad de mi hermana en los Estados Unidos. Se encuentra muy bien, muy mal. Okay. Y por la unión de mi familia. Y por la humillación de mi alma. Que Dios me perdone si le he faltado.
0: Amén. Dame tu nombre, mi amor.
13: Corazón. Puede ser anónimo.
0: Anónimo. Hay que ir a buscar, mi rey.
13: Yo lo llevo, corazón.
0: Te voy a decir algo.
13: Ajá. Gloria a Dios.
0: Abre tu mano derecha.
13: Amén.
0: Y haz como que, tú sabes como cuando tú agarras algo, como que tú lo vas a arrancar.
13: Ajá.
0: Haz así mismo, ahora mismo, con tu mano, haz ese gesto. Abre tu mano, en vez cerrándola, como que tú estás agarrando esa masa y la está extirpando del cuerpo de tu hermana.
13: Amén.
0: Hazlo, hazlo, corre, corre. Hazlo así, extirpa, extirpa, extírpalo, arráncalo, arráncalo. Arráncalo en el nombre de Jesús.
13: En el nombre de Jesús.
0: Y declaro sana a tu hermana.
13: En el nombre de Jesús.
0: En el nombre de Jesús.
13: Y por un dolor de cabeza que tengo que me tiene mucho.
0: Aleluya. Toca la radio, está sana, se va, se fue. Toca la radio, ese dolor de cabeza se fue. Se fue. En el nombre de Jesús.
13: Lo creo en el nombre de Jesús.
0: Oh, gloria a Dios. Dios te bendiga, mi amor.
13: Amén, amén.
0: Aleluya, el Señor. Recibo esta próxima. Que lo buenas. Wow. Wow. Wow. Dios te bendiga.
14: Aló.
0: Dios te bendiga. Aleluya al Señor.
14: Aló.
0: Señores, por favor, escúchenme. Escúcheme o escúchenos a través de su radio. No por el teléfono. A través de su radio y alabanza al Señor. Fran, solo quiero llorar. Rosa, Paula, que está por ahí. En una ocasión, cuando aquellos enemigos de Moisés lo enfrentaron a Tán, Corea, Virán y esa gente que se abrió la tierra y se lo tragó vivo, hubieron muchos que lo siguieron a ellos, se dejaron influenciar y no escucharon a la voz del hombre de Dios ni a lo que Dios había dicho. ¿Y sabe qué está pasando hoy en día, Frank? Que muchos se están creyendo yo soy yo. Yo tengo tantos años en el evangelio y este muchacho a mí no me va a venir a mí a decirme lo que yo tengo que hacer. Hay muchos que están escuchando, Fran, que hasta predican, hacen de todo. Y se creen yo. Y su propio yo lo va a traicionar. Fran, yo no tengo temor, no tengo miedo, estoy diciendo lo que es. Yo vuelvo y les repito, yo me puedo ir ahora mismo y no pasa nada. Conmigo no. Pero siempre diga la verdad aunque le duela, a quien le duela. Aunque lo voten, diga la verdad y muera diciendo la verdad. Pero algo, el reloj comenzó a correr. Comenzó a girar. Comenzó a girar, Frank. Comenzó a girar. Comenzó a girar. Comenzó a girar. Hello, buenas tardes.
15: Dios le bendiga.
0: Amén, igual a usted.
15: Me uno al listado de los 50.
0: Amén.
15: Y pido por salud para el hermano Kiko y para la hermana Mary.
0: Gloria a Jesús. Amén, hombre. ¿Cómo le pongo acá? Pone...
15: Así mismo, hermano Kiko.
0: Ok.
15: Yo lo llevo.
0: ¿Cuánto le pongo aquí?
15: 500.
0: Ok. Dios le bendiga muchísimo.
15: Amén.
0: Fran, es tiempo de humillarnos, Rosa. Yo quiero que las personas sigan entrando al grupo de los 50. Yo quiero, dije que iba a decir algo hace unos minutos. Yo quiero saber que alguien me llame y me diga, Franchi, voy para allá a humillarme a Radio Bendición. Que vengan solamente y se humillen ahí adelante, Fran. Que vengan corriendo, que vengan como vengan y vengan y se humillen aquí. Puede ser una, puede ser dos, puede ser tres, puede ser todo el que quiera venir a humillarse aquí a Radio Bendición. Pero se va a marcar un antes y un después. En el nombre de Jesús. Fran.
4: Dios, hoy es una tarde preciosa, maravillosa, otra tarde más donde Dios se ha estado glorificando en las personas que han estado llamando y en las personas que han estado viniendo. La palabra de Dios dice que no hará Dios nada sin que antes se lo diga a sus profetas. Así que hoy tenemos una tarde de revelación, tenemos una tarde donde tenemos un mensaje de llamar a la humillación.
16: Así es.
4: Gloria a Dios, aleluya, que usted vuelva y retome su posición de hijo e hija de Dios. Wow. La palabra de Dios establece que a lo suyo vino y los suyos no lo recibieron, pero los que lo recibieron, los que creyeron en el nombre de Jesús, se le dio la potestad de ser hecho hijo y hija de Dios.
16: Wow.
4: Así que usted tiene que tomar su posición hoy como hijo e hija de Dios.
16: Así es.
4: Aleluya.
16: Eso es así. Wow.
0: Aleluya, Señor.
16: Eso es así, mi hermano Frank.
0: Aleluya,
16: tenemos
0: Señor.
16: Tenemos que humillarnos delante de la presencia de Dios.
4: Claro.
16: Porque aleluya. Cuando usted piensa, no, yo no he fallado, yo soy qué sé yo qué, yo soy así, yo vivo en la obra del Señor, yo estoy haciendo así, yo estoy haciendo. ¿Y quién dijo que tú no has ofendido a Dios? Demasiado ofendido a Dios.
4: Oye, dice,
16: usted tiene que humillarse.
4: Sí.
16: Porque
4: tiempo
16: usted,
4: de humillación.
16: Es tiempo de humillación.
4: Dice la palabra, Rosa, que el que dice que no ha,
16: ha no
4: ofendido,
16: ofendido
4: hacia Dios mentiroso.
16: Así es.
4: Porque
16: así
4: Dios
16: es.
4: El primero que dijo, por cuanto todos pecaron.
16: Wow, Dios mío.
4: Todos fueron destituidos de mi gloria.
16: Destituidos.
4: Pero hoy,
16: wow,
4: gracias por los méritos alcanzados de Jesucristo, tenemos acceso a ese perdón.
16: Así es.
4: Usted y yo tenemos acceso a esa restauración.
16: Recibir misericordia.
4: Sí, por eso hoy estamos en esta tarde de humillación, reconociendo que Dios fue el que nos hizo a nosotros.
16: No, nosotros
4: no. Que no nosotros nos hicimos a nosotros y que nosotros nos debemos a Dios. Por más que usted crea que usted es usted, que usted sí y que el otro no, nosotros nos debemos a Dios y por la misericordia de Dios estamos aquí.
16: Así es. Y debemos
4: así que llame, anótese y venga porque hay tiempo.
16: Así es.
0: Reciba esa ahí, Rosa.
16: Bendición buena.
17: Amén. Milagro. 500 pesos por mi perdón.
16: Wow. Gloria a Dios.
17: Santo.
16: Aleluya. Ella se humilla.
17: Humillación.
16: Ella se humilla delante de la presencia de Dios.
17: Ay,
16: Dios
17: mío. Le cambie el empleo a mi hija.
0: Amén.
16: Dios.
0: Milagro, hay que ir a buscar.
17: No.
0: Ok, Dios le bendiga muchísimo.
17: Amén.
0: Estaremos orando, Milagro.
16: Y que Milagro siente que tiene aleluya, que humillar Dios, delante de la presencia de Dios.
0: Amén.
16: Wow.
0: Dice alguien: me humillo por mi familia y por ¿sí? una deuda que tiene. Amén. En el nombre de Jesús. Salud, 200 pesos. Amén. En el nombre de Jesús.
16: Santo sea el
0: Señor. 809-550-8266 ya lo trae. Alabanza al Señor. Yo quiero que las personas sigan entrando a este grupo, mi gente de Bayahibe, mi gente de Guaymate, Higüeral, mi
16: de
0: gente
16: Lechuga,
0: de Acá la Romana, Avenida Libertad, Lechuga, la gente de Villaverde, San Carlos,
16: Venerito,
0: Villa San Carlos, Venerito,
16: wow,
0: Higüey, Bávaro, otra gente de toda esa área, San Pedro, Santo Domingo, el mundo, mis hermanos internacionales, aquellos hermanos internacionales que están escuchando ahí, amigos. Yo quiero que ustedes entren en este listado de los 50.
16: Sí.
0: Vamos a recibir esta. Hello, buenas tardes.
18: Aló.
0: Dios te bendiga.
18: Buena, que Dios te me bendiga, Franchi.
0: Amén.
18: Ay,
0: igual.
18: Aura, que te abra.
0: Ey, Aura, ¿cómo estás?
19: estamos bien, gracias a Dios, porque Dios nos tiene de pie.
0: Amén.
19: Ponme con 300 en ese listado. Amén. Ahí, por salud y por mi familia.
0: Okay. Amén. Ahora hay que ir a buscar.
19: No, yo lo llevo, tú sabes, sí, que yo soy amor. Colaboradora.
0: Amén, amén. Dios te bendiga muchísimo, Aura.
19: Amén.
0: Ahí estaba Aura, amén. Ese bebo, Dios te bendiga mucho. Mi anhelo es estar en su presencia. Son las 6:11 de la tarde. Ven y libra. Hoy te vuelvo. Hoy te vuelvo a buscar. En el nombre de Jesús. 809-550-8266. La gloria de Dios. Alguien sigue humillándose. Alguien sigue entrando en este listado de los 50. Que lo buenas. Santo Dios. Dios te bendiga.
20: Amén.
0: Amén.
20: Soy yo iluminada, Frank.
0: ¿Iluminada cómo estás?
20: Muy bien, por la gracia.
0: Amén, ilumina. Dios te bendiga, mi amor.
20: Amén, a ti también.
0: Amén.
20: Ponme la de los 50, 500 pesos.
0: Amén.
4: Gloria.
0: Amén. Amén. Hay que ir a buscar Ilumi.
20: Sí, yo siempre lo mando con narrable.
0: Ah, ok, pues está bien. Sí. Dios te bendiga muchísimo.
20: Sí, también, cariño.
0: Amén, gracias. Nos vemos pronto por ahí.
20: Está bien, tú me has botado ganando.
0: No, mi amor, no. Tú sabes, pero nos vemos pronto por ahí, si Dios quiere.
20: Sí, está bien, corazón, sí. Está bien.
4: Gloria a Dios.
0: En el nombre de Jesús.
4: Alma mía.
0: Dios es fiel. Es tiempo de humillarnos ante su presencia. Ay, Dios. Es tiempo de humillarnos ante su presencia. Es tiempo de humillarse. Es tiempo de humillarse. Por eso Él dice en esta palabra: si se humillare mi pueblo.
4: Si se humillare.
16: Mi pueblo.
0: En son de preguntas: si mi pueblo fuera tan valiente.
4: Sí.
0: De humillarse.
4: Si fuera un poquito más,
0: más sensible, más inteligente de humillarse. Sí.
4: Wow. Los beneficios que hay.
0: En pocas palabras, si mi pueblo supiera lo que.
16: Humillar.
0: Lo que es humillarse y en los beneficios que hay.
16: Que hay a través de eso.
0: Dice, sobre el cual mi nombre es invocado. Está hablando a la iglesia.
16: Ay, Dios mío, hace rato está hablando de su
0: pueblo. Oye, como dice, si mi pueblo.
16: Es de su iglesia.
0: Está hablando de su iglesia.
16: Dios mío, muy fuerte.
0: Sobre el cual mi nombre es invocado. Bendición, buenas tardes.
21: Sí, buenas tardes, yo le bendigo.
0: Gloria. Me igual usted, amén. Mi amor.
21: Anóteme con 500 por humillación.
0: Deme su nombre, mi amor.
21: Dulce María Rijo.
0: Dulce María
21: Rijo.
0: Hay que ir a buscar.
21: Yo lo llevo, yo en esta semana fui yo de dormir, ahora llevo esto por humillación.
0: Por humillación, amén.
21: Necesitamos humillarnos delante de la presencia.
0: Sí. Amén. Dios te bendiga muchísimo. Cuando las cosas pasan, Rosa, nadie la está esperando.
16: No, nadie.
0: Nadie la está esperando.
16: Nadie.
0: Aleluya al Señor. Si se humillare mi pueblo.
16: Gloria a Dios. Wow.
0: Aleluya al Señor.
16: Santo
0: sea. Bendiga, no tengo. Ajá, pero ella o él necesita estar en ese listado. Deme su nombre, claro que sí, que la voy a introducir en el listado. Aquí estamos, Señor, nueva vez. Aquí estamos, Señor, nueva vez. Nueva vez, Señor. Dios te bendiga mucho. ¿Dónde está Paula? Paula. ¿Y Paula, Rosa? ¿Y Paula? Dios te bendiga mucho, mi amor. Dios te bendiga mucho. Ve allí. Rosa, cúbremela con el manto, por favor. Y su llave. Sí, cuando tú vengas de. Pero antes de tú ir allá. Dame por ponerte acá. Vamos a recibir esa. Dios te bendiga. Trae el manto. Dios te bendiga.
22: Margarita.
0: ¿Quién me habla?
22: Margarita.
0: Dios te bendiga, Margarita.
22: Yo me sabía que tú estabas ahí. Yo había ido para allá.
0: Pero yo estoy aquí. Dele para acá.
22: Ay, a mí me salió esa cosa mala de los médicos.
0: Voy para allá. Dele para acá. Amén. Amén. La gloria de Dios. Aquí, aleluya, no se puede ir nadie enfermo. Aquí no, aquí no, aquí no. Déjeme alabanza al Señor. Alabanza al Señor. Déjeme poner por acá. La persona entró al listado. Aleluya al Señor. Depositó. Aleluya al Señor. Gloria al Señor. Aleluya al Señor. La gloria es de Dios. La gloria es de Dios.
16: Así es.
0: La gloria es de Dios. La gloria es de Dios. La gloria es de Dios. La gloria es de Dios.
16: Gloria a Jesús.
0: La gloria es de Dios.
16: Aleluya.
0: La gloria es de Dios. La gloria es de Dios. Rosa, esa mujer.
16: Aleluya. Wow. Wow.
0: Santo Dios.
16: Wow. Wow.
0: Ella va a sentir algo fuerte, fuerte. Paula, acércate por ahí, wow, por favor. Wow. Muy fuerte.
16: Wow.
0: Llegó el momento de ser libre ahora.
16: Wow.
0: Llegó el momento de ser libre ahora.
16: En el nombre de Jesús.
0: Llegó el momento. Llegó el momento de ver al Dios que te ama, al Dios que te ha guardado, al Dios que ha estado contigo ahora. Llegó el momento. Toma tu posición ahora. Toma posición ahora. Ahora en el
16: nombre de Jesús.
0: Santo Dios, Espíritu Santo de Dios. Espíritu Santo de Dios. Paula, tú ves el lado vientre tuyo derecho. Ponte la mano a ver. Si tú sabes dónde es. Derecho, ajá. Tócale ese lado ahí a ella. El derecho, ajá. Y ponlo también en la izquierda. Ahí. Padre, ahora en el nombre de Jesús. Ahí viene la gloria. Ahí viene la gloria. Santo, santo. Ahora. Ahora en el nombre de Jesús. Ahora en el nombre de Jesús. Ahora en el nombre poderoso de Jesús. Ahora en el nombre de Jesús. Ahora en el nombre de Jesús. Prepárate que ahí viene la gloria. Ahí viene la gloria. No importa lo que tiren. No importa lo que te hayan dado a beber tiempo atrás. Te hago libre ahora. Hecho fuera santo toda persecución del diablo. Toda persecución del diablo ahora fuera, fuera, fuera. Santo, santo, santo, santo, santo. Ay, ay, ay, ay, ay. Santo Espíritu Santo. Señor, ahora. Señor, ahora. Declaro a esta mujer sana ahora. Sana, sana, sana, sana, sana. Señor, físicamente y financieramente ahora, ahora, ahora, ahora, ahora, ahora, ahora, ahora, ahora, ahora. Ahora en el nombre de Jesús, ahora en el nombre de Jesús, ahora en el nombre de Jesús, ahora en el nombre poderoso de Jesús. Padre, lo que ella está sintiendo ahora, lo que ella está sintiendo, aleluya al Señor. Santo, no sé, Paula, si sentiste algo, si sentiste movimiento en esos dos lados que tú tenías ahí, alabanza al Señor. Pero algo fue extirpado de ella, Paula. Algo fue extirpado de ella. Algo fue extirpado de ella. En el nombre de Jesús, fuera todo de control. Escúchame bien, mujer. Todo de control. Fuera, fuera, fuera, fuera. Y todo lo que parecía estar atado. Hoy es libre en el nombre de Jesús. Hoy es libre en el nombre de Jesús. Hoy es libre en el nombre de Jesús. Te persiguen tanto. Porque es que no es fácil venir de donde tú vienes y querer ser libre. Es que no es fácil, Rosa. Tú sabes de dónde Dios te sacó y ser tan agradecido. No es fácil. Y eso es lo que no le gusta al diablo y a los demonios.
16: Eso es así.
0: Pero ¿sabe lo que me da pena y vergüenza a la misma vez? Que lo que estamos llamados a enseñar, a ser libre y cómo ser libre, somos los primeros que juzgamos y acusamos.
16: Así es.
0: Pero Rosa, al lápiz de Dios, Paula, no se le ha acabado la punta.
16: No, la tinta
0: no. Y no necesita sacapunta.
16: Ni tinta tampoco.
0: No se termina.
16: Wow, la tinta no se termina ahí.
0: Pero a esos acusadores y señaladores sigan señalando y acusando.
16: Wow, Dios mío, eso es así.
0: Porque mientras más señalan, que no saben si él va, que mientras más señalan, más acusan, más se le está escribiendo.
16: Wow, Dios.
0: Al que a muchos se le perdona, mucho agradece.
16: Mucho agradeces.
0: Paula, yo no estoy llamado a acusarte.
16: Wow.
0: Te digo las cosas como son. Porque al final yo no perdono. Yo no salvo a nadie, salva a Dios y perdona a Dios.
16: Así es.
0: Y hoy en día estamos más a la caída de nuestro prójimo, de nuestro hermano, a los errores, que a levantar a alguien.
16: Eso es así.
0: Santo Dios. Agradezco a Dios por todo. Alabanza al Señor. Aleluya, el Señor. Gracias, Señor. Gracias, Señor.
16: Aleluya.
0: Gracias, Dios.
16: Gracias, Dios.
0: Gracias, Dios. Dios, tú eres bueno.
16: Gracias, Dios.

0: yo quiero que esta persona, yo quiero que esta persona ya entra, o él entra, no sé. Dios, en mi vida, pedido. Ok. Déjame ponerle por acá. Alabanza al Señor. Yo quiero que tú me traigas a tu madre. En ese, tráemela, por favor. Tráeme a tu madre. Déjame poner por acá. Tráeme a tu madre. Tráemela y te aseguro que se va sana hoy. Se va sana hoy. Tráeme a tu madre. Tráela. Antes de, yo me voy de aquí a las 7, si Dios lo permite. Y si tengo que por un poquito más, bueno, ya Edwin y yo nos entendemos. Ok. Santo Dios. Ok, no está contigo en estos momentos. No llegará ahora mismo. Tú no sabes el tiempo que llegarás, que llegará ella. Confírmame eso ahí. Entonces, si no, entonces tú puedes venir con ella el próximo sábado a partir de las 4. Dime ahora, princesa.
1: Okay. Sí, me sentía que me iba a morir. Una madrugada, el hombre que amaneció clamando. Yo no podía ni llamar, escribir. Voy a tener un pariente secreto.
0: Rosa, acércale ese micrófono, sí. Súbelo, Rosa. Dime cuando, ahora.
1: Anoche, yo estaba okay. Muy mal de un dolor así. Ya estaba mal, que creía que iba para el seguro.
0: ¿Dónde estaba el dolor?
1: Me subí ahí. Así. A mí me tocaron sí. Que no dije nada. A mí
0: ok.
1: Me y ya yo no podía ni llamar. Y okay. Así tiré, agarré y escribí. Y el hombre que amaneció clamando, uh-huh. Desde que declaró la palabra, ese fuego que me estaba quemando, ese malestar, se fue.
0: Okay.
1: Era un dolor tan grande que dije, no, yo me voy para el seguro, yo no aguanto de madrugada.
0: Okay.
1: Se fue, se neutralizó en el nombre de Jesús.
0: Okay.
1: Yo me paré y dije, pues yo no voy a ni pararme ni tomar agua, nada, yo estaba mal. Okay. Y vine aquí mal de ese dolor, no tengo el dolor, en verdad. Un dolor así que yo tengo algo que hacer. Lo solté, dejé lo
0: te mismo. Pregunto, donde le dije a Paula que tocara,
1: ahí me estaba matando.
0: Ahí te estaba, oye, como dice, me estaba matando el dolor.
1: Dolor terrible.
0: ¿Y qué pasó ahora?
1: No lo tengo, gracias.
0: Se fue el dolor. ¿Y tú me habías dicho algo?
1: No.
0: A Rosa, ¿tú le dijiste algo?
1: Yo
0: a Paula.
1: Aquí, que vine. Oye, yo dejé todo sin hacer allá. Le dije a la muchacha, tranca la casa, que yo voy para. Yo salí así para.
0: La gloria de Dios.
1: La gloria de papá Dios.
2: La envolví a ella. Y
0: ¿sana o no sana?
1: Sí, no me duele. Yo estaba mal. Te digo que estaba aquí partiéndome en dos.
0: Wow. Y, la gloria de Dios.
1: Y ahí me atacó un temblor así como sentía Dios.
0: La gloria de Dios.
1: Algo que no sé qué pasaba, pero me batía.
0: ¿Sí?
1: Dios, Señor, no lo tengo.
0: La gloria de Dios.
1: La gloria de papá, mi papá, lo único.
0: ¿Ves que vale la pena creerle a Dios? Y que todavía hay hombres de Dios y mujeres de Dios. Dios te bendiga mucho.
1: Amén, manito.
0: Amén. La gloria de Dios. Levanta tu mano derecha con ella. Di, esta es mi llave.
1: Esta es mi llave.
0: Con esta abro.
1: Con esta abro.
0: Y a la vez cierro.
1: Y a la vez cierro.
0: Todo lo que yo decida a partir de hoy. Fue bajo de mi posición hasta hoy. En el nombre de Jesús. Amén. Vete con Dios. La gloria de Dios igual. Ay, my God. Sí.
1: De pollo.
0: Sí. A las 7 ya. Son las 6:27.
1: Eso es lo que se toma como 5 minutos.
0: Ah, pues dale. Ay, gloria. Dale, dale, dale. La gloria de Dios. Y Paula no come eso, Rosa. Eso es lo importante. La gloria de Dios. Francisca, acércate, mi amor. Señor, hay varias personas acá. Quédate ahí. Échame por ahí. No tengas temor. El próximo, ok, el próximo sábado va a traer a su madre. Ok, excelente. A partir de las 4. Amén. Dios te bendiga mucho. ¿Qué tú quieres de tantas cosas que yo sé que tú le pides a Dios?
3: La salud.
0: Pero hay una principal. ¿Qué tú quieres?
3: ¿Qué yo quiero?
0: Tú dijiste salud, pero hay más cosas, ¿verdad?
3: Mi propia casita propia, mi propia casa. Y tengo la palabra, sí. Perdón, tengo la palabra aquí.
0: Uh-huh.
4: que en este mes se cumple, sí. Digo, el mes que viene,
0: sí.
4: Se cumple. Ay, porque todavía la tengo aquí.
0: No la rompa.
4: Aleluya. No, de que no se rompa.
0: Ay, Francisco.
4: Mírala aquí.
0: Ay.
4: Aleluya. El mes que
0: ay.
4: Viene se
0: ay.
4: Cumple en el nombre de
0: ay.
4: Jesús.
0: Ay. Wow. Y otra cosa. Estamos en el 2026. Hablaste de tu casita. ¿Por qué tú dices casita y no casa?
4: No, digo casita, ¿cómo le digo?
0: En buen dominicano.
4: En buen dominicano.
0: Pero todo el mundo sabe que es una casa, ¿verdad?
4: En términos generales. Mi casa.
0: Me invitaron a un café para allá.
4: Amigo, mira, se me quemó todo hoy.
0: Es verdad.
4: Mira, yo iba a venir más temprano y cuando yo voy a coger el carrito, Frank, que yo voy a este hombre.
0: Pero en la casa.
4: El trabajo, allá en el
0: trabajo, wow.
4: Sí. Tengo una receta,
0: okay.
4: Ahora,
0: mira, te van a sorprender en este año. Sí. Te van a sorprender. A ti, a él lo van a sorprender. Es para bien. Esa sorpresa es para bien. Es para bien. Es para bien, Francisca. Me río porque sé lo que es y a la vez sé que tú vas a ser muy feliz. Sí, igualmente. No me mires tanto porque no te puedo decir más de ahí. Yo sé que tú quieres y tú me estás como empujando, como dime, pero no.
4: Yo me lo estoy más o menos imaginando.
0: No. Vete con Dios, Francisca, vete a llevarle eso a ese hombre.
4: Vete a tomar el café que te está esperando.
0: Sí, verdad, sí. Sí, no, eso... Va para allá en el nombre de Jesús.
4: Así que pues entonces, agarré todo.
0: Dios te bendiga mucho.
4: Amén.
0: Aleluya al Señor, para que, amén. Dios le bendiga 33-40, amén. Dios te bendiga. Bendición, buenas tardes.
5: Buenas, Frankie.
0: Dios te bendiga.
5: Dios le bendiga más.
0: Amén.
5: Soy Justino de la Cuchilla.
0: Ey, Dios me le bendiga, Justino.
5: Vine a poner una recarguita. Ajá. Para llamar allá.
0: Dígamelo, Justino.
5: Usted estaba llorando mucho. Y quiero decirle algo.
0: Sí.
5: Sabe que yo tengo mucho tiempo. No, eso no por el tiempo, porque muchos uh-huh. Se convirtieron allí ayer. Uh-huh. Son más que yo, o bien sea. Usted comprende lo que yo le quiero decir,
0: sí,
5: ¿verdad?
0: Sí, claro que sí.
5: Entonces, yo soy Justino. Tengo 50 y pico de años.
0: Uh-huh.
5: 53. Okay. De 50 arriba.
0: Okay.
5: En estos caminos. Y tengo 79 años de edad.
0: Ok.
5: Yo estamos en los últimos tiempos. Estoy mirando lo que pasó en Venezuela. No quiero decir mucho porque yo puse una recarguita para poder llamar a usted. El sábado yo le voy a mandar una contribución, a una contribución que el Señor me ayude a conseguir para ponerlo en la casa Marlon. Okay. En el sello.
0: Casa
5: Marlon. Ok. Yo voy a llevar lo que el Señor me ayude. El Señor está haciendo en estos últimos tiempos, varón. Conmigo, que no, a gente de poca fe no se le puede decir. Yo, hay muchas cosas que todavía yo no le he dicho.
0: Sí.
5: A nadie, porque la cosa está así. Yo fui el primero de mi familia, de mis hermanos, mi papá se fue con el Señor, mi mamá, dos hermanos, una hembra y un varón, pero cada quien tiene que racase con sus uñas en estos últimos tiempos, porque mucha gente se están mirando al otro, pero yo no soy lo que estaban, o bien sea, yo me estoy racando, o bien sea, racando uno con sus uñas porque que va a salvar el Dios. Mucha gente está mirando al otro, oh, pero tú se estás gozando, tú estás que no goce de usted. Goce de usted.
0: Uh-huh.
5: El Señor está haciendo muchas cosas. No voy a seguir porque fue una recarguita que puse.
0: Sí,
5: no me gusta,
0: sí.
5: Pero...
0: Está bien. No, tranquilo, Justino.
5: El sábado yo voy a llevar mi contribución.
0: Ok.
5: Quería decirle esto. Y entonces, quiero decirle otra cosa. El Señor me está confirmando que yo lo voy a ver. ¿Sabe por qué? Porque la Biblia dice, bienaventurados los que lloran porque ellos verán a Dios. Y yo, hasta un pajarito que yo voy buscando comida, que qué sé yo qué, y dando vueltas, yo lloro, varón.
0: Aleluya.
5: A mí de antes me daba vergüenza eso. Eso sí. Me daba vergüenza de antes, ¿no? A mí
0: Dios
5: ya
0: fiel.
5: No. No, varón, no, usted estaba llorando.
0: La gloria.
5: Yo vine aquí, tuve que venir un poco acá. Yo estoy operado, tengo 13 tornillos. Que me, se me salió en una construcción trabajando. Wow. Varón, y yo vine cojeando aquí a poner esta recaguita.
0: No, pues está bien, hermano mío, para que no se le terminen los minutos. Yo, Dios me le bendiga mucho, Justino.
5: Amén, hermano.
0: Amén. Ahí estaba Justino. Señores, las 6:35. ¿Quién sigue entrando en este listado? ¿Quién sigue entrando en este listado de los 50? ¿Quién es más? ¿Quién más se anota en este listado de los 50? Tiempo de humillación. Ajá. ¿Cómo te pongo aquí? Dime. ¿Con cuánto? 2,000.
6: Espérate. A ver, ponete aquí. Ok.
0: Vamos a recibir esta. Hello, buenas.
7: Dios te bendiga.
0: Amén, igual usted, mi amor.
7: Dios le bendiga a Justina, a todos los que siguieron.
0: Amén.
7: Y a Tina, su esposa.
0: Ok, Tina. Gloria a Dios.
7: Así, la esposa de él y a todos sus hermanos.
0: Amén.
7: A la familia de la tía Castro de allá, los saludo a todos.
0: Amén.
7: Le habla Esperanza de Castro.
0: Esperanza.
7: Yo me anoto con 400 pesos para cuando se llevarlo.
0: Ok, Esperanza, 300. Ok, Dios me le bendiga mucho. Estaba Esperanza, 300 pesos. Alguien dijo 400. Ay, ay, ay, no, pero le ponemos 100 más. Alguien por acá entró con, ajá, para el más. Ok, Franchi. Amén, 3340. Amén, Dios te bendiga muchísimo. Sí, Dios te bendiga muchísimo. En el nombre de Jesús de Nazaret. Dios es fiel y para siempre su misericordia. 809-550-8266. Dios es fiel y para siempre su misericordia. Quiero que usted siga marcando. Me voy a un corte, pero vengo de una vez. Y usted sigue entrando en este listado. Hello, buenas.
5: Sí, buenas.
0: Dios te bendiga.
5: Me anoto con 1,000.
0: Deme su nombre.
5: Teo Mercedes.
0: Teo.
5: Leo.
0: Leo Mercedes.
5: Mercedes.
0: Leo, hay que buscarlo.
5: Quiero que por la oración. No, yo lo llevo por la mañana.
0: Ok, dígame, Leo.
5: Quiero que ore por mi salud y por mi negocio.
0: ¿Qué me le pasa cuando usted habla de salud?
5: Tengo unos dolores fuertes en el cuerpo.
0: Ok, ¿quién está con usted ahí, Leo?
5: No, estoy solo.
0: Ok, ¿usted tiene aceite ahí, Leo?
5: ¿De comer?
0: ¿Aceite verde tiene?
5: No.
0: ¿Pero de comer tiene? Como uno dice, sí, eche 7 gotas de una cuchara y tómeselo en el nombre de Jesús.
5: Amén,
0: y declaro sanidad en su cuerpo, en todo lo que tenga que ver con usted, en el nombre de Jesús.
5: Amén.
0: Dios te bendiga, Leo.
5: Ok. Sí.
0: Aceite de comer, de cocinar, ¿verdad? Dios es fiel. ¿Qué pasó, Fran?
6: Estoy esperando.
0: A Fran aprieto, Rosa. Señores, Francisca está toda una bacana con su gorrita para atrás. No te la quites, no. Señores, me voy a un corte, pero regreso de una vez. Usted mantenga la sintonía. Siga llamando. Rosa va a ir recibiendo su llamada. Siga llamando. Sigue entrando en este listado de los 50. En el nombre de Jesús, déjeme ver por acá. Alguien dice antes de irme. Dios te bendiga, Franchi. Quiero una oración por un aceite que tiene encima de la radio. Amén. Estaremos orando. Claro que sí. En el nombre poderoso de Jesús, cuente con esa oración. Déjelo ahí el aceite. Usted mantenga la sintonía. 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

0: Gloria al Todopoderoso. Dios es bueno y para siempre es su misericordia. Para siempre es su misericordia. Alabanza al Señor. Ven y líbrame del mal. Aleluya al Señor. Dios es fiel y para siempre es su misericordia. Si se humillare, si se humillare mi pueblo. Aleluya. Si se humillare mi pueblo. Saben, mis amados hermanos, si se humillare mi pueblo, la adoración genera en nosotros el deseo de hablarle a otros, como yo decía ahorita, acerca de Dios, de lo que Dios es capaz. Dios le dijo esto a Salomón, que si su pueblo se humillara. Aleluya, el Señor, Dios es fiel y para siempre es su misericordia. Señor, señores, 6:55 minutos ya para irme. Aleluya al Señor. Vamos a ver a quiénes. Wow, tenemos por acá. Quiero que gire para pronto venir a lograr. Ok. Venir a los padres. Amén. Estaré orando para que tú vengas pronto a los pies del Señor. Dice alguien en el listado. Lo trae en el nombre de Jesús. Ponerle por acá con 500. Con 500 pesos. Dios le bendiga muchísimo. Alguien dice, ponme ahí, Leo Mercedes, ok. Leo con 1,000 pesos. Lo trae mañana, ok. Dios te bendiga mucho. Dice, que alguien dice, no se escucha la emisora. Atención, Joshua, dígame. Quiero que alguien llame y me diga si se escucha o no se escucha la emisora. Hello, buenas. Dios te bendiga. Aló. Hello.
1: Pero ya estoy sentado en mi casa aquí escuchándolo.
0: Amén, amén. Aleluya.
1: Justino,
0: Iglesia de la Maravilla. Ah, ok, Justino. Dios te bendiga muchísimo.
1: Amén. Ya estoy escuchándolo aquí. Ya usted casi se va. Vaya con el Señor. Y toda piedra se ha quitado del camino.
0: Aleluya.
1: Hasta que usted llegue a su casa.
0: Amén, mi amado. Dios te bendiga.
1: Amén.
0: Dios bendiga a mi hermano Justino. Alguien que me diga, dígame si se escucha o no se escucha la emisora, ¿eh? Dios es fiel, santo Dios. Señores, yo no canto, pero amo cantar, o sea, darle a Dios lo que tengo en mi corazón. Dice alguien si se escucha. Dios te bendiga. Wow. Aleluya, el Señor dice, sé que en este desierto no me queda mucho. Wow, Dios es fiel. Y yo sé que por algo tú lo has permitido. Wow. ¿Y qué? Y que como el oro tú me estás moldeando en este fuego, mi Jesús. De esta salgo. Señor, hello, buenas. Amén, igual.
2: Francis, yo tengo una situación hace unos años.
0: ¿Sí?
2: Y yo oro, okay. Pero todo el tiempo de Dios. Yo tengo una santera al lado de mi casa, eso es terrible. Si me escucha durando, eso es terrible. Traya, mucha palabra,
0: sí.
2: Pone polvo en la puerta. Ahora ya estaba lavando y me hizo una agua por debajo de la puerta.
0: Okay.
2: Eso es terrible, lloro para que el Señor la liberte, tenga misericordia de ella. O me saque a mí o la saque a ella, porque está bien. Uh-huh. La palabra de Dios dice que resistir al diablo, él huirá. Pero con ella yo no entiendo, porque ella lo que quiere es como una provocación de que uno se vaya a lo físico.
0: Sí, sí.
2: Pero yo tengo que ser más inteligente, más sabia que ella.
0: Sí.
2: Pero es terrible, terrible.
0: No, pero vamos, alabanza al Señor, vamos a... ¿Tú puedes venir el sábado por acá?
2: Claro que sí, claro que yo puedo.
0: Okay. El sábado dale por acá a partir de las 4 en el nombre de Jesús.
2: Y anótame ahí con 500 pesos, yo lo llevo el sábado.
0: Ok, te voy a poner anónimo, ¿viste?
2: Está bien.
0: Ok, Dios te bendiga.
2: Amén.
0: Sí. Dios es fiel y para siempre su misericordia. Pero de que pasa algo, va a pasar. En el nombre de Jesús. Oh, pero claro. de que, señores, recibo estas, que lo buenas.
3: Francis Hue, que el Señor le bendiga.
0: A mí igual usted.
3: Yo te llamo para decirte que yo soy una joven, uh-huh, que tengo una cosa que me sale en el huevo, como un mal olor que me está subiendo dentro y por fuera, y no puedo dormir de noche. Okay. Yo quiero que usted haga una oración, porque yo tengo una lista encima de la radio, yo no puedo oír.
0: Ok. Pero puedes venir el sábado, uh-huh, sí. Uh-huh. Ok, ven el sábado. El sábado que viene, ¿viste? Mm. Dale para acá y tranquila, que eso ya se fue en el nombre de Jesús. Dios te bendiga. Ven por acá el sábado en el nombre de Jesús. Dios es bueno, y para siempre es su misericordia. Alabanza al Señor. Verifica ahora, a ver. Verifica ahora, a ver, vaya. Ay, aleluya al Señor, vaya a ver. Dios es fiel, señores. Déjeme ver, alabanza al Señor. Vamos a escuchar esta. Hello, buenas.
4: Buenas, Franchi. Dios te bendiga. Yo quiero que tú ores por mí. Yo aporto 300 pesos.
0: Ok, dame tu nombre, por favor.
4: Si por salud, por mis hijos y por depresión.
0: Ok, tranquila, que eso en el nombre de Jesús no va a prosperar.
4: Anónimo, yo lo llevo.
0: Anónimo, ok. Yo quiero que tú vengas el próximo sábado, ¿puedes?
4: Voy a hacer todo lo posible.
0: Ok, dale para acá, okay. En el nombre de Jesús.
4: Bye, bendiciones.
0: Amén, igual. Bueno, Dios es fiel. Señores, ya me voy. Aleluya al Señor. Dios es fiel. Bueno, déjenme ver, Señor, porque... Déjenme ver por acá. Alabanza al Señor. Señores, dice por acá, déjenme ver. Dice por acá un comunicado que nos manda el director de Bendición TV. Dice, informamos que la falla presentada hace unos minutos ya ha sido solucionada. Nuestra emisora se encuentra nuevamente al aire con su audio restablecido.
5: No hay prisa ahora.
0: Que no hay, ay, Dios amado, pedimos disculpas, ay, pero ya trajo, Dios amado, espérate Rosa, Francisca, y tú no te ibas.

0: Señores, ya me voy. Ya me voy, ya me voy, ya me voy. Déjeme, amén, Dios te bendiga. Dice alguien por acá, Franchi, mira este, ajá, déjeme ver. No le dejen visto, no. Soy varón, sí, Dios te bendiga muchísimo. Dios es fiel, no, tranquilo. Dios te bendiga. Gil Manuel, de esta sale vivo, Gil. Amén, estaré orando por esta persona. 9332. Amén, Dios te bendiga. Así es que, señores, Dios es bueno y para siempre es su misericordia. Recuerde que Dios es fiel y Dios está con nosotros.
1: Sé que en el desierto
0: mis huesos no quedarán ahí, Rosa. Aleluya al Señor. ¿Vivirán estos huesos, Rosa?
2: Claro que sí, vivirán.
0: ¿Vivirán?
2: Claro. Okay. Que sí, vivirán.
0: No, vamos, wow. Rosa, despídete ahí. Corre.
2: Dios mío, se despide su hermana Rosa Yan con cada uno de ustedes. Pase buenas y hasta el sábado.
0: Si Dios si quiere.
2: Dios lo permite.
0: Así es. Con una palabra de Dios.
2: Con una palabra mayor que el de hoy.
0: Recuerde que una palabra de Dios para su vida en esta gran jornada maratónica. Dios te sorprenderá. Señores, usted mantenga la sintonía con esta radio estación Bendición FM 95.1. Así es que Dios le bendiga. Será así. Hasta la próxima.
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1: Amor por la venida de Jesús. Hebreos 9:28. Así también Cristo fue ofrecido una sola vez para llevar los pecados de muchos y aparecerá por segunda vez sin relación con el pecado, para salvar a los que le esperan. Las Escrituras dicen que Él se manifestará a los que lo esperan. ¿Cuántos de nosotros podemos decir que hoy lo estuvimos esperando? La palabra afirma que Él vendrá y se manifestará a aquellos que anhelan su venida. ¿Qué estamos haciendo para verlo mejor cuando esto suceda? ¿Qué hemos hecho para quitar toda neblina? O como dice el apóstol, todo peso y el pecado que nos asedia. ¿Qué hemos hecho para despojarnos, para correr esta carrera libres, fuertes y renovados en nuestra búsqueda de esta gran promesa del regreso del Señor? Él viene por aquellos que lo esperan, por aquellos que se han preparado. ¿Qué estamos haciendo? Si amamos su venida, nos prepararemos. Esa es la expectativa de nuestros corazones. La trompeta puede sonar en cualquier momento. Los muertos en Cristo resucitarán. Y los que...
2: Lucas 7, Evangelio según San Lucas. Lucas capítulo 7. ¿Lo tienen? 7:7. Capítulo 7, versículo 7. Leemos en el nombre de nuestro Señor Jesucristo. Por lo que ni aún me tuve por digno de venir a ti, pero di la palabra y mi siervo será. Siéntense, por favor. El poder de la palabra de Dios. Buscando en el diccionario, veo que poder es tener la capacidad o la facultad de hacer determinada cosa. Cuando usted hace algo, es porque tiene poder, sea para bondad o sea para maldad. Sea bueno, benigno o algo maligno. Cuando usted tiene poder, es porque nadie le ha dado la mano para que usted llegue a ese lugar. Usted pudo llegar al supermercado por su propio pie, porque usted tiene su pie sano y llegó a ese lugar, y entonces usted tuvo poder de haber llegado allí. Pero también, cuando usted tiene poder o poderes, nosotros podemos ver en los super heroicos, los superhéroes, hay algunos que tienen rayo láser, pueden ver, otros pueden volar, pero eso es un poder ficticio. Pero yo voy a hablar del poder de la palabra de Dios. Y la palabra es una unidad léxica constituida de un sonido o conjunto de sonidos articulados que tienen un significado fijo y una categoría gramatical. Entonces, cuando nosotros podemos hablar, emitir sonido con conjunto de palabras, podemos dar un mensaje bien definido. Entonces yo quiero como llevarlo a la palabra del Señor, a los pasajes bíblicos que el Señor ha puesto en mi corazón, y hablar de un hombre que en otra ocasión he hablado. Que eso es lo bueno, que la palabra de Dios es nueva cada mañana. Y si un mensaje yo lo prediqué en Conérico, lo puedo predicar aquí en esta noche. Si un mensaje lo prediqué en Villahermosa, lo puedo predicar en San Juan de la Maguana. Porque la palabra del Señor es nueva cada mañana. Lo que hay que buscar es el rema de Dios. Entrarnos a la intimidad con el Espíritu Santo para que Él sea quien nos dé la palabra. Muchas veces no queremos buscar esa intimidad, pero debemos buscarla porque el Espíritu Santo está ahí. Y el Espíritu Santo es el que da la palabra correcta en el momento correcto a la gente correcta, específica, en un momento dado. El salmista decía que la palabra de Dios es recta. La palabra de Dios es limpia. En el capítulo 12 de los Salmos dice que la palabra del Señor es limpia, más limpia que plata refinada en horno de tierra 7 veces. La plata se refina para que dé ese brillo, pero la palabra del Señor, o las palabras del Señor, son limpias, refinadas en horno de tierra, más que plata escogida. Entonces, ¿qué más es la palabra de Dios? Es acrisolada. La palabra de Dios es santa. El profeta Jeremías, uno de los profetas mayores, dice en el capítulo 23, versículo 29, ese coro que decimos y cantamos, que la palabra de Dios es cual martillo que rompe la roca en dos. Jeremías lo dice, 23:29, la palabra es como fuego y como martillo que quebranta la piedra, que quebranta la roca. No hay algo tan fuerte que la palabra del Señor no llegue. Hay alguien que me dice, ese lugar es inhóspito, ese lugar es árido, ese lugar es fuerte. Y yo digo, si damos la palabra del Señor como es dirigida por el Espíritu Santo de Dios, no hay corazón de mármol, no hay corazones fuertes. Lo que hay que seguir es predicando la palabra del Señor. La Biblia dice que es cual martillo, como fuego. El fuego calienta la piedra y luego viene con ese martillo y la rompe en dos. Me recuerdo en el año 1990, por ahí, 91, yo siendo un muchachito, mi abuelo era que hacía los contenes por aquí para hacer la acera, hace mucho tiempo, 92, 93, y yo con la pala y él rompiendo, y cuando encontraba una piedra de esa fuerte, le prendía fuego y luego le daba con el cincel y con la mandarria, y la piedra rompía. Yo no lo podía hacer porque imagínate, yo era un niño de 12 años, en ese tiempo 12 o 13 años, y me cansaba. Además que jugaba béisbol y no podía lastimar mi mano para poder agarrar el guante y el bat. Pero me ganaba mi centavo ahí. Amén. Entonces, la palabra del Señor. Cada vez que yo escucho a alguien que me dice, ese lugar donde tú vas a ministrar es duro, yo le digo, no hay lugar duro para mí. Porque el lugar duro es aquel donde Jesucristo no puede entrar. Y si Cristo me envía a algún lugar a predicar la palabra del Señor, no es duro, porque la palabra del Señor rompe. Amén. Hay una palabra griega que es logos. Es una palabra que tiene varios matices de significado. Logos es la palabra cuando es meditada, cuando es reflexionada, también cuando es razonada, cuando usted la analiza, cuando usted la piensa. Viene una palabra también que es rema, que aunque no aparezca en el diccionario de la Real Academia Española ni en ningún diccionario, esa palabra rema hebrea es una palabra dirigida a los creyentes por medio del Espíritu Santo. Cuando el hombre de Dios, cuando la mujer de Dios, el varón de Dios está en intimidad con Dios, y viene el rema de Dios para una persona específica, no como hay muchas personas que dicen, tengo un rema para ti, como que creen que es un relajo. El rema de Dios no es un relajo. El rema de Dios baja cuando el Espíritu Santo de Dios encuentra un espíritu conectado y puede dirigirlo a una persona específica en un lugar específico. Vienen entonces rema de Dios que se consigue en el secreto de Dios. Porque hay muchas personas que no están en el secreto de Dios, aunque utilicen los púlpitos. Porque estar en el secreto de Dios es estar como un hombre que se llama Elías Tisbita. Elías Tisbita, porque estoy hablando del poder de la palabra de Dios. Elías Tisbita era un hombre que sabía hablar con Dios. Santiago lo dice de la siguiente manera. El apóstol Santiago dice allá en el capítulo 5, usted lo puede buscar, donde habla de la oración eficaz. Dice que Elías era un hombre sujeto a pasiones semejante a usted y a mí, pero vivía de rodillas, oraba a Dios, tenía comunión con Dios, no salía de la conexión, no salía del secreto de Dios. Por eso pudo decirle a Acab, mira, en este tiempo no va a llover hasta que yo no vuelva a hablar. Es decir, por la palabra de un hombre direccionado, dirigido a Dios, él cerró los cielos para que en 3 años y 6 meses no lloviera. Y usted dirá, wow, ¿yo podría hacer esto en este tiempo? Claro que sí, Dios escucha su voz. Por eso hay que tener cuidado cuando uno ora, de la manera que ora. De la forma incorrecta podemos hacer daño. y de la forma correcta podemos abrir muchas puertas. Elías cerró los cielos, pero Elías no fue a adivinarle a Acab. Así ha dicho Jehová que va a cerrar los cielos. No, él estaba orando. Y luego, después de 3 años y 6 meses, él escuchó la voz. Después que se agotó el agua en el arroyo, después que los cuervos ya no le llevaban pan y carne y no se lo comían, después que la viuda le dio el sustento y la harina no escaseó, Jehová de los ejércitos, mientras él oraba en el Carmelo con la cabeza entre las rodillas, envió a su criado: mira a ver qué es lo que está sucediendo. ¿Qué ve? No veo nada. 5, 6, 7, a la octava vez, a la séptima vez, dice: veo una nube como la palma de mi mano. Entonces volvió el rema de Dios a Elías. No fue cuando Elías le dio la voluntad, cerré los cielos, no. Dios le dijo: voy a castigar la nación de Israel. Dile acá que no va a llover, que Baal no es el rey de la lluvia. Baal no es el rey del fuego. El rey del fuego, el rey de reyes y señor de señores, el que cierra los cielos y lo abre, soy yo. Si hay cielo cerrado, la iglesia tiene autoridad para decirle al Señor: abre los cielos a favor de la iglesia. Si hay bien entre cerrado, si hay finanzas cerradas, si hay lo que haya cerrado, podemos darle orden a los cielos y decir que llueva, pero hay que estar en el secreto de Dios. No hable fuera del secreto de Dios porque va a fracasar. Por eso hay mucha gente frustrada, muchos evangelistas, pastores, ministros, que dicen que Dios le dijo que ese paralítico iba a caminar y el paralítico se fue igual, porque no estaban en el secreto de Dios. Ahora, si Dios dijo que ese paralítico se va a ir caminando, si Dios habló, tiene que caminar y las piernas tienen que enderezarse. Amén. Cuando Elías escuchó la voz de Dios, le dijo: vete, dile a Acab que va a llover. Y llovió a cántaro. Porque la palabra de Dios tiene poder. Génesis capítulo 1 es una historia que todos la conocemos. Por la palabra de Dios fueron hechos los cielos y la tierra, dice Hebreo. Pero Jehová de los ejércitos hablaba. Sea la luz, fue todo. Ustedes conocen ese pasaje bíblico. El salmista dice: habla otra vez, Señor, y que sean creados. Si Dios no habla, el evangelista no puede hablar. Si Dios no dice algo, el pastor no puede hablar. Si la boca de Dios no habla, el misionero, el adorador no puede hacer nada, porque la boca de Dios está cerrada. Por eso hay que tener cuidado con lo que vamos a hablar. Hay un hombre llamado Josué, Deuteronomio Josué, el sucesor de Moisés. En una ocasión, en el capítulo 10, está peleando y se va a poner de noche. Va a oscurecer ya y se le iban a ir los enemigos. Y en el capítulo 10, versos 12 y 13, él no era astrólogo, ni tampoco conocía nada de esto, ni de Marte, ni de Júpiter. Nada de esto sabía Josué. Josué, lo que era un guerrero, sabía tomar una espada y tenía que distribuir la tierra que Dios le dio. Él todo lo tenía que hacer eso. Pero Josué, que tenía fe, dijo: sol, detente en Gabaón, y tú, luna, detente en el valle de Jalón. Y dice el escritor que no se detuvo, no corrió. Se detuvo todo. Hubo algo catastrófico. Todo se detuvo. Años después que se inventó el telescopio, que vinieron esa gente que saben, dicen que no es el sol que gira alrededor de la tierra. Porque antes se pensaba que era el sol que giraba. Salía aquí y se volvía y volvía otra vez y se ponía. Mire, no es el sol, es la tierra. Pero como el hombre que tiene fe, aunque diga una palabra que no tuvo la S, ¿dónde va? Porque hay gente que son experta en eso. Ay, mira, no dijo la S. Y se burlan a veces del hermanito que está aquí orando. Y el hermanito pasa a veces 4 y 5 horas de rodillas. Pero el que viene a entretenerse al oculto dice: le faltó una S. Y la puso donde no va. Y a veces perdemos la bendición, que esa hermanita o ese hermanito está en la bendición de Dios. Ay, no puso la S donde va, mira. No puso la tilde donde va y no nos concentramos a orar, a buscar la gloria de Dios. Josué dijo: sol, detente. Y quizá había uno dijo: pero no es el sol que corre. Y José dijo: a mí no me importa, estoy entronado con Dios, estoy puesto en la dimensión de Dios y tiene que obedecerme el sol y la luna. Detente, yo no sé si tú sabes orar o no sabes orar, pero yo quiero decirte que cuando tú abres tu boca y estás direccionado con Dios, si oras conforme a la palabra de Dios, Él te oye. Ahora no me salga de la palabra de Dios orando. Y lo he dicho por radio, por televisión, en mensaje. Hay gente que comienza a profetizar disparate. Y comienza, hubo uno que me dijo algo tan fuerte, tan disparate. Él me dijo: no voy a mencionar nombre ni me voy a ir muy lejos. Yo voy a hacer tal cosa, voy a ser grande. Yo le dije: pero varón, pero usted ni ha estudiado el Instituto Bíblico. Usted no tiene ni credenciales. Y usted me está diciendo que usted va a ser el jefe de esa institución. Sí, porque yo tengo fe. Y yo le dije: bueno, yo tengo lógica ahora mismo. Y ellos tienen su ley establecida en ese lugar y usted no va a pasar de ahí. Porque hay gente que dice: yo tengo fe, y no le echan combustible al vehículo. Y dicen: yo voy a llegar a la capital, yo voy para Santo Domingo. Y el carro le dice, porque hay unos carros modernos que dicen 20 kilómetros en el tablero. Cuando van por San Pedro, se le apaga el vehículo. Señor, reprenda al diablo. ¿Cómo que el Señor reprenda al diablo? Échale gasolina. No, que le voy a una orden para que corra. No, échale gasolina. Y yo sé de testimonio de gente que ha orado por el tanque de gas. Y a mí me pasó una vez. Yo no tenía para comprar el gas. Íbamos a la cena y se fue el gas. Y oramos en el nombre del Señor y prendió. Duré como 4 meses. Ahí está Tuli. Ah, pero cuando se fue, yo quería abusar de la fe. Volví a orar y dije: prende el fósforo. Cuando prendió el fósforo, una caja cató. Ya yo tenía el dinero. Abusador, cómpralo. Amén. Pero Josué no sabía nada de geografía, de astrología, de Marte, de nada de eso. Pero se detuvo, mató a sus enemigos y dio la bendición al pueblo. Aquí, hermanos, lo estoy ilustrando algunas cosas. Para llegar a un hombre que no era judío. Número uno, no era de la nación de Israel. Número dos, el trabajo de él era dar patada y trompa, poner el orden. Era un jefe. Tenía 5 estrellas, el alto máximo. Era un centurión, un hombre que estaba a cargo de 100 hombres, un hombre que tenía, según los romanos, que poner el orden donde había hubiese una revuelta. Pero este hombre, me llama la atención las escrituras, el médico Lucas dice que después que Jesús hubo terminado todas sus palabras, Jesús hablaba mucho. El sermón del monte, capítulo 5 al 7, son dos capítulos que hasta usted leyendo el vuelo de pájaro dura algunos minutos. Ahora dice Lucas: después que Jesús hubo terminado todas sus palabras al pueblo que le oía. Esta palabra oía viene del vocablo shemat, es decir, prestaban atención. El pueblo estaba prestando la atención a un rabí, a un maestro, a una persona que vino, que nació de una virgen, engendrado por el Espíritu de Dios, y están prestando atención. Y cuando entró en Capernaum, después que termina, entró en Capernaum. En Capernaum había algo específico con Jesús. Mientras en Nazaret lo despreciaban, mientras donde se crió lo despreciaban, en Capernaum fue donde se inventó tocar el manto. No fue la mujer del flujo de manto, la mujer del flujo de sangre, perdón, que tocó el manto y se paró el flujo. En Capernaum ellos tocaban el manto, el borde, y se sanaban. Y la mujer quizás se dio cuenta de eso. En Capernaum no dejaban salir a Jesús. Cuando Jesús estaba en Capernaum, era un centro de predicación fuerte. La gente de Capernaum abrazaban a Jesús. La gente de Capernaum no eran como los gadarenos, que cuando el endemoniado fue libre, le dijeron: sal de nuestro contorno. Jesús, el Hijo de Dios, Jesús, el Rey de Reyes, Jesús, el cuarto hombre, Jesús, el sol de justicia, Jesús, el alfa y la omega, está caminando en Capernaum y está hablando la palabra. Y hay un hombre que tiene un criado que está enfermo, ni familiar de él era. Número tres. Número uno, ¿qué era? No era judío. Número dos, era un centurión jefe. Número tres, tenía una necesidad que no era de él en sí. Porque cuando usted tiene necesidad, usted necesita los 10,000 pesos, usted busca donde sea. Busca al amigo, busca al compadre, busca a la comadre. Pero si es su amiga que tiene ese lío, usted dice, bueno, que busque ella. Y la amiga le dice, yo quiero que tú seas garante mío. Usted le dice, no, yo no soy garante de nadie, ni de mi papá. Aunque resucite, no soy garante. Usted lo dice, porque usted no quiere quedarse con ese lío, porque si esa persona se va, ¿usted qué va a pagar? Ahora, si es usted que tiene el problema, usted busca. Este centurión dice que tenía un problema. El siervo de él, de ese jefe de 100 hombres, tenía un siervo que él quería mucho, estaba enfermo y a punto de morir. ¿Cuántas cosas estarán enfermas y a punto de morir en nuestras vidas y no nos damos cuenta? Hay que pasar un inventario en nuestras vidas. Este hombre vio que su criado estaba enfermo y a punto de morir, pero él escuchó algo. Él escuchó hablar de Jesús. La nación nuestra lo que necesita es que hablemos de Jesús. En nuestros púlpitos se necesita que se hable más de Jesús. ¿Quién es Jesús? Como nos dijo Papi Esprit, la pregunta, el pastor Papi Esprit. ¿Quién es Jesús para ti? Para mí Jesús es todo. Mi Señor, mi Salvador, mi Redentor, la raíz de David, el principio de todas las cosas, el que tiene la llave del abismo. ¿Qué escuchó hablar el centurión de Jesús? Número uno, escuchó de Jesús que echaba fuera demonios por Belcebú. Oye, ¿qué recomendación escuchó el centurión, el jefe? Escuchó que Jesús era un engañador, que era un lunático y que era un blasfemo. Él escuchó que él hacía truco de milagros. Pero entonces él dijo, espérate. Viene una mujer con un flujo, que tuvo un flujo de sangre. Dice, yo duré 12 años con un flujo de sangre y tan solo toqué el borde del manto y fui sana. Pero viene Lázaro más atrás y está testificando en una esquina. Y el hombre, como está dando guardia, escuchó que Lázaro dice, yo duré 4 días y escuché a un hombre que se llama Jesús que dijo, Lázaro, ven fuera, y yo salí. Pero escuchó que la viuda de Naín iba caminando por allí y dijo, gloria a Dios, porque Jesucristo, el hijo de Nazaret, aleluya, el rey de reyes, yo iba a enterrar a mi único hijo, mi esposo tenía 2 meses que murió y mi hijo le dio un infarto y él detuvo el féretro y le dijo, niño, levántate. Pero entonces vino Lázaro, Jairo, y dijo, mi hija estaba muerta. Y él le dijo, levántate, talita cumi. Y comenzaron la gente, y dos ciegos van y dicen, yo no veía. Y viene Bartimeo y le dice, yo había perdido la vista porque un coco me cayó de una mata, de una palmera, y quedé ciego, pero él me recobré la vista. Y viene otra persona y dice, yo estaba endemoniado. ¿Sabes quién yo soy? El endemoniado gadareno. ¿Cómo? Yo escuché de ti. Yo escuché que tú eres que vivía en los cementerios. Y comenzó a pesar en la balanza. Y la fe de este centurión, que no era judío, porque la fe era para los judíos. El Hijo de Dios vino para los judíos. Jesucristo vino para sanar, para salvar a los judíos. Si no, pregúntenle a la muchacha aquella. Yo no he sido enviado sino para las ovejas perdidas de Israel. Perrilla. Sí, pero aún los perrillos de la migaja. Ay, le sacó un milagro a Jesús de la manga. Vete, conforme a tu fe está hecho. Y el demonio, ¿qué tuvo que hacer? Por esa palabra de Jesús, el demonio se fue de la muchacha, de la mujer que era griega y sirofenicia de nación. Él comenzó a escuchar mucho testimonio, pero escuchó que un día Jesús iba en una barca y el viento comenzó a soplar fuerte. Le dijo, calla y enmudece. Es decir, mar, viento, no vuelva a hablar y te calla. La palabra del Señor tiene autoridad, tiene poder para hacer todas las cosas. El centurión, la fe viene, ¿por qué? Por el oír. La fe viene por el oír la palabra del evangelista que sabe muchos cuentos. Por oír a una persona que sanó muchos enfermos. Y yo quiero compartir esto. Siempre hablemos de lo que Dios hace por nosotros, pero no hablemos de lo que nosotros hacemos por Dios. Cuando nosotros hablamos de lo que Dios hace por nosotros, promovemos su gloria. Pero cuando nosotros hablamos de lo que hacemos por Dios, estamos buscando aplauso. Para que digan cuántas cosas ha hecho por ti. Tú haces y yo hago lo que Dios quiere que nosotros hagamos. El apóstol Pablo dijo en una ocasión: no yo, sino la gracia que está en mí. Y hay gente que creen que van a tener 500 coronitas, piedrecitas, porque ganaron 500 mil gente. No, eso no es así. Todos vamos a tener una corona. Tranquilo en el cielo. Entonces, no promovamos nuestra gloria, aplauso nuestro. Vamos a promover la gloria de Dios. El centurión, la fe, mientras escuchaba hablar de Jesús, le creció, le aumentó. No sé si como el grano de una mostaza, pero yo sé que él dijo: yo quiero hablar con ese Jesús. Yo quiero que ese Cristo de la gloria venga a mí, porque yo tengo una necesidad. Yo tengo una necesidad fuerte. Mi criado está muriéndose, está enfermo. Y envió unos ancianos, una autoridad del pueblo. Cuando envía a los ancianos, él le había hecho una sinagoga. Ellos no tenían donde congregarse y le hizo una sinagoga. Es decir, que este centurión era igual que Cornelio. Era un centurión bueno. Era una persona que decía: no, yo soy un militar, pero yo quiero ayudar a la nación de Israel, porque yo amo la nación de Israel. La Biblia dice en uno de los salmos: bienaventurados aquellos que piden por la paz de Jerusalén, porque ellos serán, ¿qué? Prosperados. Así que oremos siempre por la paz de Jerusalén. Et bene shalom alete. Siempre oremos por Jerusalén. Oremos por ellos. Oremos por los israelitas. Él amaba a la nación de Israel y le hace una sinagoga. Y los ancianos van. Él no le dijo: díganle que yo le hice una sinagoga. Si usted lee el pasaje completo, el contexto, los 10 versículos que tiene, léalo. Dice que son los ancianos que le ruegan a Jesús con solicitud. Hay que rogarle a Jesús. ¿Por qué, hermanos? Porque hay gente en este tiempo que no le ruegan a Jesús. Le dan orden: Señor, tienes que hacerlo ahora, porque soy tu hija, soy tu princesa. Señor, hazlo ahora, porque soy tu príncipe. Señor, hazlo ahora, o si no, que me voy. Señor, si tú no lo haces ahora, mira, si rompo la Biblia si tú no lo sanas. Como que Dios coge presión. Dios no coge presión. Los ancianos van con solicitud y le ruegan a Jesús. Y le dicen ellos: mira, él es digno de que tú le concedas esto. Una persona que es digna, una persona que es afable, una persona que tú puedes darle esto, se lo puede conceder, porque él ama nuestra nación. Lo primero que le dice él no es como los demás centuriones. Porque hay gente que usted le hace un favor más fácil a uno que a otro, porque hay gente difícil. Pero el cristiano no es así, ¿verdad? El cristiano le hace favor a todo el que puede. Pero hay alguien que le hace más favor a su comadre o a su compadre, porque sabe que puede sustituir o le puede devolver el favor. Por eso Jesús dice: cuando ustedes hagan algo, háganselo al que no pueda devolvérselo. Porque si yo te doy una bola en mi vehículo porque tú tienes uno, es buscando, bueno, en aquel tiempo, cuando él tenga la oportunidad, me lleva a mi casa. Dáselo al que está a pie también. Entonces, lo primero que le dice: él ama nuestra nación y nos edificó una iglesia. Es decir, ya él sembró. Es digno de que tú le hagas esto. Es como queriendo comprar el favor, el milagro de Jesús. Maestro, mira, él ama nuestra nación. Y además nos edificó una iglesia. Él sembró 500 bloques para la iglesia y la terminó completa. Hay gente que creen, hay personas que creen que porque dan una ofrenda, son importantes las ofrendas, porque hacen una iglesia y no se convierten, ellos tienen el cielo ganado. Son filántropos. No, no es así. Pregúntele a Cornelio qué tuvo que hacer. Porque Cornelio hacía limosna, daba limosna, hacía oración, ayunaba y hacía todo. Él pensaba que tenía el cielo agarrado. Y el Señor le envió un ángel. Y el ángel le dice: manda a buscar a Pedro, que está en casa de Simón el curtidor. Vete y dile que venga a predicarte. No, pero dime tú, no, él es. Porque los ángeles no pueden hacer lo que tú y yo hacemos. Tú y yo estamos aquí en esta tierra para predicarle a los demás, al vecino, a la gente que no tiene a Cristo. Tenemos que decirle que Jesucristo le ama y la cosa buena que Dios ha hecho por nosotros. El ángel de Jehová no va a venir a predicar, es usted y soy yo. Pedro tuvo que ir donde Cornelio y decirle: Pedro, es verdad que tus oraciones fueron oídas, tu limosna fue recibida, tu ofrenda fue recibida, pero tienes que arrepentirte a Jesucristo, el Hijo de Dios. Ah, no, pero yo lo acepto, lo aceptó y fue bautizado. Este centurión, él no fue quien mandó a decirle: yo edifiqué, yo amo la nación. No, es los ancianos, porque hay gente que cree que porque otra persona ayuda ya tiene el cielo ganado. No, tiene que convertirse. Ellos le rogaron con solicitud a Jesús, y en su apretada agenda Jesús va caminando con ellos, y mientras va caminando con ellos, él le manda unos amigos, ahora más íntimos. Los ancianos dicen que él es digno. Ahora los amigos le dicen, el centurión dice que él no es digno. Ve acá, ponte claro, hermano. O eres digno o no eres digno. Muchas veces hay evangélicos así, discípulos de Jesús, seguidores de Jesús, cristianos, amanecen con una fe en alta. Soy digno de venir a orar, voy a orar, voy a hacer esto, voy a hacer aquello. Y aparece una semana que, mire, están más derrotados, que no tienen fuerza de orar. Yo vengo a decirte que el Señor es nuestra fortaleza.

de todo pecado. Hay que reprender todo espíritu de confusión y acercarnos al trono de la gracia. Ahora él le dice: no soy digno, Señor. Él reconoció que el César no es el Kyrios. Él le dice con los amigos: Señor, Señor, era el César, el Kyrios, el supremo, la supremacía. Si a él lo escuchaban diciéndole Kyrios a Jesús, lo mataban, lo quitaban de ahí, lo metían preso, porque al único que los romanos podían decirle Señor era el César. Pero él dijo: no, el César no es el Señor. El que puede dividir el mar en dos es Jesucristo. El que puede sanar la hernia, el que puede sanar el cáncer, el que resucita muerto, aquel que es Rey de Reyes y Señor de Señores, es el Señor. El único que le puede dar vida a mi criado que está muerto, que está casi muerto, que está enfermo, es Jesucristo. Díganle: Señor, no te moleste. Jesucristo no se molesta en escuchar nuestra oración. Hay gente que creen que Jesucristo se molesta. Si algún amigo tuyo se molesta porque tú le escribes por WhatsApp y no te devuelve, Jesucristo no es así. Jesucristo te presta atención. La Biblia está llena de promesas para nosotros. Siempre las rayitas de Jesús están azul. Y te responde y te escucha y lee los mensajes tuyos. No te sientas sola. Él no se molesta porque tú lo llamas para que vaya a su casa. Jesús quiere entrar a tu casa. No te moleste, le dicen los amigos, porque yo también soy hombre bajo autoridad y tengo autoridad. A mí me encanta esta porción bíblica, porque él está diciendo: Señor, yo no puedo darte autoridad a ti. Si tú eres el Señor del mundo, de todas las cosas, ¿cómo yo te puedo dar autoridad a ti? ¿Cómo yo dije, ven a mi casa, entra? No. Mira, yo le digo a mi criado: ve y haz. Levanta eso y lo hace. Pero a ti yo no te puedo dar orden. Por eso no me tuve como digno de venir ante ti. Yo no quiero ni mirarte a los ojos. Hay amigos que no se convierten porque ellos creen que cometieron un error tan grande que no pueden entregar su vida al Señor. Dicen: es que Señor. Es más, hay gente que eran cristianos. Hay personas que seguían a Cristo en el camino y se han devuelto porque cometieron un desliz. Y ellos creen que Dios lo va a castigar tan fuerte que lo va a matar. No, Cristo lo que quiere es restaurar. Ya se quitan la dignidad que Dios abrió a través de Cristo, de su cuerpo, de su velo. Y que abrió el camino nuevo, como dice Hebreos. Para que entremos. Con esto no hay licencia para que pequemos, ni para que estemos fallando. Ah, no, porque sí, yo puedo fallar, puedo pecar y Él me perdona. Hoy me caigo, mañana me levanto, hoy peco, mañana me arrepiento. No. No es eso que quiero enseñar en esta noche. Lo que quiero enseñar es que el Dios de la oportunidad restaura una y otra vez. El hombre condena, el hombre mata, pero Dios vivifica. Señor, no te moleste, no soy digno de que entre bajo mi techo, por lo cual ni aún me tuve por digno de venir. Pero te digo algo, Señor, lo que Él dijo, te lo voy a revelar. Él dijo algo que me dijo que te lo dijera a ti. Eso es el amigo que le está diciendo. Pero di la palabra. Si tú dices la palabra, si tú hablas, Señor, nosotros podemos orar así hasta que Dios hable. Nosotros podemos acercarnos al trono de la gracia hasta que Dios hable. Podemos orar hasta que el cielo responda. O nosotros nos cansamos cuando le pedimos una petición a Dios y a los dos días no nos respondió, ya nos cansamos. Nosotros tenemos que ser importunar el cielo con nuestra oración. Seguir tocando la puerta del cielo hasta que le saquemos la palabra de restauración a Dios. Tenemos que seguir tocando la puerta del cielo hasta que se nos abra la puerta y Él nos diga: entra, siervo fiel, tengo la respuesta para ti.

0: Tenemos que seguir tocando la puerta del cielo hasta que nos abra, no importa si es la medianoche. Como el amigo aquel que tocó, hasta que el amigo dijo, bueno, mira, toma los dos panes y ponlo en la mesa. Hay que seguir orando a Dios, hay que seguir hablando con Dios para que Dios diga la palabra. Hasta que Dios no te responda, no deje de orar. No hay corazón duro, no hay piedra que Dios no rompa. No hay corazón de mármol, no hay corazón de hierro que Dios no lo rompa con la palabra. Si tú sigues dando la palabra. Hay esposos difíciles y mujeres difíciles e hijos difíciles, pero debemos seguir orando hasta que Jesús diga la palabra, hasta que venga el rema de Dios a tu corazón y tú puedas profetizar las cosas que no son como si fuesen y comience a hablar de cosas a ti mismo. No tienes que esperar un profeta de Jundumucú. No tienes que esperar a alguien que venga del África. Tú tienes la palabra de Dios. La Biblia dice que el poder de la vida y de la muerte está en la lengua. Y de la lengua salen las articulaciones para emitir sonido, para emitir palabra. Tú y yo podemos dar palabras coherentes. Di la palabra y mi siervo sanará. ¿Qué está enfermo en tu vida? ¿Qué está enfermo en tu negocio? ¿Qué está enfermo en tu familia? ¿Qué está enfermo en tu ministerio? ¿Qué está enfermo dentro de ti? Que tú puedas darle la palabra profética y decirle, diablo, me incomodé ya. En el nombre de Jesús, digo la palabra. Vete de mi casa. Y la palabra. Sácale una palabra a Dios de la manga, como hizo la mujer. Señor, aún los perrillos comen debajo de la migaja. Vete, tu hija está sana. Sácale el milagro a Dios. ¿Qué es lo que está peleando? ¿Por qué pelea? ¿Por qué batalla? ¿Por qué quieres? Oh, bashandarama soja. Yo también soy hombre bajo autoridad. Y cuando yo digo algo, se cumple. Y tiene que cumplirse porque el jefe aquí soy yo. Lo que pasa es que hay mucha gente seca, que de que oran 10 minutos le ponen más atención a la carne y al objetivo pasajero que a Dios. El centurión dijo, yo soy romano, yo sé que quizás él no me ponga atención, pero a ese le saco yo un milagro, a ese le saco yo un milagro, a ese Jesús yo le saco un milagro, a ese Jesús yo le saco que mi siervo, que fiel, sea sano. A mí no me importa si la puerta del infierno está fuerte. A mí no me importa si la muerte está llamando a la puerta de mi criado. Jesús tiene la solución para ese muchacho que yo lo amo. Que tú amas. Lo que pasa es que cuando se va el amor no se lucha. Cuando se va el amor no se persevera. Cuando se va el amor no hay valentía para seguir luchando. Cuando se va el amor, aleluya, a veces hablar de Jesús y escuchar la palabra de Jesús ya lo tenemos como un cliché. Pero cuando se ama, se guerrea. Si tú peleas por tus hijos porque lo ama, alabado sea el Señor. Si tú peleas por lo que quieres, lo puedes obtener. Aleluya, aleluya. Pelea por tu familia, pelea por tu nación. Alabado sea el Señor. Levanta la bandera, como se decía ayer mientras se marchaba. Levanta la bandera de la palabra del Señor. Levanta el testimonio. Levanta el Espíritu Santo. Deja que el Espíritu Santo sople. Sople otra vez. Deja que el Espíritu Santo sople y toque los montes que humé. ¿Qué salisteis a ver? Le dijo Jesús a los discípulos de Juan. ¿Una caña sacudida por el viento o alguien con vestido de rey? Una caña, un junco de esos que se criaba ahí cerca del río Nilo, del Jordán, y la brisa lo sacudía. Él le dijo, mira, ustedes salieron a ver un profeta y más que profeta. Ahora díganle a Juan lo que ustedes ven y oyen. Ahora, ¿qué tú le puedes decir al amigo que trabaja contigo lo que ve y oye? ¿Tiene testimonio para dar? ¿Qué ha hecho Dios contigo? ¿Qué salisteis a ver? A una gente vestida de corbata y saco. Esa gente están allá en los palacios. ¿Qué salieron a ver? Más que un profeta, le dijo Jesús. Porque de él es que estaba escrito. Pero di la palabra. ¿Tiene testimonio para decir? ¿Cómo te conocen en el área laboral? ¿Puedes decir la palabra con libertad? puede hablar con libertad la palabra. La palabra que tiene autoridad. La palabra del Señor. Por eso lo digo, el que me sale de aquí de la palabra, me importa quien sea, de que el profeta me ha usado, el evangelista, el pastor, a mí no me importa eso. Si salió de la palabra del Señor, lo tacho. X. Edwin, tú eres evangelista y te pueden cancelar alguna agenda, ¿qué me importa? Yo no dependo de agenda, yo dependo de Dios. En una ocasión fui a una nación a predicar. Mientras predicaba en una iglesia, me dijeron: quiero que vaya y predique de esto. Yo le dije: el Espíritu Santo fue que me trajo aquí, no voy. No fui. El Señor me lo prohibió, como le prohibió a Pablo en Bitinia. Me dijo: no vaya. Yo les dígale a ellos que no puedo. A mí no me condiciona el mensaje. Amén. Pero di la palabra y mi siervo será sano. ¿Y sabe qué hizo Jesús? Al oír esto, Jesús se maravilló de él. Y volviéndose dijo a la gente que le seguía: les digo que ni aún en Israel he hallado tanta fe. Un amigo. Me sorprende cuando un amigo le arrebata un milagro a Jesús. Y un hermano. Y un hermano. Un cristiano. No sabe arrebatar los milagros. Un amigo le arrebató un milagro a Jesús. En el amigo hubo fe. Qué malo es que un evangélico diga: no, yo no creo que Dios resucita muerto. Y usted dirá: no, aquí no hay. Pero como yo me muevo en muchos lugares, yo he visto. Hay gente que no cree en milagros. Y supuestamente son cristianos. No importa la religión. Este ciudadano romano, centurión, jefe de los centuriones, dijo: yo creo en los milagros. ¿Cómo va a ser que tú, con un Dios tan grande, tan poderoso, di que no crees en los milagros? ¿Qué tú eres, saduceo o fariseo? Los saduceos no creían en milagros, no creían en ángeles, no creían en nada. Nosotros somos evangélicos y creemos todo lo que dice la palabra del Señor. Amén. Les digo que ni aún en Israel, es Jesús que lo está diciendo. Yo estoy tan solo argumentando algo más. En Israel, ¿qué significa Israel? Jacob, no, la nación, la nación donde él fue. ¿Por qué? Porque en una ocasión, ya con esto termino, Jesús fue a un lugar que se llama Nazaret. Y en Nazaret te sana, sé sano. Tuvo que poner la mano en la cabeza, imponer mano. Jesús: te sano en el nombre mío. Y los amaqueó. Ya te sanaste. Sin embargo, este ni lo vio. Me estoy dando a entender. Ni lo vio a Jesús. No sabía cómo era el rostro de Jesús. Solo escuchó hablar de quién. Del que le estoy hablando esta noche, de Jesús. Yo no le estoy hablando de un político. Yo no le estoy hablando de Nerón. Yo le estoy hablando de Jesús. Él escuchó hablar de Jesús. Y dijo: wow, la fe me creció. Escuchó la palabra. Mientras más palabras nosotros oigamos, leamos, más sermones escuchemos, más fe va a haber. Y le dijo: ni aún en Israel. Yo no he visto una gente así tan loca en Israel. Por eso vendrán muchos del oriente y del occidente. Y se sentarán con Abraham, con Isaac y Jacob en el trono de mi padre. Más lo de la casa serán echados fuera. Ahí sí es duro. 66 años en el evangelio. 80 años en el evangelio. Y después dije al final, dije: no, yo no creo. Mire, crea hasta morirse. Crea hasta morirse. No se despegue de Jesús. Solo di la palabra, Señor.
1: y mi siervo sanará. Le sacó un wow a Jesús. Solo di la palabra, maestro. Yo no sé qué está enfermo y a punto de morir en tu vida. Te lo he repetido 3 veces hoy. Pero tú tienes poder en la lengua, en la palabra. Si habla palabra de maldición o de bendición, bendecir, decir palabras buenas. Y no estoy hablando de esa gente que dicen de que mañana, qué sé yo qué. No, no es eso. Porque entonces hay gente que se van por la tangente y que, una super fe. No, no estoy hablando de super fe. Bendecid y no maldigáis, dice la palabra de Dios. La palabra del Señor tiene más promesa para nosotros. Mucha promesa. Lo que pasa es que se levantan gente. Mira este lo super fe. Mira este que sé yo qué. Bueno, usted crea lo que usted quiera. Yo voy a seguir creyendo en la palabra del Señor. La palabra del Señor, que es viva y eficaz y más cortante que toda palabra de dos filos, y penetra hasta partir el alma, la coyuntura y los tuétanos, y no hay cosa creada que Él no la pueda discernir y partir. Así que déjate penetrar por la palabra del Señor. Si hay algún pensamiento que está martirizando tu vida, si hay algún pensamiento o algo en tu corazón oculto, deja que la palabra del Señor entre, porque la palabra del Señor tiene muchas cosas buenas para ti, para decirte que te levante y ande, para decirte en el nombre del Señor que diga el débil fuerte soy, que hay que dejar el pecado, hay que decir la palabra del Señor, hay que decir: Señor, soy lleno de ti. Ahora, como dijo el profeta, estoy lleno del poder y del celo de Dios. Hay que decir la palabra buena de Dios. ¿O qué tú quieres? ¿Decir la que dice la mala? Bueno, pues entonces escucha a otra gente, porque a mí me va a escuchar diciéndote la palabra buena de Dios. Señor, di la palabra. Póngase de pie, por favor, y mi siervo será sano. Señor, en el nombre de Jesús.
2: Escucharon el mensaje ahí, el poder de la palabra. Mensaje predicado en una de las congregaciones que Dios me ha permitido ir. Así que ahí está el poder de la palabra. Si usted quiere entregar su vida a Cristo en esta hora, en este momento, usted debe de llamar al 809-550-8266. Ese es el número que usted debe de marcar ahora. Si usted quiere entregar su vida a nuestro Señor y Salvador Jesucristo, Él te ama y ha dado este mensaje para que usted lo escuche, un mensaje claro, bibliocéntrico, cristocéntrico, para que usted pueda reconocer como único y suficiente Salvador a nuestro Señor Jesucristo, el Hijo de Dios. Él entregó su sangre en la cruz del Calvario para que usted pueda aceptarlo hoy, pueda reconocerlo como único y suficiente Salvador. Él te ama. Padre, te presento a esos hermanos, esos amigos ahora que están haciendo profesión de fe. Yo te pido, Dios, que le guarde, que le bendiga, que le ayude a caminar contigo, Señor. Muchas gracias porque ellos hoy te aceptan como su Padre, y ellos se hacen hijo tuyo ahora a través de la oración. Gracias, Señor. Usted puede decirle: Señor Jesús, te acepto hoy como mi único y suficiente Salvador. Perdona mi pecado, inscribe mi nombre en el libro de la vida y que no sea borrado jamás. Si usted hizo esta oración, vaya a una iglesia donde se predique el sano evangelio de nuestro Señor y Salvador Jesucristo. Lea la Biblia todos los días, aunque sea un versículo, un capítulo, léalo. Y también ore todos los días ore en el nombre de Jesús. Así que usted necesita hacerlo. Hágalo, congrégate, Él te ama. Su hermano y amigo Edwin Ciprián le hizo compañía en